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0: La hora exacta en la voz de su amigo.
1: 19:54.
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0: La hora exacta en la voz de su amigo.
1: 20 horas, 20 minutos.
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0: La hora exacta en la voz de su amigo.
1: 20:29.
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Con el pasar del tiempo hemos descubierto que cuando uno se propone una meta, siempre existe la pregunta, ¿llegaré a cumplir mis sueños? Y más aún te preocupas al saber que tu ilusión no es tan fácil realizar como cualquier otra. Pero siempre llega ese día especial en que Dios te manda una pequeña luz y tienes que seguirla aunque te cueste esfuerzos, trabajos, y hay ocasiones que te cuesta perder un gran amor. Pero todo sacrificio es bueno por cumplir tus sueños. Es por eso que este disco va dedicado con todo el amor del mundo y sobre todo con mucho respeto para ustedes, nuestro público. Disfrútenlo.

0: exacta en la voz de su amigo.
1: 20 horas 59 minutos.
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0: que acaba ahí. Vámonos, vámonos. Corazón partido para ti. Venga.
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8: Estamos informando minuto a minuto, 7 horas con 12 minutos, 7 horas con 12 minutos. Invitación a misa de cabo de año. Quizás mi vida pareció muy corta, no la alarguen con penas y dolor. Levanten su corazón y compartan conmigo la felicidad de estar con Dios. Su esposa Isabel huyó a Chile. Sus hijos Miri y Susana fallecida, Javier Isidro, Luise Verónica, Genaro Alfonso, Paula Maribel, Rodi Renato, Ivana Isabel, Juan Gilbert y Gisela Lorena Mosquera Ulloa. Sus padres Alfonso, Ángel Alfonso Mosquera Moreno, ya fallecido, y Paula Guillermina Guagua Roja, también ya fallecida. Sus hermanos Pedro, Isaac fallecido, Ángel, Mérida, Yolanda, Dolis, Miriam, Virginia, Dorita y María Mosquera Guagua. Los nietos Alexander y Kimberly Mosquera Caicedo, Alan y Shari Mosquera, Alan y Shari Mosquera Vaca, Marcos, César y Josué Mosquera Murillo fallecido, Susan Macías Mosquera, Efraín Bautista Mosquera, Justin Daily Quiñones Mosquera, Fabián Chila Mosquera y Zoe Mosquera. Sobrinos, sobrinas, tíos, tías, primos, primas, cuñados, cuñadas, nueras y yernos, amigos y demás familiares, de quien mira fue señor Lourdes Gilbert Mosquera Guagua, más conocido como Don Buca. Al cumplirse el primer año de su sensible fallecimiento,

0: momento invitan a la misa de Requiem, que en sufragio de su alma se oficiará en la iglesia San José Obrero, ubicada en las calles San José Obrero entre Colón y Eloy Alfaro, el día de hoy, martes 26 de mayo, a partir de las 5:30 de la tarde. Y luego se continuará con el rezo del Santo Rosario en el domicilio ubicado en el sector del barrio Codesa, sector Los Mangos. Para vuestra asistencia a estos actos de fe y solidaridad cristiana, los familiares de quien viera fue el señor Loudes Kilber Mosquera Guagua, más conocido como Don Buca, quedan eternamente agradecidos. Que haya paz en su tumba. Las 7:15, atención, inicio de espacio publicitario. Mucha atención. Invitación al acto de rendición de cuentas de Radio La Voz de su Amigo, Radial su Amigo, Radial mi compañero. De acuerdo a lo que dispone el artículo 10 de la Ley Orgánica del Consejo de Participación y Control Social, invitamos a la ciudadanía en general a escuchar nuestra información pública del acto de rendición de cuentas del ejercicio empresarial año 2025 mediante la revista radial en vivo que se realizará el día jueves 28 de mayo a partir de las 10 de la mañana. Atentamente, Magister Sina Saúl Beltrán, gerente general de Radial, su amigo Radial, mi compañía anónima. 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Las 7:18, estamos informando de minuto a minuto. Proseguimos con más oyentes. Mucha atención. Mucha atención. Correísmo, Unidad Popular y Reto aún enfrentan procesos en el TC en plena cuenta regresiva para elecciones seccionales en Ecuador. Aquí está la nota informativa. El correísmo, su aliado Reto, además de Unidad Popular y la Izquierda Democrática, aún tienen procesos pendientes en el Tribunal Contencioso Electoral TCE. Mientras avanza el calendario rumbo a las elecciones seccionales en Ecuador, previstas para el 29 de noviembre de el 2026, de acuerdo con el Consejo Nacional Electoral CNE, el plazo para que se resuelvan en el TCE los casos de estas organizaciones políticas termina el domingo 31 de mayo, y ese mismo día se prevé conocer el listado definitivo de partidos y movimientos que podrán impulsar candidaturas para los gobiernos locales. El organismo señaló que la información se actualizará conforme avancen los procesos y reportes del área técnica. De hecho, el 18 de mayo fue eliminado el movimiento Construye por falta de afiliados que exige la ley. Si no constan en dicho registro, el CNE no podrá avalar las elecciones primarias que se deberán realizar el 18 de junio del 2 de julio del 2026. Por ahora, el CNE tiene un listado de 235 organizaciones aprobadas, incluidos partidos y movimientos cantonales, provinciales y de ámbito nacional, y allí el correísmo consta como suspendida por una investigación de la Fiscalía, y el Movimiento Unidad Popular figura como cancelada por falta de afiliados. Mientras el correísmo parece resignado a buscar otro partido para sus candidatos, la dirigencia de Unidad Popular dijo que este partido está vigente hasta que no exista una sentencia en firme del TCE que diga lo contrario, después de que el 20 de mayo el CNE ratificó su cancelación. El TCE detalló a primicias el estado sobre las causas que enfrentan estas organizaciones políticas. Entre los casos más relevantes constan la causa 029-2026-TCE, en la que una denuncia remitida por la Fiscalía General del Estado derivó en la suspensión del movimiento correísta por 9 meses el 6 de marzo del 2016. Según el TCE, la medida se aplicó conforme a la normativa electoral y se mantiene activa hasta ahora. El movimiento liderado por el expresidente Rafael Correa enfrenta un proceso penal por supuestos aportes irregulares de Venezuela en la campaña electoral de 2023 en el caso denominado Caja Chica. Antes del feriado del 24 de mayo, el movimiento presentó otro recurso ante el TCE para que se levante la reserva de la investigación por esta causa. En el escrito, la presidenta de la lista 5, Gabriela Rivadeneira, aduce que la reserva de la investigación le impide ejercer su derecho a la defensa y cuestiona que el movimiento permanezca suspendido sin conocer formalmente las acusaciones. El correísmo presentó recursos contra resoluciones del CNE relacionadas con la suspensión de la organización y la actualización del calendario electoral. Ambos recursos fueron inadmitidos, uno por falta de competencia del tribunal y otro por falta de legitimación activa. En estas condiciones, la dirigencia de la organización política aseguró que tiene un nuevo partido para las elecciones nacionales, pero que lo mantiene en secreto por temor a represalias. En el caso de Unidad Popular antes MPD, el tribunal inadmitió un recurso presentado contra el inicio del proceso de cancelación impulsado por el CNE, que le achaca a este partido de izquierda no contar con el mínimo de afiliados. El recurso no fue admitido debido a que fue presentado fuera de plazo. Giovanni Atarihuana, dirigente de este partido, anunció que acudirán nuevamente al TCE para exigir que se declare la nulidad de su cancelación, una medida que fue ratificada el pasado 20 de mayo por Atamaín y sus dos consejeros suplentes. La tesis de UP antes MPD es que el límite legal para tomar este tipo de resoluciones venció el 3 de abril, es decir, 120 días antes de la convocatoria de elecciones, y asegura que el CNE actuó 23 días después de ese plazo. Atarihuana llamó a la jueza Ivonne Coloma, en quien recayó la impugnación, y demuestra independencia. A su vez, convocó a todas las fuerzas sociales y políticas a participar en una marcha nacional por la democracia en Quito para el miércoles 26 de mayo, o sea, para mañana. Paralelamente, dos quejas contra autoridades del CNE permanecen en trámite, incluyendo una contra la presidenta del organismo, Diana Tamaín, y otra contra el consejero José Fernando Merino. El movimiento Construye enfrentaba una situación similar que Unidad Popular, pero una vez que agotó todos sus recursos en el TCE, fue borrado del Registro Nacional Permanente de Organizaciones Políticas. La organización desapareció del registro el 18 de mayo de 2016, luego de que el TCE inadmitiera un recurso contra la resolución del CNE que canceló a la organización política por falta de afiliados, argumentando presentación extemporánea. Así, este movimiento, que en las pasadas elecciones impulsó a figuras como Fernando Villavicencio 2013 o Henry Cucarón 2015 para presidencia de la República, no podrá participar de estos comicios. Fue la bandera con la que llegaron a la Asamblea Ana Galarza, Jorge Peñafiel, entre otros. Por otra parte, el movimiento Reto también enfrenta varios procesos internos ante el organismo electoral. La organización política es liderada por Aquiles Álvarez, alcalde Bajil, y el asambleísta Raúl Chávez, ambos vinculados por supuesta delincuencia organizada y lavado de activos en el caso Goleada. Uno de los procesos en el TCE está resuelto con la elección de su Consejo de Disciplina y Ética y continúa en trámite. Mientras, el 22 de mayo, el juez electoral Ángel Torres anuló las elecciones internas de la última Asamblea Nacional del movimiento por supuestas irregularidades, aunque esto todavía puede ser apelado ante el Pleno. Otro recurso vinculado a la elección del secretario general fue archivado luego de que el recurrente no completara los requisitos exigidos por el juez. En un tercer caso, el TCE declaró la nulidad de la elección de directivas provinciales por vulneraciones a la normativa legal y reglamentaria. Actualmente, la apelación sigue en trámite. pero el momento expresó su desconfianza al acusar dilaciones en las audiencias y actuaciones contradictorias de los jueces electorales. La falta de transparencia, las dilaciones y las actuaciones contradictorias dentro del TCE generan incertidumbre y afectan gravemente la confianza ciudadana en la justicia electoral y en la garantía de elecciones libres y transparentes, señaló Reto en sus redes sociales, dice la nota. Por su parte, Izquierda Democrática registra varias causas archivadas e inadmitidas. El tribunal rechazó un recurso relacionado con la actualización del calendario electoral por falta de legitimación activa. Al menos 10 recursos vinculados con decisiones internas de la Convención Extraordinaria Nacional fueron archivados porque los recurrentes no completaron los requisitos solicitados por los jueces electorales. Otras 3 causas relacionadas con procesos disciplinarios internos del partido fueron inadmitidas por haber sido presentadas fuera de plazo. El partido, fundado por el expresidente Rodrigo Borja, ya fallecido, sigue inmerso en una disputa interna que se agravó con la designación de Carlos Rabascal, cercano al correísmo como candidato a la presidencia del 2025. A inicios de febrero, una facción del partido en la línea de la concejal de Quito, Analía Ledesma, logró celebrar una convención nacional en la que se eligió al nuevo presidente de la IDE, el maravita Marco Dueñas. Eso fue impugnado por el sector de Enrique Chávez, dice la información. 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Una última nota informativa, oyentes, mucha atención. El IES contrata millonaria campaña de comunicación. Mientras pacientes critican la solución del Hospital Teodoro Maldonado Carbo ante la falta de climatización. Aquí está la nota. El ruido ensordecedor de los ventiladores industriales en una sala de espera de consulta externa del Hospital del IES Teodoro Maldonado Carbo de Guayaquil no deja escuchar los nombres de los pacientes que las enfermeras casi a gritos llaman para su turno de atención médica. ¡Triviño! ¡Paciente Triviño! ¡Consultorio 2! Y está la pobre mujer que grita, gritando allí como loca, porque esos ventiladores son como motores de esos carros viejos, ¿no? Entonces, con el doctor Contreras, por favor. Y el paciente, y si uno es sordo, pues imagínese, ¿ah? Repite contrariada la profesional, mientras que desde una fila de asientos, un hombre de la tercera edad se levanta a prisa antes de que la enfermera llame al siguiente paciente. En un amplio espacio en la planta baja del hospital, ubicado en el sur de la ciudad, unas 200 personas, en gran parte adultos mayores, se encontraron el 22 de mayo con la novedad de que el sistema acondicionado de aire, que no funcionaba hace semanas, había sido reemplazado por 5 ventiladores de pared metálicos de tipo industrial, de esos que suenan como motor de carro viejo. Mientras le cuidaba el puesto a su esposo, que había salido a comprar algo de comer, Lourdes contaba que es una paciente frecuente del hospital y esta misma semana había observado a los trabajadores colocando los ventiladores en algunas esquinas de la sala de espera. Esto no es una solución. El viento puede ser fuerte, pero no es igual al aire acondicionado, decía. No mata los virus ni las bacterias. Los que venimos aquí somos muchos de la tercera edad. Somos personas vulnerables y no es solo aquí. También han puesto ventiladores en la consulta de enfrente, contó Lourdes. Efectivamente, en el bloque de consulta externa llamado Natalie López, en homenaje a la exdirectora administrativa del hospital, asesinada en marzo del 2023, 3 ventiladores de pedestal venteaban a los afiliados y pensionistas que al mediodía buscaban sentarse cerca de los artefactos para combatir los sofocos por la temperatura de esa hora en Guayaquil, dice la nota informativa. Bueno, en todo caso, esta nota es extensa y siguen los problemas en la salud, más que todo aquí en el país. Oyentes, amigos, de esta forma llegamos a la parte final de esta entrega de las más importantes informaciones. Queremos agradecerles infinitamente vuestra amable sintonía. Dios mediante, estaremos de vuelta conjuntamente con don Isauro Mera este mismo día, cuando sean las 5:30 de la tarde, con otras y más informaciones. A ustedes, gracias, que tengan un excelente día. Chao, chao, chao.
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9: La hora exacta en La Voz de su Amigo.
10: 7:33.
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¿Qué tal, amigos? Buenos días, bienvenidos a Opinión Popular, la tribuna del pueblo y la verdad. Estamos iniciando esta semana corta por el lunes ayer, que fue parte del feriado y de este puente que organizó el gobierno nacional por el 24 de mayo. Bienvenidos a Opinión Popular, la tribuna del pueblo y la verdad. Buenos días a todos. Hoy estamos martes 26 de mayo del 2026. Martes 26 de mayo. Buenos días, amigos de Luis Alfaro, San Lorenzo, Río Verde, Esmeraldas, Atacama, Esmuigne, Quilindé. Buenos días, Río Verde. La gente de Borbón, ¿cómo están esta mañana? Buenos días a nuestra audiencia también en el norte de Manabí, Jama y Pedernales. Y en todo el mundo, a quienes nos escuchan por intermedio de las diferentes plataformas digitales. Hoy iniciamos un poco más tarde la energía eléctrica que se informó los días anteriores tempranamente de que se iría a las 11 de la noche de ayer, 23 horas, y retornaría a las 6. En buena parte de la ciudad retornó ya a las 7 de la mañana, 7 y 5 de la mañana, una hora más de lo previsto. Indiscutiblemente que las actividades se estrangulan por el que mucha gente tampoco se informa, desde luego. Y algunos no tuvieron tiempo de plancharle la ropa a los hijos, a lo mejor algunos faltarán a la escuela el día de hoy. Algunas madres de familia que son maestras a lo mejor también llegan atrasadas. Bueno, una serie de factores que desencadena el no tener energía eléctrica para preparar el desayuno, en fin, tantas cosas. Y porque también mucha gente es proclive a no oír noticias, a no leerlas y no se informa de lo que está pasando. Bienvenidos. Les acompañan en la parte técnica Carlos Caicedo Torres y este servidor Aquiles Arizmendi Díaz. Iniciamos.

0: Hay momentos en que miras tu vida y sientes que las respuestas tardan demasiado, pero incluso ahí la vida sigue acomodando cosas a tu favor. No todo florece al instante. Hay procesos que primero se acomodan en silencio antes de mostrarte frente a tus ojos. Aunque hoy no puedas verlo por completo, muchas cosas ya se están moviendo para ti. Hay caminos que comienzan a abrirse, situaciones que empiezan a ordenarse y parte de ti que se están fortaleciendo para recibir lo que viene. No te desesperes por lo que todavía no llega. Algunas bendiciones toman tiempo porque vienen a quedarse de verdad. Confía un poco más en tu proceso. Lo que hoy parece demora, mañana tendrá sentido. Todo llega cuando el corazón aprende a confiar, incluso en aquello que todavía no puede ver y también está listo para recibirlo. Recuerda, hay momentos donde miras tu vida y sientes que las respuestas tardan demasiado. Pero incluso ahí la vida sigue acomodando cosas a tu favor. No todo florece al instante. Hay procesos que primero se acomodan en silencio antes de mostrarse frente a tus ojos. Aunque hoy no puedas verlo por completo, muchas cosas ya se están moviendo para ti. Hay caminos que comienzan a abrirse, situaciones que empiezan a ordenarse y parte de ti que se están fortaleciendo para recibir lo que viene. No te desesperes por lo que todavía no llega. Algunas bendiciones toman tiempo porque vienen a quedarse de verdad. Confía un poco más en tu proceso. Lo que hoy parece demora, mañana tendrá sentido. Todo llega cuando el corazón aprende a confiar, incluso en aquello que todavía no puede ver y también está listo para recibirlo. Siete horas en la mañana con 39 minutos. De inmediato revisamos hoy en la historia de Esmeraldas notas que tomamos del libro Importantes fechas de Esmeraldas del periodista Carlos Ojeda San Martín y el aporte de Esmeraldas del ayer. Mayo 26 del año 1839. El presidente Flores emite la orden de establecer un astillero en el Pailón San Lorenzo mediante una junta de caminos, encontrando resistencia por parte de Vicente Rocafuerte, quien defiende los astilleros de Guayaquil. Rocafuerte argumenta que Esmeraldas carece de tasas aduaneras, lo que dificultaría el funcionamiento del nuevo astillero. Y miren ustedes, aquí cuando a un esmeraldeño se le niega un lugar principal, o aquí mismo nos rasgamos las vestiduras queriendo menospreciar a los hijos ilustres de esta tierra, pero en cambio sí le hemos dado altura y nombradía a quienes incluso obraron en contra de Esmeralda. Aquí hay una calle que se llama Vicente Rocafuerte. Miren, Vicente Rocafuerte. Y este fue uno de los que se opuso desde el inicio de la República al desarrollo de Esmeralda. Y aquí lo hemos honrado, Vicente Rocafuerte. Así somos. Candil de casa ajena, o claridad de casa ajena. Mayo 26 del año 1958. Se establece un faltante de 47.652.077 sucres y glosas por 8.060.000 sucres en el Consejo Provincial. Se canceló al funcionario implicado y en su lugar se designó a Tiberio Patiño Trujillo. Mayo 26 del año 1990, el censo de población, el censo de vivienda, establece que la provincia de Esmeraldas tiene 70.000 unidades habitacionales. Esto fue hoy en la historia de Esmeraldas y recuerda a los pueblos que olvidan su pasado. Son indignos beneficiarios del presente e irresponsables administradores del futuro. Miren, Por eso es que es bueno saber la historia. Porque como mucha gente por ahí dice, ah, pero es que eso es historia, eso no interesa. Claro que nos tiene que interesar. Aquí a veces nos oponemos a que el nombre de un esmeraldeño ilustre, o una esmeraldeña ilustre, sea parte de una plaza, de una calle, en fin. Nos oponemos porque ¿qué hizo? Dice, aquí hay gente que te dice, ¿qué hizo por Esmeralda? Porque asumen que hacer por Esmeralda es construir calles, veredas, aceras, hacer edificios, hacer carreteras, en fin. Muchos las han hecho y bien hechas. Muchos merecen esa distinción, pero otros también hicieron y manotearon para sus bolsillos. Pero también está la obra, la que no se ve. Y no me refiero al alcantarillado. Esa obra que es intangible. Esa que está presente en nuestros bates, en nuestros escritores, nuestros poetas, nuestros decimeros, nuestros marimberos, nuestros deportistas. Allí está presente Esmeraldas. No es solo de los que algún rato tuvieron la oportunidad de llegar a un puesto público. Y algunos, digo, que hay que sacárseles el sombrero, trabajaron con denuedo y con desinterés por los intereses de esta provincia. Y otros que trabajaron con denuedo y con interés por sus propias arcas. Pero ese otro rubro importante de los esmeraldeños y esmeraldeñas ilustres, extraordinarias, ese tiene que estar presente. Por humilde que parezca, por eso es bueno la historia. Porque luego nos perdemos, nos confundimos. Aquí lo he repetido algunas veces. Un ciudadano que era concejal del Cantón Esmeralda, ya hace tiempo, ya tiene algunas lunas y algunas llenas, huelga dar su nombre porque además por respeto está muerto. En este medio me decía, ¿por qué le van a poner el nombre de X ciudadano? Tampoco voy a dar el nombre para que no diga que estoy queriendo levantar eso. A tal lugar. Sí, mejor es ponerle el nombre de Julano, de Mengano. Me hablaba de unos nombres de exalcaldes. Y yo le decía, bueno, los méritos que usted está anteponiendo, nadie se los quita si es que del análisis resulta que esos ciudadanos que pasaron por la alcaldía de Esmeralda merecen ser recordados y perennizados en la historia y en la vida de esta provincia. De suyo ya tiene un puesto ganado el hecho de haber sido alcalde. Pero le digo, sin embargo, que estamos discutiendo que por qué le van a poner el nombre de un esmeraldeño y preguntando que por qué si no ha hecho nada por Esmeralda. Y hablábamos de un ciudadano ilustre, destacado de esta tierra. Pero le digo, usted mismo, que viene a decir esta majadería, no ha caído en cuenta que tenemos nombres en calles. Aquí está la calle Colón, le dije yo, sí, calle Colón. Y hemos hablado qué significó la colonia, el vasallaje, bueno, sobre nuestros pueblos, nuestras tribus originarias, en fin. Pero ahí está una calle que se llama Colón, Cristóbal Colón, descubridor de América. Hoy está hasta entredicho eso, si fue él el que llegó primero. Y le dije, hay otra calle. Aquí está la calle Vicente Rocafuerte. Este hombre se opuso a los intereses de Esmeralda. y habrá sido tan importante para el resto y para Guayaquil, pero para Esmeralda, nefasto. Y sin embargo hay una calle, aquí habrá gente que diga que me salga a decir de la vela verde por lo que estoy diciendo, pero es verdad, Vicente Rocafuerte. ¿Y cuántos nombres de esmeraldeños ilustres se han pospuesto? Se los ha dejado de lado. Porque hemos tenido esa costumbre, desgraciadamente, de menospreciarnos nosotros mismos. Porque la envidia, el recelo político, el sectarismo nos anula y hace que nos anulemos entre todos. No, ¿cómo le vas a poner? No, y ese peor si es que me caía mal porque políticamente no era correligionario de mis ideas. No importa si fue un esmeraldeño importante, una esmeraldeña importante. Eso nos ha llevado a donde estamos. A que nos falten, a que nos hagan lo que les dé la gana. Digan, no, se preocupen que eso es negro igual. Igual lo van a votar por nosotros. ¿Sí? Nos han humillado públicamente. Y el desconocimiento de la historia ha llevado a otros estultos a creer que lo que alguien iluminado, entre comillas, de ahora dice, es una verdad. No, nada ha hecho Esmeralda, nada hizo Esmeralda. Y los pocos recursos a veces que ha tenido esta tierra, en un momento dado se direccionaron a un solo sitio, por defender a esta tierra. Sí hemos tenido esmeraldeños buenos y malos. La gente dice cuando habla de política, ah, todos son ladrones. La gente dice así. Pero han habido ciudadanos extraordinarios. El capitán Simón Plata Torres, señores. Capitán Simón Plata Torres fue el autor. Por eso la vía, la E20. Usted pasa por la Concordia y está el nombre de Simón Plata Torres. Así se llama. Un extraordinario esmeraldeño, pero venido a menos. Ni siquiera reconocido en la magnitud que debe merecerse un ciudadano como Simón Plata Torres. Eso habla de cómo nosotros a veces nos hemos peleado entre nosotros, nos hemos parcelado y la parcela nos ha impedido unirnos, pasar el patio del uno al otro para encontrarnos. Tenemos una llamada telefónica, buenos días, su nombre por favor.
1: Muy buenos días, Aquiles Arinelli, te habla Jefferson Moncayo, Aquiles. Usted ha tocado un tema muy importante. ¿Qué pasa con nosotros los esmeraldeños? Lo que pasa es que nosotros los esmeraldeños somos jameros del de afuera, del blanco. Viene un blanco, no sabe qué viene matando, va haciendo barbaridades y nosotros mismos nos cogemos, lo llevamos a nuestra casa, nos bajamos de la cama y le damos nuestra cama y después vienen y nos pagan mal. Eso nos pasa. Y cuando un esmeraldeño se va surgiendo, va saliendo adelante, somos como los cangrejos. De la mano lo quieren bajar de donde está arriba. Por eso es que nuestros esmeraldeños estamos así. Incluso, le pongo un ejemplo. Don Carlos Saúl, desinteresadamente con esa emisora tan hermosa que le dio fama, tanta fama en la provincia de Esmeralda, no tiene una calle, avenida Carlos Saúl, que se merece don Carlos, porque don Carlos ayudaba a mucha gente que le iba a pedir una colaboración. Don Carlos les ayudaba. También el Pato Páez. Entonces hay mucha gente que ha dado y ha ayudado a la provincia de Esmeralda al desarrollo. Usted sabe cómo fue don Carlos Saúl. Fue el rey de las aceras y bordillos y de las escalinatas en la provincia de Esmeralda. Pero el egoísmo político de ciertos partidos no se le ha dado el mantenimiento que se da de las aceras y bordillos. Usted sabe muy bien, Aquiles Arimendi, cómo se destruyeron la avenida principal de Aire Libre que hizo don Carlos Saúl, que trajo esas piedras desde Quito y embelleció también el Coliseo de Nubia Villaciclo, que se llama. Todas esas escalinatas, todas esas piedras, las trajo de Quito, pero sin embargo las destruyeron, se las llevaron. Entonces, hay cosas, aquí ves que nosotros esmeraldeños debemos de pensar que lo nuestro es lo nuestro, que nosotros los esmeraldeños tenemos que crearnos, ayudarnos a salir adelante, que nuestro nombre, el esmeraldeño, seamos unidos, un solo puño. Mire, un casito nomás, Aquiles. Mire, disculpe que me extienda un poquito. Mire, mire lo que está haciendo el alcalde aquí, el redondel de la sabiduría. Eso es algo importante. ¿Sabe por qué? Porque si usted no se acuerda de Dios, no se acuerda de nadie. Pero aún el alcalde, perdiendo las elecciones, la gana porque Dios es poderoso. Y quien se mete con Dios, se mete con todo el destino de su futuro. Él es el dueño del oro, él es el dueño de la plata, él es el dueño de nosotros. Y él creó al ser humano para bien, no para el mal. Muchas gracias, Aquiles.
0: Bien, muchas gracias. Solamente para decirle que si hay una calle que se llama Carlos Saúd, justamente la calle que se inicia en la Y de Vuelta Larga, esa calle que va desde el redondel que está Vargas Torres hasta la otra Y, donde se bifurca la vía que va a Atacames y la que va a Refinería. Es decir, toda esa calle que queda frente al cementerio Jardines de la Paz se llama Carlos Saúd Saúd. Vale la pena así decirlo así. Pero yo coincido con usted en buena parte de todo lo que ha dicho. Nos hace falta unidad. Y a veces de destacar lo valioso que es nuestra gente. Lo valioso. Había el nombre de una señora que dedicó su vida en el hospital, salvó niños. ¿Cuántos se recuerdan? ¿Cuántos saben? Y aquí cuando hemos leído hoy en la historia de Esmeralda, para muchos será edificante, gratificante, saludable, refrescante. Para otros será... ¿qué? Porque hay quienes menosprecian la historia. Creen que la vida y las cosas son a partir de lo que hoy ven y escuchan. O de lo que les cuentan hoy. Y así por eso era que yo algún rato decía, y lo repito, que la gente que va, y que ahora habló don Jefferson Moncayo, el papá de él creo que fue un visionario en el transporte y en muchas otras actividades hacia el norte. Yo todavía recuerdo. Llegar a Río Verde, ser una suerte. Llegar a La Tola, terrible. Había que bajar por los riachuelos. No habían puentes. Pero hubo un prefecto visionario que hizo eso. Construyó todos esos puentes. Por ahí tengo una foto añeja, todavía con mi afro, de la época, poniéndole la grabadora, una grabadora grandota, al presidente Osvaldo Hurtado, inaugurando esos puentes. Y a quienes en esa época eran alcaldes, yo creo que era alcalde de Esmeralda, era Patricio Páez, y el prefecto era don Francisco Mejía Villa, que fue el autor de todo eso. Pero nos olvidamos, pues. Vienen nuevas generaciones y el egoísmo de unos tapa lo otro. Este es el lugar donde la idea es siempre ocultar lo que otro hace para poder deslegitimarlo, para poder menospreciarlo, para borrarlo en la historia. Eso nos hace daño. Eso del cangrejo. Sí, sí, cuando alguien, algún esmeraldeño, lo nombran de algo importante, oiga, al día que lo están nombrando, están subiendo los sacos de papeles para despedazarlo. Ahí le recuerdan hasta dónde lo parieron, dónde nació. Sí, nos hace falta unidad. Nos hace falta vernos de otra manera nosotros mismos. Y ponía, lo hablaba por lo que leía de la oposición de Vicente Rocafuerte a que se construya un astillero en San Lorenzo, diciendo que era más importante lo de Guayaquil, que habría que asegurar, no lo de Guayaquil, acá no. Pero ahí lo hemos distinguido, poniéndole a una calle principal de Esmeralda, Vicente Rocafuerte. Y podemos dar otros nombres de gente que ni les fue ni les vino. Esmeralda fue tierra de extracción. Solo la aprovecharon. Juan José Flores, con el hijo, aprovechar los bosques. sirvió para pagar la deuda inglesa. ¿Sí? Ha sido zona, tierra de extracción. Han llegado, han feriado, se han llenado y se han largado. ¿Sí? Esta es la historia. Pero nosotros nos hemos prestado. ¿Sí? Con eso de que somos candil de casa ajena, nos hemos prestado para eso. Por eso tratamos nosotros en este espacio siempre de recordar esto. Que enhorabuena, lo ha compilado en un libro don Carlos Ojeda San Martín. Enhorabuena, se siguen haciendo aportes. Enhorabuena, se nos ocurre a nosotros no desestimar eso. Porque es recordarnos ese ayer que puede ser el lunes que pasó, para proyectárselo al presente, para que las generaciones presentes y futuras vean que las cosas no salieron de la nada. El día 21 creo que era, se celebraba un aniversario de más de la creación de la Universidad Luis Vargas Torres, creo que 46 años. Bueno, me disculpan si me equivoco en la fecha exacta. Y yo decía, pero miren, ahí está todavía vivo Antonio Lara Quiñones. De los que lucharon por esa universidad, hubieron otros que ya no están entre nosotros. Marcel Pérez, Estupiñán. Otros como Beto Bernaza, que está entre nosotros. Y que incluso fue vicerrector de la universidad. Tantos y tantos que los que hoy van y forman parte de una institución, los que van a educarse y permanecen ahí 5, 6, 7 años preparándose, a veces no tienen ni idea. De pronto lo ven en la calle o lo encuentran allí, ni bola, hasta lo van empujando si es posible. Cuando debemos trabajar por una sociedad que reverencie lo bueno, que respete, que observe, que se mire en esos espejos para ir hacia adelante, para mejorar lo que está, mejorar lo que recibió, para transformar lo que recibió. Pero nos van enseñando a que no vale. La historia no sirve, ¿para qué? No vale. Así como cogieron y borraron de un plumazo la historia de escuela, de colegio, los desaparecieron sin importar. Hay quienes siguen pensando de esa manera. Siguen creyendo que la vida, que las cosas son a partir de donde le apuntó la nariz. Vamos a la pausa, volvemos enseguida.

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2: 8:05.
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4: 8:05, 8:05 en Opinión Popular, la Tribuna del Pueblo y la Verdad. Y 8:05. El día de hoy, sí, yo tenía ya ese dato que me están pasando aquí, pero quería referirme a otro hecho. Es que una cosa trae a otra. Miren, tenemos, yo a veces digo aquí que tenemos suerte de perro amarillo. A los perros amarillos que le cae todo tipo de sarna. A veces nos cae de todo. Hay daños en la tubería principal o en la línea principal de agua potable a la altura de Taseche, ¿no? Parroquia Tonsupa. Ello ha obligado a que el día de hoy se suspenda desde este martes hasta el viernes 29, este martes 26 hasta el viernes 29, se suspenda la provisión del servicio mientras se ejecutan labores técnicas de reparación. Y este daño de esta línea principal trae consigo también al cierre del tanque Buen Pastor. Tanque Buen Pastor que atiende a los barrios Judiciales, El Coral, Bendiciones de Dios, Vencedores del Llano, Gatazo, La Primavera, Tecnicentral, Cananga, Casa Bonita, La Floresta, Púmpula, La Acacia, Costa Verde. Es decir, se queda sin agua Atacames, el cantón Atacames, hasta el día 29 de mayo. Y todos estos sectores de la ciudad de Esmeraldas. Es de esperarse que la MAPSE tenga un plan de contingencia para proveer de líquido, a lo mejor con tanqueros o de otra manera, a estos sectores que quedan después.

0: elaboración de bambú, elaboración con paja y desarrollo, elaboración de bambú, elaboración de jabones, que impulsan a los microemprendimientos dentro de nuestra juventud.
1: Y luego la obra pública que desarrolla el municipio de Muisne, ¿qué parangón tiene en eso cuando hablamos de padres de familia que tengan la posibilidad? Porque cuando el padre puede matricular a su hijo, comprarle cuadernos, comprarle libros, entonces también hace que pueda empoderarse, porque de otra manera
0: Por supuesto,
1: resultan palabras vacías.
0: por supuesto, todas las acciones que implementa la alcaldía de Muisne son en beneficio de la ciudadanía. Dentro y fuera del cantón, todo lo que se realiza sirve para que la ciudadanía tenga un mejor estilo de vida, una mejor calidad de vida. Cada obra, cada infraestructura permite que el ciudadano tenga una mejor calidad de vida.
1: Por ejemplo, ¿qué obras?
0: Dentro de lo que es la alcaldía de Muisne se han presentado proyectos, se han presentado planes para empoderar a nuestra juventud. Cada una de las obras permite la creación de juventudes más asertivas, de padres de familias más informados. Dentro de lo que es la Junta Cantonal de Protección de Derechos, también se entregan medidas de protección. ¿Qué permite? Si un hogar está lleno de conflicto, lleno de caos, no puede haber una paz. Ese muchacho, ese joven, ese niño, ese adolescente no puede continuar bien sus estudios. Entonces, si una madre de familia rompe esos patrones de violencia, rompe esa vulneración, pues ese joven, ese niño, se va a ir quedando con un concepto donde no va a permitir la violencia dentro de su
1: Ahora hay
0: hogar.
1: problemas sociales externos que acosan a nuestros jóvenes, a nuestros niños, pues la violencia generada por grupos delictivos son fácil presa. ¿Cómo manejar este tipo de situación que vive hoy la juventud, la niña? No solo de Muisne, pues es de la provincia y del país.
0: Sí, es
1: O sea,
0: importante establecer que es un problema generalizado, desafortunadamente, de nuestro país. Pero nosotros confiamos mucho en trabajar en la prevención. La prevención es la base para
2: acérquese al micrófono.
0: la prevención es la base para evitar futuros jóvenes en esos grupos organizados, ¿no? Si un joven está informado, está capacitado, conoce sus derechos, sabe la importancia de tenerse, de criarse en un ambiente sano, en un ambiente seguro, pues evitamos, prevenimos a las futuras generaciones de caer en ese tipo
1: Ahí
0: de
1: donde está
0: vínculos.
1: el problemita, pues. ¿Quién le procura a quién el ambiente seguro, el ambiente sano?
0: Por eso es muy
1: Porque
0: importante.
1: empieza en la casa,
0: Exacto,
1: donde las
0: sí.
1: carencias son extraordinarias y donde entonces allí funciona el que le ofrece al niño las cosas que la casa no puede dar. Hay parte de estos parámetros. Y sigue en la escuela, sigue en el colegio. Ahí está el gran dilema de cómo encarar esta realidad que hoy sacude sobre todo a la niñez y a la juventud.
0: Claro, por eso la importancia de trabajar con la familia, ¿no? La familia es el núcleo del hogar. Si una familia está establecida, si una familia está fuerte, estructurada, pues esa semilla, ese fruto que son los hijos, van a salir fuertes, van a ser ciudadanos importantes para la sociedad. Por eso trabajamos en la prevención, en la familia, talleres comunitarios dentro, valga la redundancia, de las comunidades, para que esas madres, para que esos padres conozcan, se fortalezcan. Y, como usted lo dice, a través el impulso de los emprendimientos, de mejorar la calidad de vida de los ciudadanos, porque bueno, si no tienen un buen empleo, si no tienen cómo llevar el alimento a su hogar, pues va a ser un poco más complejo. Entonces la alcaldía impulsa este tipo de proyectos, impulsa este tipo de obras para mejorar la calidad de vida.
1: Bien, quiero agradecerle a usted por
0: No, no
1: estar
0: se
1: aquí y
0: preocupe,
1: dialogar
0: mi
1: esta mañana
0: estimado
1: aquí.
0: Giles, gracias a usted por la oportunidad, agradecer sí a nuestra señora alcaldesa, a la maestra Yuri Colorado, por darnos la oportunidad de que nuestro pueblo, nuestro querido Muisne, siga avanzando, mi estimado Giles.
1: El abogado Junior Noguera del Consejo de Protección de Derechos, Consejo,
0: Cantonal
1: la
0: de
1: Junta
0: Protección.
1: Cantonal
0: Sí, de los dos organismos,
1: de
0: el
1: los dos
0: sistema,
1: organismos
0: Sistema Cantonal de Protección de
1: de
0: Derechos.
1: Protección de Derechos. Ha estado con nosotros esta mañana. Son las 8 con 27 minutos, 8 horas 27 en Opinión Popular, la Tribuna del Pueblo y la Verdad. Ciertamente, estos días, estos tiempos son difíciles. Pensar en la juventud de hoy para que lleguen a viejos, nos alcancen a lo mejor a los que ya estamos doblando la esquina, es un acertijo no tan fácil de descifrar. Porque están sujetos a condicionantes sociales que tienen que ver desde el hogar, desde el núcleo primigenio de la sociedad, que es el hogar, la familia.

¿Cómo está esa familia? ¿Qué oportunidades tiene nuestra gente? ¿Qué oportunidades tienen sus padres? ¿Qué posibilidades tienen? ¿Qué oportunidades van a tener esos chicos cuando en el hogar el sustento es vender drogas? El sustento es vender cerveza, vender alcohol. Ciertamente es difícil. De todas maneras, los esfuerzos que hacen las instituciones son importantes, son trascendentes. Claro, hay que empoderarlos de los derechos, también de las responsabilidades que tienen nuestros chicos y nuestros jóvenes. Porque esta es una sociedad que está llena de derechos y lo que menos tiene son, se hace menos hincapié en las responsabilidades, en las obligaciones que tiene cada sector de la sociedad. Abrigamos siempre a que las condiciones estructurales de un país, de un estado como el nuestro, vayan teniendo condiciones mejores que hagan posible una mejor niñez, una mejor juventud, mejores padres de familia. ¿Sí? Vamos a la pausa, volvemos enseguida.

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13: 8:36.
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15: Bueno, son las 8:36. Un sismo, ya un terremoto de magnitud 6.9 en la escala de Richter, se presentó en Chile, al norte de Chile, noroeste de Calama. Hasta ahora, de acuerdo con datos del Centro Sismológico Nacional, el movimiento telúrico tuvo su epicentro a 20 kilómetros al noreste de Calama. No se han reportado víctimas, de las primeras informaciones que se conoce. No sabemos exactamente qué está pasando. Esto en el ámbito internacional. Esperamos en el transcurso del día saber qué ha ocurrido. Una zona muy proclive a eventos y ha tenido de suyo en la historia de Chile extraordinarios y terribles movimientos telúricos que han devenido incluso en tsunami y en pérdidas humanas cuantiosas. Pero son lugares que han ido aprendiendo a convivir con estas desgracias, como pasa con Japón, por ejemplo, donde son muy recurrentes movimientos telúricos de gran magnitud que no causan los daños que causan en poblaciones como la nuestra. Ya vieron ustedes el de 7.8, creo que fue el de 2016, ¿no? 7.8, el nuestro. 600 muertos, más de 600 muertos y no sé cuántos desaparecidos. Mucho en el caso de Pedernales, de Manabí, de Puerto Viejo, de Canoa, de Manta, Bahía, bueno, eso es acá de Chamanga en Esmeralda. Cayeron los edificios como castillos de naipe, edificaciones. Bueno, ahora tenemos esto acá que está pasando. Son las 8 horas de la mañana con 38 minutos, 8:38 en Opinión Popular, la tribuna del pueblo y la verdad.
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15: La radio. Sí, pero me estaban preguntando si aquí se fue la energía. Claro que se fue, pero aquí tenemos planta propia. Tanto aquí como allá en la planta transmisora. Afortunadamente esta radio ha hecho ese esfuerzo, porque económicamente la situación de todos los medios no es fácil, pero desde luego aquí se hizo el esfuerzo. Entonces enseguida nos conectamos y superamos el problema de la falta de energía eléctrica. Entiendo que están haciendo todavía trabajos allá y a lo mejor tengamos otros cortes durante el día. ¿Quién sabe? Bien, está con nosotros esta mañana el señor ingeniero Olivo Castro del área de Cooperación Internacional de la Prefectura de Esmeralda. Buenos días, bienvenido a Opinión Popular.
20: Estimado Aquiles, buenos días a toda la ciudadanía esmeraldeña. Espero que todos se encuentren bien a pesar de estos imprevistos cortes de energía que estamos teniendo, pero bueno, vamos avanti.
15: Claro, ojalá que se pueda superar, porque dice que están instalando el nuevo equipo deben haber problemas y me imagino que se sucederán apagones. Y entonces decía también que quién va a responder por las cosas que se dañan, que se destruyen. No solo el que se quema la nevera, el que se destruye alimentos que se guardan para la semana, para el mes, para los 15 días, qué sé yo, que nadie te va a responder por eso. Pero es un problema que está pasando en Esmeraldas particularmente. Ingeniero, una de las actividades que desarrolla Cooperación Internacional o que las ha generado es lograr la capacitación de sectores, sobre todo campesinos. Cuéntenos en ese rubro qué es lo que se ha logrado hacer.
20: Sí, estimado Aquiles, bueno, yo quisiera empezar diciendo que cuando hablamos de desarrollo territorial no podemos limitarnos a la gestión pública únicamente por obras físicas, claro, sino que siempre la intención de lo que ha venido haciendo Roberta Zambrano como prefecta acá de la provincia de Esmeraldas es tratar de incluir siempre, conectar la infraestructura con la producción, la inclusión social y también el fortalecimiento de capacidades. Es por esto que ahora desde el área de Cooperación Internacional se logró gestionar en conjunto con la Mancomunidad del Norte del Ecuador, donde la señora prefecta es la presidenta actual de la Mancomunidad del Norte del Ecuador, a través de Cancillería del Ecuador, poder canalizar recursos pues, para poder brindar un fortalecimiento de capacidades a 135 jóvenes hombres y mujeres de acá de la provincia de Esmeralda.
15: Eso nos llama la atención, lo de los jóvenes. Porque una de las cosas que estamos observando en el campo es que se está quedando un campo lleno de viejos. Los jóvenes, por la falta de posibilidades y oportunidades, muchas veces de la propia capacitación, emigran, se van. Y van quedando solo viejos en los campos. Y sabemos nosotros, todos conocemos que el campo es la madre nutricia de las ciudades. Pues si en el trabajo del campesino nos morimos de hambre el resto.
20: Así es, tiene toda la razón. Si en todo el trabajo arduo y fuerte que se hace en el campo, es pues acá en las ciudades no pudiéramos tener nuestros sagrados alimentos. Y sí, entonces se ha considerado, como te mencionaba Aquiles, pues a hombres, jóvenes y mujeres también, para que puedan fortalecer sus capacidades en el tema de la cadena de valor del bambú. El bambú como un material sostenible, como un material maleable que usted puede hacer desde una artesanía, desde una cuchara, un tenedor, hasta una vivienda, una casa.
15: Sí, algo iba a decir, porque yo soy un ignorante en eso, pero alguna vez he hablado con un ingeniero, un profesional, no recuerdo ahora su nombre, ya hace mucho tiempo, y me decía que el bambú tratado podría reemplazar hasta el hierro.
20: Por supuesto que sí, sino que ahora mismo en nuestro país no están, aún prevalece un poco más el poder trabajar con hierro, con cemento, que con el bambú. Pero si usted, si conocemos y vemos en otros países, el bambú es un material completamente sustentable, un material completamente codiciado para poder trabajar. Mire que ahora tenemos el mismo ejemplo. Mire que usted mencionaba hace un momento el tema de los terremotos que hubieron, sí, en el año 2016 y los otros que han habido. Gran parte de las estructuras que estaban hechas en caña guadúa o en bambú sufrieron muy pocas o casi ninguna afectación.
15: Claro.
20: Entonces,
15: yo me imagino, mire que nosotros tuvimos un terremoto que casi 9 puntos. Creo que fue a principios del siglo XX, por 1908, creo que fue, no tengo exacto el año, pero por allí, cercano. Esta ciudad habrá tenido unos 2.000 habitantes, 2.500, este pueblito en esa época, y aún así los daños, se produjeron daños enormes, pero la mayoría de las casas, eso evitó, la mayoría de las casas de esa época eran de bambú, de caña. Caña.
20: Y resistieron, claro, imagínense.
15: Claro. El terremoto del 58, con tsunami incluido en Esmeralda, también la mayoría de casas eran de caña o mixtas. Caña, la gente acostumbraba a revestir la caña con, empastarla con cemento, le ponía alambre de púa y le empastaba con cemento. Esas casas resistieron.
20: Así es. Entonces, precisamente esto es lo que se busca, poder rescatar aquello que en algún momento ya se hacía, aquello que está probado, que sirve, que funcione, tratar de rescatar para que los jóvenes, hombres y mujeres, pues puedan tenerlo como un oficio más y que puedan incluso poder emprender.
15: Ahora, Olivo, no sé si lo expreso bien. Me parece que ustedes iniciaron un plan piloto en Huiste. No sé si por la construcción de casas de bambú. Usted me explicará, porque sí se hicieron casas de bambú allí. ¿Cuánto tiene que ver con lo que usted está señalando ahora de esta capacitación y qué obtuvieron de eso para proyectarlo en una capacitación general?
20: Sí, nosotros iniciamos ya hace un par de años atrás haciendo la construcción del primer centro y el único centro hasta el momento de acá de la provincia de Esmeraldas, un centro de acopio y preservado del bambú. Este está ubicado en Bunche, en el cantón de Muisne. ¿Qué se ha obtenido gracias a esto acá? Inicialmente, pues se fortaleció a la asociación de ASOPRO Bambú, conformada por única y exclusivamente personas del cantón Muisne, de esta comunidad de Bunche, en donde ellos antes, Aquiles, para que se termine de entender, antes teníamos siempre que estar comprando la materia prima del bambú a nuestros hermanos de Manabí. Ahora, con el Centro de Acopio Preservado de Bambú, tenemos la posibilidad de que estas manchas de bambú que existen en Eloy Alfaro, que existen en San Lorenzo, puedan preservarse, puedan tener gente capacitada para que pueda preservarse y se pueda usar.
15: Ahora, la preservación, lograr también la repoblación de las áreas que han sido, porque la gente simplemente, por esa costumbre, esa condición que hemos tenido, simplemente hemos ido a cosechar, a cortar, a aprovechar, pero no hemos sembrado, no hemos dado la oportunidad. ¿Cómo mejorar eso? Y ahora explíqueme también lo del preservado, ¿en qué consiste, cómo lo hace?
20: Sí, entonces es justamente aquello en que consiste en todo este fortalecimiento de capacidades. No solamente a que se corte y nos quedemos sin la materia prima, sino que el fortalecimiento de las capacidades viene desde cómo enseñarles a sembrar, cómo enseñarles a cultivar, cómo enseñarles a que puedan tener un bambú de calidad a futuro. Y luego, cuando viene ya el tema del preservado, pues el fortalecimiento de capacidades que ellos reciben, siempre son capacitados en cómo conservar y preservar. ¿Cómo lo hacen ellos? En las capacitaciones, lo que les ofrecen siempre son los químicos, de qué cantidades de químicos usar, cómo usarlo, porque un bambú ya cortado, que no está preservado para que se pueda conservar, también dentro de la tierra, del piso, dentro de la maleza, se daña. Entonces, por esta razón, una vez que se preserva y con la búsqueda de conservarlo, es que tiene la durabilidad de mucho más tiempo, de 20 o más años, de acuerdo a cómo se lo conserve, una vez que se coloque un bambú para una vivienda, choza o
15: para... Eso iba a decir, pues una casa de bambú, por ejemplo, yo crecí en una casa de caña, me parieron en una casa de caña, los que no hemos nacido en medio de la fortuna, el billete, una casa de caña. Bueno, aunque había gente que por mis tiempos usaba la caña como un material normal de construcción, pero mi casa era bien humilde. Entonces, pero uno podría decir, bueno, hago una casa de caña y la verdad es que la vida útil de del bambú, como le estamos hablando, no es eterna, tiene un tiempo que habrá que cambiarlo definitivamente. Esas prácticas han mejorado ahora. ¿Cómo se puede extender la vida de ese producto en función de una construcción?
20: Sí, por supuesto que se han mejorado y es lo que buscan estas capacitaciones. Aquiles, y me consultabas qué tiene que ver lo que nosotros habíamos iniciado en cierto momento con el Centro de Acopio Preservado de Bambú. Esta primera experiencia fue lo que nos sirvió para que nosotros podamos continuar, ya no solo en el cantón Muisne, sino que esto lo podamos extender a otros de los cantones acá en Esmeralda, y es por esto que estos jóvenes que se van a graduar son de los cantones de Quinindé, de Atacames, de acá mismo de Esmeraldas, y del lado pues de Eloy Alfaro y San Lorenzo que se pretende.
15: Esta
20: hacer
15: es una capacitación que ustedes han venido brindando. ¿Qué tiempo brindaron esa capacitación y en qué temas específicos han sido capacitados los jóvenes?
20: Esta capacitación ha tenido una duración de 2 meses con los jóvenes de los diferentes cantones que ya le menciono. Esto sí me vas a permitir leer, porque es la parte un poco más técnica. Sí, así que las capacitaciones han venido siendo en el manejo silvicultural del bambú, en las construcciones sostenibles en bambú, también en artesanías de bambú, en todo lo que tiene que ver justamente con aquello. Como te mencioné hace un rato, desde la siembra hasta ya el tratamiento que se le da como valor agregado a este material. La capacitación viene también acompañada de la entrega de material, de herramientas e insumos para que una vez que terminen esta capacitación, una vez que se gradúen estos jóvenes hombres y mujeres, puedan quedarse con las herramientas para que ellos puedan también seguir emprendiendo, ya una vez teniendo los conocimientos aprendidos pues en estas capacitaciones.
15: Me dijo de varios cantones.
20: Sí, Quinindé, Esmeraldas, Atacames, Muisne están incluidos en estos.
15: ¿Alguna vez, Olivo, se hablaba mucho de cuando hablábamos de mejorar las condiciones hídricas para abastecer el campo y de agua que necesitamos las ciudades también, desde luego? El bambú era una planta que podía contribuir a eso.
20: Atraer
15: la humedad.
20: O sea, claro que sí. Mire que eso yo lo escucho desde mis abuelos. Mis abuelos, nuestros abuelos, sin incluso tener el conocimiento de lo que actualmente se habla, de estas capacitaciones y todo lo demás, ellos ya sabían que tener el bambú sembrado cerca de los riachuelos, de los esteros, de las plantaciones, era lo que atraía por las noches precisamente la llovizna, la humedad, para que sus plantaciones pudiesen estar húmedas. ya viene desde hace muchísimo tiempo atrás, y lo que ahora se está procurando hacer es mantener esta tradición y mantener capacitados a los jóvenes y hombres y mujeres.
15: Alguna vez se desarrolló un proyecto en la cuenca del Teaune, ¿no?, que todavía hay sembríos de bambú. Hay más gente, yo veo que baja por mi barrio y corta sus dos palos de bambú y lo utiliza. Hoy se están utilizando también otro tipo de plantas en las márgenes de los ríos. Pero con estos jóvenes capacitados, por ejemplo, usted me dice, le entregamos las herramientas, pero ¿cuál es el proceso que siguen, por ejemplo, para replicar esa planta? Ustedes tenían, como el gobierno provincial, lo que tenía un vivero. ¿Les proveen también de esto ustedes?
20: Ahora mismo no se les provee justamente de las plántulas para que puedan volver a resembrar. Justo está dentro de las siguientes etapas del proyecto, que es lo que se pretende hacer, para que lo que hablábamos hace un momento, que una vez que se tale, que se corte estas plántulas, se puedan volver a sembrar. Entonces también nosotros vamos a querer dar un apoyo como institución en esa parte de ahí. Un apoyo sin nosotros, de pronto, mi estimado Aquiles, ser un Ministerio de Agricultura, pero claro, como los recursos limitados que tenemos como institución, tratamos de dar nuestro granito de arena y apoyar en todos estos sentidos, ¿sí? Mira, mi estimado Aquiles, aparte de las capacitaciones, de las herramientas e insumos que se van a dar, hoy día en el Coliseo de Camarones, que es donde se van a graduar los jóvenes hoy a las 10:30 de la mañana, donde se les va a entregar estas herramientas e insumos, también se va a hacer la entrega de una visera en el graderío de este coliseo, construida 100% por los jóvenes, para que de una vez se sepan cuál ha sido la capacitación
15: dentro del coliseo.
20: Dentro del coliseo, entonces sí. una dentro de la cancha que está junto al coliseo, sí. ¿Sí? Para que sirva como visera, para que se puedan cubrir del sol o de las lluvias. Entonces esto ha sido construido 100% por los jóvenes. Yo invitamos a toda la ciudadanía para que puedan visitar, para que puedan asistir y sepan pues que no nos quedamos, como se dice de pronto, en las primeras piedras que hablan, sino que aquí está, primeras piedras y la obra concreta como tal, donde se va a inaugurar y hacer todo lo que antes se ayudó a capacitar.
15: ¿A qué hora es el acto?
20: Hoy martes a las 10:30 de la mañana en Camarones.
15: En Camarones.
20: En Camarones, sí.
15: Oye, y usted, ese proyecto, yo me acuerdo que en el caso de Muisne, ustedes construyeron unas viviendas.
20: Sí, así es.
15: Construyeron unas viviendas.
20: Así es.
15: Luego eso no se pudo replicar en otro lado de la provincia.
20: Nosotros construimos las viviendas, construimos 10 viviendas en el cantón Atacames, 100% en bambú, con mano de obra de acá mismo de Esmeraldas, de Atacames, de Muisne. Se construyeron en el centro de acopio preservado de bambú. Nosotros nos encontramos ahora buscando nuevo financiamiento para poder replicar en otros cantones este mismo proyecto que salió y tuvo una aceptación bastante buena.
15: Cuando dice centro de acopio y preservado, ese centro de acopio, ¿con qué recursos se maneja? ¿Cómo se maneja?
20: Cuando nosotros construimos el centro de acopio preservado de bambú, lo hicimos en conjunto con un financiamiento por la GIZ, la cooperación alemana. Ellos tienen un fondo, tenían un fondo, ahora mismo lo han eliminado, un fondo, el fondo de innovación. Aprovechamos nosotros para colocar un proyecto, introducir un proyecto, donde nosotros pudimos conseguir los recursos y gracias a este fondo pudimos construir el centro de acopio preservado de bambú. Mira, mi estimado Aquiles, la cooperación internacional siempre es muy interesada de este tipo de proyectos que tienen que ver mucho con el manejo del medio ambiente, este tipo de proyectos que tienen que ver con la conservación del medio ambiente, ¿sí? Entonces justo esto capta siempre el interés de la cooperación internacional y por eso nosotros colocamos y tratamos de escribir proyectos enmarcados en este tema.
15: Yo decía cuando hablábamos de ese centro de acopio preservado, eso se lo entregan a la organización se encarga luego del sostenimiento, porque de lo contrario es pan para hoy, hambre para mañana.
20: Claro que sí, una vez que se consiguen los recursos, se ayuda a construir el centro de acopio, se fortalecieron las capacidades de todos los miembros de la asociación ASOPROBAMBÚ. Una vez que está eso, pues ellos se encargan directamente del manejo y la sostenibilidad de este centro de acopio preservado de bambú. Más bien invitamos a la ciudadanía, a los que de pronto nos están escuchando y no conocen el centro, aquellos que están interesados en poder comprar, construir o elaborar algún tema relacionado con el bambú, poder acudir a la asociación Asopro Bambú, ubicada en Bunche, en el cantón Muisne, para que puedan hacer uso pues precisamente de este centro y comprar, ya sea desde una taza, como te digo, una lámpara, hasta poder construir una vivienda.
15: Bien, muchas gracias, ingeniero Olivo Castro.
20: Mi estimado Aquiles, buen día a todos.
15: Bueno, es el ingeniero Olivo Castro, del área de cooperación internacional de la prefectura de Esmeralda, estuvo con nosotros esta mañana. Buena parte de nuestra ciudad se edificó sobre la base de la caña guadúa, así como la conocemos nosotros, de la caña guadúa. Los años 60, 70, aquí esta ciudad era, en su gran mayoría, estaba sobre el bambú. Sí, de los años 60, los 50, la gente incluso, el que más platita tenía, hacía la casa de madera y le ponía paredes de caña, que eran frescas, y las revestía con cemento. Acá en Esmeralda, en Manabí, por ejemplo, usaban mucho el estiércol de la vaca para empastar las casas, ¿no? Eso se utilizó mucho tiempo, pero se utilizaba la caña guadúa para eso. Entonces, y en el caso del estiércol de la vaca, permaneció, hasta el día de hoy hay casas en el campo manabita en esas condiciones. De manera que sí es importante esta actividad que conduzca a aprovechar elementos que tiene nuestra naturaleza y que podemos volver a ese servicio primigenio para construir nuestras casas. Vamos a una pausa, volvemos enseguida.
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1: hay que secar.
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1: 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Son las 9:07 ya, 9:07 en Opinión Popular. 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Buenos días, bienvenido a Opinión Popular.
2: Buenos días, licenciado Quiles, pues muchas gracias por este espacio de opinión, sobre todo, ¿no? Sí. Y de generar recomendaciones o sugerencias. Mire, yo siempre digo, y saludar a la ciudadanía esmeraldeña, ¿no? De antemano. Yo siempre tengo este refrán, ¿no? Disentir en nuestra sociedad es normal, siempre y cuando se lo lleve con altura y con respeto, y que también la otra parte pueda entender lo que trata de decir la ciudadanía, no como activista ni como profesional, sino la ciudadanía.
1: Sí, permeables a la crítica también, porque ese es el problema, que hay gente que no soporta nada. Entonces, no, nada.
2: Y eso es lo que lleva a un fracaso, tanto en una administración o también en algo político, ¿no?
1: Sí, a veces la gente se pone con cabeza cuadrada, mira al frente y donde le apunta la nariz, eso es todo. Y no quiere mirar al costado nada. Así y a lo mejor muchas cosas van quedándose. Correcto. Que son necesarias tomarlas en cuenta. Yo creo que a partir del 11, en cambio, la gente se va a olvidar de el sectarismo político, se olvidar.
2: Y nos vamos a futbolizar. Yo le decía, es algo que por lo menos nos alegra durante el momento, ¿no?
1: Sí.
2: Por lo menos, así nos juega nuestra selección. Sí. Pero algo que nos entretiene hasta que termine el mundial.
1: Nos entretiene, nos hace conocidos, nos une.
2: Gente que ni usted conoce a veces cuando está en el estadio y bola la hora y lo abraza.
1: Lo abraza, sí, es una barbaridad, ¿no? Y usted dice, bueno, ¿qué quiere este tipo? Lo cierto es que eso pasa.

0: Así es. Importante. Y nosotros aquí en la radio, le cuento que estamos pensando casualmente en eso. No nos quedamos fuera de esta alegría general y que contagia, pero que además también la queremos contagiar y compartir con nuestra audiencia. Por eso está programándose su amigo mundialista, está trabajando la gente, todo el mundo aquí, para un programa de primera desde las 9:30 a.m, un programa que va a salir de lo normal. Aquí no van a haber expertos en fútbol, van a haber expertos en compartir y en alegrarse en estas cosas. Que eso es lo interesante de la programación que estamos pretendiendo, de manera que no vamos a competir con ninguno de los eruditos en el fútbol, en deporte, sí, porque vamos a salir perdiendo. No, aquí vamos a tener gente muy escamilla, capacitada, especializada en eso, pero indiscutiblemente será un programa muy particular, muy especial, su amigo mundialista. Y ya con canciones, con temas y todo eso que tenemos, ¿no? Tenemos música de todos los países, tenemos temas especiales, en fin, para que la gente lo disfrute. Marcando la diferencia, la voz de su amigo. 9:09, ingeniero. Y hablando de eso de que la gente sea permeable a la crítica. Y nos vamos a acercar, ya ahorita cumplieron las autoridades 3 años de...
1: Así es, de su gran mayoría han cumplido con mayoría. La rendición de cuentas.
0: Ya cumplieron con rendición de cuentas. ¿Qué saca limpio usted de esto?
1: Bueno, hablando de manera general o enfocado, sobre todo acá donde estamos residiendo, en la capital de Esmeraldas, en la provincia, ¿no? Cantón Esmeraldas. Vemos de todo modo una rendición de cuentas del actual administrador, ojo, sin desmerecer, sin juzgar, sin soslayar ningún tipo de criterio, ¿no? Que carece justamente de gestión y de planificación. Mire, dentro de esto siempre yo he remarcado, lo digo desde que estuve de concejal y después de candidato a la alcaldía, que un administrador de un cantón, ¿no?, tiene que primero generar una planificación en torno, tomando en cuenta también las temporadas invernal y de verano. Y ahorita es tan fácil, usted se mete hoy en día al Google, usted saca los días, los meses que pueda llover, en torno a eso usted ya va
0: generando. Y por ejemplo, ahorita ya sabemos que viene un fenómeno del niño, un super fenómeno del niño.
1: Y sí sabía, licenciado, que le han dado un mes, 30 días a los municipios, la Secretaría de Gestión de Riesgo, para que ellos puedan entregar su proyecto de plan de contingencia. Mire, hoy en día poder ya generar ese plan de contingencia es demasiado tarde, ¿no? ¿Cuál es el plan de contingencia? Muros de escolleras, enrocado, no va a poder hacerlo en un mes. Por eso yo le digo que todo esto se debe prever planificadamente, ¿no? Va a ser difícil. El único plan de contingencia que se lo aseguro que van a entregar el municipio aquí en Esmeralda va a ser la reubicación y los albergues. Se lo aseguro, ¿sí? Por la experiencia que he tenido y al mes que le ha dado la Secretaría de Gestión de Riesgo. Porque no van a poder construir.
0: Hacer muro de escollera, por ejemplo.
1: Va a ser difícil.
0: Por ejemplo, el municipio de Esmeralda, que firmó un convenio con Petroecuador por 47.5 millones de dólares. Prevé la construcción de un muro en la ribera del Tiaune para defender todo ese sector de 50
1: casas,
0: el cauce y el desasolve del río. Pero eso va a ser imposible.
1: Va a ser imposible, ¿no?
0: Mientras que también está en entredicho la continuidad
1: del convenio y todo eso. Así es. Entonces va a ser complicado. Ahora, acá ya en el área más urbana, ¿no? Siempre yo he subrayado que la planificación debe iniciarse, y que se escuche bien esto, esta recomendación gratuita le estoy haciendo, desde los barrios altos, licenciado. Mire, Esmeralda goza de una superficie no solo plana, nosotros gozamos una superficie de montaña, de barrios altos, barrios céntricos que estamos actualmente, y los barrios de la ribera, ¿no? Entonces, en base a esos tres sectores que tenemos, ¿usted no cree que primero se debería planificar, ahora que se avecina el invierno, las intervenciones de qué sectores, licenciado? De los barrios altos. Recordemos que los barrios altos, si usted no lo tiene hormigonado, si usted no lo tiene con sus canales de aguas lluvia, con su sumidero correspondiente, si usted no lo tiene asfaltado, de ley, estos barrios que aún gozan de piedra, de mal estado de sus vías, cuando llueve, ¿dónde viene a caer ese cauce?
0: Acá al centro.
1: Al centro.
0: Y al centro y también a los barrios.
1: Y de ahí, del centro, Cuando sigue aquí, se tapa el centro, van al cauce, a la ribera del río.
0: Ahora, ¿no? ahora, ingeniero, verá, hace años se hizo una inversión que fue buena en la administración de Ernesto Estupiñán Quintero. Uh-huh. Construir los siete grandes colectores. Pero hay un problema. Usted fue concejal con Lenín Lara, fue concejal con Lucía Sosa. Y hay un problema en Esmeralda. Uh-huh. ¿Por qué cuando una administración hace una obra pública, la que viene la olvida?
1: Así es.
0: Y entonces no le da mantenimiento. Correcto. Mantenimiento sobre todo.
1: O continuidad. Entonces,
0: cuando usted habla, o continuidad, cuando usted habla, por ejemplo, de los barrios altos.
1: Así es.
0: Bueno, esos colectores precisamente canalizaban agua a esos barrios altos. Correcto. Pero hoy es un problema. Hace poco teníamos a la gente del sector de, creo que era Guacharaca, 20 uh-huh. de noviembre, que se quejaban de eso.
1: Así es.
0: ¿Cómo trabajar en esa?
1: Coincidimos, licenciado. Si en una administración municipal ejecutó esta obra, obviamente la que viene debe dar, si no es la continuidad, si no la ha culminado, el mantenimiento correspondiente. Si una administración, y ojo, cuando nosotros ingresamos en la administración de Lenín Lara, la planificación se llevó adelante ¿a dónde? En los barrios altos. Usted ve el hormigonado que se ha hecho en los barrios altos, se la realizó en aquella administración. Entonces, la que venía, por eso yo le decía, debería darle la continuidad a esa planificación. Pero a veces, ¿qué es lo malo? Que a veces los administradores de turno piensan políticamente en obras que vayan a generarle voto pensando en reelección y no pensando en la necesidad que realmente necesitan
0: los sectores. ¿Usted cree que eso ha ocurrido en la
1: el presidente? Correcto, correcto. Porque yo le digo, si nosotros estamos observando o palpamos que en la rendición de cuentas se ha invertido más de $500,000, licenciado, en redondeles, que bueno, la obra bienvenida sea cualquier obra que haga, pero lo que nosotros siempre resaltamos es la obra prioritaria. Y si usted va a gastar más de $500,000 o $1,000,000 en obras que no son prioridades, que prioridades hoy en día, ante el invierno, son aquello que usted mismo está mencionando, construcción de colectores, mantenimiento, asfaltado, hormigonado, los barrios altos, obviamente eso es la prioridad que tenemos nosotros en el Cantón Esmeralda. Pero no se está tomando en cuenta las obras prioritarias que necesita nuestro cantón. Y mire que yo escuchaba un extracto ahí de las zonas rurales. Mire, que se entienda bien. Y que decían ahí que se ha invertido más que la anterior administración. Eso es mentira. Se dejó una ordenanza desde la época de don Ernesto Estupiñán que se le entregaba $100,000 por año del presupuesto participativo a cada una de las parroquias rurales, por año, de que ahora no encuentren la ordenanza, pero ya no es culpa, pero eso lo conocen los presidentes de los GAP parroquiales anteriores. Te puedes preguntarle a los que han estado antes, hay una ordenanza vigente que es $100,000 por año a cada parroquia, significa que el municipio tendría que invertir $800,000 al año en las 8 parroquias rurales, ¿no? Pero a veces invertir, licenciado, 20,000, 30,000, o sea, no es algo ni aliciente en las parroquias, ¿sí? O sea, no hay algo aliciente.
0: Por ejemplo, entonces, donde se necesita un pequeño sistema de agua potable, por ejemplo.
1: Comunitario. Mire, ¿qué mejor sería en el municipio, ¿no? Que haga convenio con el gobierno provincial. Pero no lo piensa así. Porque el gobierno provincial tiene la planta asfáltica, municipio, las maquinarias, y comienza a faltar las diferentes cabeceras. Pero
0: ahora ya le está llegando al municipio la planta asfáltica.
1: Llegará en hora buena, ¿no? Esperemos que también no sea una reacción política tardía también, ¿no? Porque recordemos que ya están por culminar sus administraciones y ahorita es lo que le genera una desesperación política. No solo hablemos de aquí, Esmeralda, en diferentes municipios, ¿no? Que están pensando en reelección. Y yo, como siempre digo, y puse un refrán en un post de mis redes sociales, la ciudad no olvida, licenciado. Las autoridades quizás olvidarán, pero la ciudad a usted no lo olvida como administrador de turno.
0: Entonces, fuera de los problemas que tiene Esmeralda, ¿qué parte le toca a usted, que usted fue concejal del cantón con uh-huh. Lenín y con Lucía Sosa? Sí. Dos etapas diferentes.
1: Así es. Mire, lo que ahora debería es ver cómo ellos reprograman la planificación municipal. ¿Por qué yo le digo reprograma? Porque ya tenemos a puertas de un invierno que va a ser fuerte, que es lo que dicen, ¿no? Que es lo que ya es públicamente.
0: El organismo internacional está señalando. Un por super eso, fenómeno del Niño.
1: Por eso es que le dan un mes para que entreguen los planes de contingencia a los municipios. Entonces, la reprogramación, ellos deben hacerla en base a lo que se viene. Porque si usted no reprograma su planificación ahora, que ya estamos entrando al segundo semestre, este 2026, va a ser difícil que si usted no reprograma, va a ser difícil de que podamos soportar este invierno que se avecina, ¿no? Pero si usted sigue pensando, un ejemplo, ¿no? En redondeles, sigue pensando en qué será, en parque, ¿qué pasará cuando llueva? Un parque no le va a resolver las inundaciones, un redondel no le va a resolver las inundaciones. Lo que sí resuelve un poco es la vista del turista, la presencia, pero eso no es fundamental. Entonces debe reformar la planificación.
0: Hay un mensaje que dice aquí. Uh-huh. El señor fue el primero en oponerse en algunas obras de los alcaldes que no eran de su línea del correísmo, o ya se olvidó. Y también dice, señor Arizmendi, recuérdele lo nefasto que fue como concejal de Alianza País y ahora apoya a Roberta Zambrano.
1: Bueno, eso de que del correísmo, solo yo estuve con la administración de doña Lucía Sosa, ¿no? Y no es por nada, discúlpeme que lo tome así usted en cuenta. Yo no me oponía a temas relevantes de la ciudad. Nunca me opuse, licenciado. Y tampoco es que llegamos a discrepar irresponsablemente en temas que eran fundamentales. De ahí en temas políticos, pues, eso no va ni bien al caso. Y que yo en su momento diré, como dice en el mensaje, a quién voy a apoyar y lo diré públicamente. Y será ahora, mi decisión.
0: Sí, ahora estamos diciendo que hay por delante un problema que se nos viene, que es el fenómeno uh-huh. del Niño. A ustedes les tocó vivir un problema también.
1: Correcto.
0: Que fue
1: igual.
0: La,
1: y más el, fuerte.
0: Fue el, la pandemia.
1: Correcto.
0: O sea, ahí y se más fueron fuerte. Más de dos años.
1: Correcto. Dos años inhabilitado administrativamente, operativamente. Y mire, nosotros aunamos esfuerzos, licenciado, para poder sobrellevar este tema de la pandemia. Entonces, cuando son estos temas prioritarios, no hay política que encaje en esto. Yo creo que en este caso seríamos ilógicos, seríamos, si vale la palabra, tontos en estar generando nosotros discrepancia en temas que no son relevantes.
0: Ahora usted dice, bueno, no basta, que no es malo que se haga un redondel, no es malo que se haga un parque infantil, pero frente a lo que se viene, ¿cuenta el municipio con los recursos que le permitan una reprogramación de su inversión para atender una emergencia de esta naturaleza?
1: Así es. Recordemos, licenciado, que el COTAD mismo estipula que usted puede reformar su presupuesto en el segundo semestre, iniciando el segundo semestre de cada periodo fiscal, ¿no? Significa que si hay valores o presupuestos que no se han podido ejecutar, pueden los concejales reformar ahora en julio justamente el presupuesto y pueden reformar su planificación tomando en cuenta los recursos que ellos tengan destinados, pero en la prioridad que va a ser lo del invierno. Entonces, por eso le digo que a veces carece de esa planificación. Y ahorita, ¿qué es tan fácil tomar en cuenta como en el celular y todo el tema invernal? Porque no me van a decir que van a venir a faltar en el invierno, pues, licenciado. No van a venir a decir que van a lastrar en la época de invierno. Por eso se llama una planificación, tomando en cuenta qué días son los inviernos, qué temporada. Oiga, es hasta de lógico eso.
0: Nosotros... Ahora yo siempre veo que cuando... Yo ya me se me echo en la cabeza, uh-huh. No soy un técnico, no soy un experto, que cuando pasan problemas, por ejemplo, en mi barrio donde yo vivo,
1: ajá.
0: Lo único que esperamos es que vayan con una lancha a socorrernos, nada más.
1: Porque, y ese es el plan
0: entonces,
1: de contingencia.
0: Entonces aquí viene, ¿cuál es la, cómo vamos a evitar que estas... Bueno, aquí podemos acusar que la gente se metió irresponsablemente a vivir en zonas que son de riesgo. Creo que todo Esmeralda está en zona de riesgo, porque uh-huh. tenemos arcilla expansiva, las lomas, correcto, zonas de riesgo, las riberas, zonas de riesgo. en fin, pero ¿hacia dónde? Yo estoy pensando, cruzando los dedos, porque se dice, viene un super fenómeno del Niño.
1: Algunos países, y usted que lo vive en carne propia. Por el sector donde usted está viviendo. Exacto,
0: yo me ha tocado perder todo.
1: Y créame, yo le entiendo a veces cuando llueve no poder ni dormir, porque usted sabe cuando la correntada viene, eso es como una ola, no avisa. Entonces, es duro, es difícil. ¿Y cuál era siempre el objetivo de aquellos moradores de 50 casas o aquellos barrios allá del sur? Son el muro de escollera, ¿no es cierto? Pero mire, ya cuántos años no se ha podido ejecutar. Entonces, ¿cuál será ahora el plan de contingencia? Como le dije antes, es la evacuación, ahora, es la reubicación.
0: Ahora sigue siendo válido este convenio de municipio con Petroecuador, porque es. Realmente ahí hay unos recursos para eso.
1: Sería bueno. Mire, lo que un poco careció en el informe ha sido la gestión. Mire, no puede pelearse, diría yo así, ni encapricharse ningún gobierno seccional con un gobierno estatal, ni por más contrarias políticas que se lleven. No se puede pelear. Entienda eso, los administradores. Una cosa es sus líneas políticas, sus ideales, otra cosa es el Estado y acá la ciudad. Entonces, lo que yo le digo es que no pueden pelearse. Deben seguir manteniendo gestiones con el gobierno nacional, porque si los municipios, licenciado de Ciudadanía Esmeraldeña, no gozan de los recursos adecuados para ir combatiendo o para ir erradicando un poco los NBI, el gobierno sí lo tiene. ¿Y usted qué saca peleándose con el gobierno? O sea, se lo digo sin ningún ideal político, eso debe darle un lado. O sea, un gobernante no debe pensar en eso, eso es un error. Porque a usted, ¿quién lo va a ayudar? Es el Estado, pues. Entonces, muchos piensan eso y por eso es que a veces caen convenios o no cumplen con los convenios.
0: Sigue siendo un problema. Correcto. El no estar alineado a un gobierno central en Esmeralda. Yo tengo una experiencia que lo he repetido, alcaldes que han ido a parar hasta la cárcel porque no le cayó bien al gobierno que estaba arriba.
1: ¿Y eso a quién le hace daño?
0: Eso le ha hecho daño a Esmeralda. Aquí envían un mensaje, licenciado. Aquí en Esmeralda no funciona para nada el Ministerio de Obras Públicas. Eso también otro. ¿Y el Cuerpo de Ingenieros del Ejército qué cuento tiene? Bueno, pues el Cuerpo de Ingenieros del Ejército tiene que responder por los contratos que
1: y le Obras hacen Públicas ellos. Tampoco tiene competencia
0: en la ciudad,
1: ¿no? Sí. Eso tiene que ver netamente el municipio, ¿no?
0: Ya cuando hablemos de la carretera, sí. Pues.
1: Ah, en las vías estatales.
0: Las vías estatales.
1: Ahí así tiene.
0: Y tenemos dos. Una, por ejemplo, que yo vengo diciéndolo siempre. Bueno, ahora se está trabajando en la E20.
1: En la Esmeralda Quinindé.
0: Se viene trabajando, sí. Pero, por ejemplo, la E15, que es la
1: de Esmeralda Atacame.
0: Atacame, nos conecta con Manabí.
1: Así es.
0: Tiene lugares que están.
1: Correcto.
0: Desde el invierno anterior.
1: Así es.
0: Entonces, y no vemos que se pone la mano en nada.
1: Así es, y hay desniveles, hay huecos por doquier en esa vía. Por lo menos en la vía del norte se le está dando mantenimiento, licenciado, por lo menos en la vía Esmeralda San Lorenzo. Pero ya acá, como en el mensaje, internamente en el cantón no tiene nada que ver.
0: Otro mensaje dice acá, el señor Novoa también no está sintonizado con los intereses de Esmeralda, solo puro obras de humo.
1: Bueno, ahí yo no sabré responder porque es el presidente el que tiene que responder.
0: Y quienes son sus representantes aquí.
1: Correcto.
0: Y el de Obras Públicas debe responder sobre eso, ¿no?
1: Así es.
0: Sobre convenios, por ejemplo, esa vía Chontaduro-Chumundé, por ejemplo, que se está construyendo, que lo vi en el informe, la presentaron, el agua potable de Muisne.
1: Correcto.
0: Que presentaron.
1: Y mire, ¿sabe por qué yo le digo? Porque hay municipios que están avanzando gracias a una gestión con el gobierno. Mire, a mí no me gusta estar echando flores a nadie. Yo mantengo mi crítica y mi opinión. Pero hay municipios que están avanzando y yo veo, ¿sabe por qué? Porque más que esculto la obra, veo en los letreros, ni sé cuántos millones con el gobierno. En un municipio, un ejemplo, Muisne.
0: Sí.
1: Muisne, un municipio más pequeño que Esmeralda, imagínense cuánta inversión. Y acá, ¿qué pasó? Pues, o sea, no vayan a decir que no, que por temas políticos. Mire, no deben pelearse los alcaldes, ¿sí? Lamentablemente eso es lo que está ocurriendo. Bueno, y eso es lo
0: y
1: que...
0: Y antes de terminar la entrevista, voy a preguntarle a usted. ¿Usted sigue siendo parte del correísmo? ¿Es verdad que van con la lista 17? No, pues contéstame
1: bueno,
0: eso.
1: Así es, no le voy a, como hizo un compañero aquí, ¿no? Me gusta ser franco y sincero, ¿no? En el tema hoy en día del movimiento RC5 no tengo yo nada que ver, no tengo incluso información. Me gusta ser muy grato, ¿no? No me gusta a mí salir por la ventana ni por la puerta de atrás. Ha sido un movimiento que me ha formado, que todos lo conocen públicamente, ¿no? Que me ha formado políticamente, ha dado espacio, pero que en su momento, este licenciado, he mantenido mi distancia, ¿no? No por temas de candidatura, porque por ahora no aspiro yo a candidatura, ¿no? Hay propuestas de candidatura, pero creo que por ahora mejor es mantenerme un poco distante, ¿no? Y de ahí, si es que van con la línea de Partido Socialista, pues eso tendrán que responder los directivos que están hoy en día del correísmo. Entonces, ante ellos, por eso vuelvo y le repito, no salgo yo ni malagradecido ni hablando mal de
0: por
1: nadie.
0: Por ejemplo,
1: no,
0: si Lenín no Lara fuera el candidato a prefecto, porque dice que también podría ser. Por ejemplo, yo pregunto.
1: Ajá.
0: Entonces, ¿dónde va a estar usted?
1: Bueno. Ahí habría, o sea, yo le digo algo, hay una decisión que la tomaré a priori y que yo públicamente aquí vendré con usted mismo, frente suyo, y le voy a decir, yo voy a apoyar esta candidatura por esto y estas razones, ¿no?
0: Gracias. Muchas gracias. Miguel Ruiz Miguelón, ex concejal del Cantón, estuvo con nosotros. Amigos, también estamos concluyendo Opinión Popular. Les queremos agradecer a todos por su atención. Gracias, buenos días.
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0: Hola, ¿qué tal, amigos? Muy buenos días, ¿eh? ¿Qué tal? Una larga jornada de vacaciones hemos tenido durante los últimos días los ecuatorianos y sin excepción los esmeraldeños también, que de alguna manera hemos disfrutado de la familia, hemos disfrutado de momentos especiales, ¿eh? Los momentos de calidad que se debe entregar a la familia. Yo creo que eso es inolvidable, ¿no? Así es que, muchachos, buenos días. 10:13. Samantha recién acaba de llegar de Punta Cana. Estuvo todo el feriado de vacaciones en Punta Cana. Cuénteme, ¿qué hay de bueno por allá, mi querida Samantha? ¿Qué no tiene Esmeraldas que fue allá a buscar en Punta Cana?
1: Hola, buenos días, ¿cómo están? ¿Cómo amanecieron? Vengo relajada.
0: Viene relajada, ya vi. Uy, las fotos.
1: Engordé la vista.
0: Así.
1: A más y mejor.
0: Y comió como pagada, dicen, ¿no?
1: Claro.
0: Comió de todo.
1: Así
0: pero
1: es.
0: Aún así se mantiene, ¿no? La figurita,
1: es.
0: La figurita,
1: sí,
0: ¿no?
1: O sea, no hay que envidiarle.
0: No.
1: Aquí.
0: Usted, ¿qué va a envidiar si tiene 90, 60, 90?
1: No,
0: es que se desea la parosa también. ¿Ah? Yo sé que los hombres le ven y le lanzan flores, pero tampoco se deben hacerla muy, muy aquí en la radio.
1: No.
0: Yo sé que tiene lo suyo, ¿no? ¿Y cómo está, mi querida Samantha? ¿Cómo
1: excelente,
0: le fue en Punta
1: bien,
0: Cana?
1: Bien, bien,
0: ¿ah?
1: Bien, bien.
0: ¿Hizo amistades? ¿Conoció a alguien en Punta
1: sí,
0: Cana?
1: Sí, claro.
0: ¿Ah, ya, algún soltero con posibilidades o Chiro?
1: Chiro.
0: Chiro.
1: Chiro.
0: O sea, aquí no hay hombres adinerados en el Ecuador.
1: No.
0: Estamos
1: por eso chiros. Digo, no hay que envidiarle
0: claro.
1: Nada.
0: Pero ¿para qué se fue a Punta Cana si
1: ahí
0: no hay nada que envidiar?
1: La novelería,
0: para cambiar
1: más.
0: para cambiar de
1: claro,
0: nota, ¿no?
1: Sí, nada más.
0: Solamente con el ánimo de viajar, nada más.
1: Nada más.
0: Chévere.
1: Gastar lo poco que tenía.
0: Lo poco que tenía.
1: ¿Me quedé fue?
0: Y yo lo presto plata, por si acaso, ¿ah? No que me venga que después que estamos en...
1: Me leyó la mente, Carlita.
0: No, yo no presto dinero, que yo no soy chulquero, ¿ah? Por si acaso. 10:15, mi querida Samantha, espero que
1: sí.
0: Hayas pasado bonito el feriado,
1: sí,
0: ¿no?
1: Sí, bien relajada.
0: Y nuevamente por ahí, pues nos están diciendo que van a haber cortes, pues no.
1: ¿Otra vez?
0: Hoy hubo dos, por falta
1: hoy
0: de uno.
1: Hoy hubo dos.
0: Ya,
1: y no mandaron a la hora que dijeron.
0: Ya me quemaron la tostadora recién comprada.
1: Mía.
0: Y ahora, ¿quién me puede pagar? ¿Quién me devuelve lo que invertí?
1: ¿Quién,
0: en la?
1: ¿Quién, pues?
0: A ver,
1: buena
0: esa
1: pregunta.
0: Tostadora chimbita por ahí me costó $25.
1: Pero funcionaba.
0: Funcionaba, pues nueva,
1: claro.
0: Pues nueva de paquete, pues. Chimbita, ¿no? Pero
1: claro.
0: 25 latitas. Cualquiera.
1: Pero valía, pues.
0: Y me dolió mucho, ¿ah? Me dolió más que cuando mi mujer me dejó. Imagínate.
1: Ay, Carlito.
0: Sí, de verdad.
1: O sea, que usted quería más a la tostadora
0: no,
1: que su esposa.
0: No, es que te estoy comparando que duele cuando uno invierte en algo, ¿no? ¿Sí o no?
1: Sí,
0: bueno,
1: así es, duele.
0: Son las cosas de la vida, ¿no?
1: Sí.
0: Mi querida Samantha, 10:16, vea, empezamos muy alegres, muy contentos de poderte presentar canciones bonitas en la mañana
1: sí,
0: de hoy.
1: Sí, así lo escuché, con salsita.
0: Bueno, y a propósito, esta semana vamos a entregar premios y además, mi querida Samantha, le vamos a dar un pequeño aperitivo de lo que tiene la voz de su amigo preparada para el 11 de junio.
1: Ay,
0: nos pondremos totalmente
1: mundialistas.
0: ¿Ah? Así es que usted no sabe de fútbol, pero ahí
1: le
0: da, ¿no?
1: Por ahí escucho.
0: ¿Cuándo le sacan roja a un jugador en la cancha? A ver, vamos a comprobar.
1: ¿Cuándo
0: le sacan tarjeta roja al jugador en la cancha?
1: Cuando se porta mal.
0: Cuando comete foul, mi querida Samantha.
1: ¿Cuándo qué?
0: Cuando le cometen foul. O sea, van como
1: por
0: salvajes.
1: Favor, en español.
0: Cuando un jugador le mete una zancadilla al otro sin querer queriendo.
1: Por eso se porta mal.
0: Eso ya, chévere. Ya, ahí está Samantha. 10:17, mis queridos amigos. Bienvenidos a Máxima Energía.

0: Una mañana muy especial, muchísimas gracias. Por acá está nuestra gerenta. Venga por acá, mi querida gerenta. Vea, le cogemos de sorpresa porque queremos que ustedes le escuchen a ella que tenemos una buena noticia. Buenos días, mi querida Sina. Cuéntenos sobre lo que viene cocinando la voz de su amigo el 11 de junio. Cuéntenos un poquito nada más.
1: Hola, Carlos.
0: Un pequeño aperitivo, como dicen por ahí.
1: Pues bueno, nosotros hemos estado viendo cómo no nos quedamos fuera de la fiesta del mundial.
0: Sí, señor.
1: Entonces todos estamos contagiados con la fiesta del mundial y decidimos sacar el programa que se llama Su Amigo Mundialista.
0: Sí, sí, un programa netamente deportivo donde estaremos conociendo lo que los jugadores han dejado en la cancha, los que están ahora en los equipos del mundo entero, ecuatorianos efectivamente, y las estrellas que ya tienen que jugar sus últimos mundiales, por ejemplo, ¿no?
1: Y no solo eso, sino de qué está pasando alrededor del mundial. Uh-huh. Cosas de relevancia, también vamos a tener premios para nuestros oyentes, vamos a tener concursos, vamos a tener a alguien en las calles preguntando sobre el... esta fiebre mundialista que se vive, qué es lo que sucede, qué estamos esperando, quién gana, quién pierde.
0: También los oyentes que van a responder en la calle, obviamente van a ganar premios también.
1: Claro,
0: en la sintonía,
1: que sí.
0: ¿No? Los taxistas, las amas de casa, todos quienes están escuchando la radio.
1: Todas las personas de que quieran acercarse a nuestro micrófono.
0: Efectivamente, estaremos con invitados de lujo, gente que quiere ser parte de este mundial, que no vamos a escatimar esfuerzos para que este programa sea netamente original de la radio, ¿no?
1: Claro que sí, aquí vamos a tener desde Carlos Caicedo, José Luis Curay, tenemos a Betito, tenemos a Aquiles, tenemos a Fey, tenemos a todo. Esto va a ser un programa
0: Samantha,
1: de la radio para la radio.
0: Exacto,
1: claro, Samantha sí. No se puede quedar afuera.
0: Perfecto. 10:28 en la mañana, especial de hoy. Estamos martes, segundo día de la semana. Hay premios, mi querida jefa, de pronto, ¿no? Bien, ya vienen los premios, mis queridos amigos. 10:28, más salsa para la gente.

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2: Aquí estamos, muchísimas gracias a cada uno de los contactos más importantes de tu radio a través de la voz de su amigo, presentándote ya este segundo capítulo de la semana. Hay cosas importantes que podemos realmente aprovechar porque estamos todavía en martes, aunque la semana se nos va a hacer un poco corta porque el feriado justamente fue hasta el día lunes, ¿no? Un atento saludo para todos los ecuatorianos en todo el mundo. Están en contacto de Máxima Energía a través de la página www.vozdesuamigo.com. Estamos futbolizados, estamos mundialistas aquí en la radio y la cordial invitación para que seas parte de este programa espectacular que arranca con fuerza definitivamente el 11 de junio. A propósito, podrán ganar fabulosos premios los amigos oyentes que se pongan en contacto con su amigo mundialista. 10:48 estaremos entregando camisetas de la selección ecuatoriana de fútbol y también estaremos entregando unos fabulosos jarros con el logotipo de la voz de su amigo y también con la mascota preferida. Son tres mascotas, ¿sí o no? Entonces, bienvenidos y bienvenidas. 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Entonces ya saben, 10:49, tiempo de música, tiempo de presentarte a Romeo Santos y Manuel Turizo con esta canción, se llama Bachata.

¿Y quién como Samantha bailando rico acá en el estudio, dándonos un pequeño, claro, un adelanto de lo que ella realmente sabe hacer también, ¿no? Le encanta bailar y baila la bachata, baila muy bien, mi querida Samantha. Déjeme felicitarle. A propósito, no se olviden que durante estas semanas estaremos invitándoles a que ustedes se integren y conozcan el programa que viene preparando, viene cocinando La Voz de su Amigo Mundialista. Estaremos La Voz de su Amigo Mundialista con un programa realmente espectacular porque nos vamos al Mundial. Señoras y señores, aquí en La Voz de su Amigo, un abrazo chévere para toda la gente que está trabajando en diferentes actividades el día de hoy. Felicidades a todos los oyentes en todo el mundo a través de la página www.vozdesuamigo.com. 10:54 a.m. No se olviden que ustedes tienen la gran opción de visitar, lógicamente, Stuarter Sport en la calle Olmedo, entre Salinas y Ricaurte. 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Señoras y señores, tiempo de más música. Extreme viene a continuación. Esa canción se llama Te Extraño. El tiempo.

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1: La hora exacta en la voz de su amigo.
2: 10 horas 59 minutos.
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Y como siempre vamos a buscar la forma de llegar a tu corazón con estas canciones realmente espectaculares. Muchísimas gracias por la sintonía total en el programa de hoy. Un atento saludo para quienes están de cumpleaños. Te vi venir, me dice la canción, por favor. Yo voy a complacerles a todos los gustos, a todos los exigentes gustos en el programa de hoy de Máxima Energía. Te vi venir, Maito y su salsón, dice, ¿no? Ah, ya, perfecto, muy bien. Un atento saludo en Rocafuerte, Palestina, en Montalvo, en Lagarto. Muchísimas gracias de la zona norte de Esmeraldas. Gracias también a quienes están con la total señal de la www.vodesuamigo.com en internet. Estamos en vivo y en directo. Sonido real, 11.7 minutos. Muchas gracias. 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

Muchísimas gracias a los contactos. Estamos en vivo y en directo, mis queridos amigos oyentes. Muchísimas gracias a quienes disfrutan de la radio en este programa especial del segundo día de la semana. A toda música, solamente aquí en la voz de su amigo. 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Señores, señores, 11 con 13 minutos. Continuamos también saludando a los oyentes, amigos, especialmente a esta hora de la mañana en Rocafuerte. Muchísimas gracias en la sintonía total de la voz de su amigo. Saludos a toda la gente de Rocafuerte, especialmente para quien me dice por acá un saludo, especialmente para el hermano en Río Verde, especialmente el señor Gustavo Lara, de parte de su hermano Estuardel Sport.

Muchísimas gracias. Continuamos en el programa. Aquí estamos atentos a cada una de las más importantes sugerencias en el mundo de Máxima Energía. 11 de la mañana con 24 minutos. 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Y también para Benito Bastidas, muchas gracias. Saludo para Felipe Orejuela, que hoy está de cumpleaños. Este mandarina, señores y señores, un atento saludo para don Felipe Orejuela, que está escuchando la radio. Perfecto. Gracias también la sintonía del ingeniero Peter Puyas en todo Llanta Goodyear. Saludos también a los oyentes que están de cumpleaños el día de hoy. Por favor, felicidades. 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Señores y señores, saludos a toda la gente bonita que nos acompaña en esta super mañana especial.

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Aquí estamos, muchísimas gracias, atentos a cómo estamos el día de hoy tratando de complacerles cada una de las buenas sugerencias en el programa de Máxima Energía. 11:41, muchas gracias a quienes están con nosotros en contacto de el programa hasta las 12 en punto. Hoy estamos en pleno segundo día de la semana, no se olviden que la voz de su amigo viene preparando su amigo mundialista con unos toques muy especiales donde estaremos hablando realmente de todo un poco referente al fútbol nacional e internacional, ¿no? Como alguien dijo por ahí, y internacional. Así es que habrá premios, habrá muchísimas sorpresas para los oyentes, amigos, en la voz de su amigo. 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Vamos a continuar con más canciones, más música.

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1: Mis queridos amigos oyentes, ha sido una satisfacción realmente sensacional poderles acompañar o, como dice por ahí, hacernos compañía mutuamente. Mañana, Dios mediante, a las 10 en punto con más de Máxima Energía. La mejor música, los mejores amigos, los mejores sonidos, el mejor hit que siempre estás pendiente para escuchar. Hasta mañana, por favor, cuídense mucho, que no les cuesta absolutamente mañana, una vez más. 11:51. Buen provecho, gracias. Permiso, hasta mañana. Claro.

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1: La hora exacta en la voz de su amigo.
2: 11 horas, 56 minutos.

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8: ¿Qué tal? Buenas tardes, amables oyentes. Bienvenidos al microinformativo de las 12 a través de La Voz de su amigo. Aquí estamos en este martes. Alguien decía que el martes que no se debe casar, no se embarque. Pero nosotros sí estamos con las informaciones a continuación en detalles. Atención, en Esmeralda, fuerzas del orden capturan alias Juancho, presunto miembro de los Tiguerones. A través de operaciones de inteligencia, despliegues tácticos en territorio, la Policía del Ecuador logró la aprehensión de Juan M., conocido como, o en el ámbito delictivo como alias Juancho. El ciudadano fue interceptado por los uniformados mientras se movilizaba a bordo de una motocicleta por el sector 20 de junio, perteneciente al Cantón Esmeraldas. De acuerdo con los informes policiales, las unidades investigativas, el sujeto es identificado como un presunto integrante del grupo delincuencia organizada GDO, Los Tiguerones. Durante el procedimiento de control registro corporal, los agentes del orden hallaron en posesión del detenido un total de 12 cartuchos de diferentes calibres, 47 gramos de marihuana y 2 gramos de clorhidrato de cocaína. Asimismo, al verificar los datos técnicos del vehículo de 2 ruedas en el que se transportaba, el sistema reflejó que la motocicleta contaba con reporte de robo y fue recuperada y llevado al patio Tanto los aprehendidos como las evidencias físicas encontradas fueron puestas a orden de la Fiscalía General del Estado para el inicio del proceso de flagrancia. Don Isa, vamos con la 4. Escuchemos una entrevista, la segunda parte de Monseñor Eugenio Arellano Fernández, cuando habla de la contaminación, del perjuicio de la minería ilegal y qué pasa en Esmeraldas.
9: Yo le aseguro que todos son diferentes vértices del mismo problema. Es la pasión desordenada del dinero que está a la raíz de todo. A la raíz de la deforestación de Esmeraldas está la codicia de aquellos que ya tienen dinero para tener más y no tienen reparo en talar nuestros árboles, no tienen reparo en dañar nuestros bosques. Mis queridos hermanos, hay mucha hipocresía en eso. Yo conozco gente que son predicadores de ecología, pero son criminales de bosques y de árboles. Todos creen que justifica todo el poder echarte al bolsillo unos miles de dólares y no se dan cuenta que no.
10: Usted ha sido una de las personas que ha defendido los recursos naturales, sobre todo en esta provincia. Lo hemos visto.

0: Ustedes talan los árboles y en los pueblos donde hay propiedades forestales que pertenecen a la comunidad, ustedes se dejan engañar por 4 centavos y hacen concesiones madereras a gente que les sobra el dinero. Queridos hermanos, no se fíen de los que vienen y les ofrecen una cancha o una escuelita por una concesión de minería o de bosque. Ellos les están dando un chupete por miles. No se dejen engañar, no se dejen engañar.
1: ¿Cómo poder ilustrar a estas personas para que cambien el chip? Alguien tiene un bosque, lo primero quiere es deforestarlo y luego vender, lo que usted decía, o ser parte de la minería ilegal, sino también deforestarlo totalmente para la industria maderera.
0: Tenemos que repetir continuamente esto como si fuera el estribillo de una canción. Los esmeraldeños no nos vendemos, no nos vendemos. Hay algunos que se venden, es problema de ellos, pero no es la mayoría. Por lo tanto, eso, que sepan que no nos vendemos. Ahí se pueden vender cuando están en el Congreso, en la Asamblea.
2: Así es.
0: Pero cuando son gente que va caminando por la calle, no se venden. Y eso es lo que tenemos que hacer. Mire, yo le puedo decir una cosa, ahora que soy ya de edad avanzada, me he dado cuenta que ustedes hoy, el problema más grave que tienen es que les están faltando líderes. No veo líderes sociales, no veo líderes sociales capaces de aglutinar la población alrededor de causas nobles. Usted va por la calle de la ciudad y ve las aceras destruidas. Pero es posible que no vaya un grupo de mujeres ahí a gritar aquí donde haga falta para que arreglen eso. Y así tenemos en todos los sitios.
2: Exacto.
0: Es decir, el líder es el hombre del pueblo que lucha con el pueblo y lucha por el pueblo. No tenemos en este momento. Las banderías políticas nos han traicionado, pero los liderazgos populares nunca traicionan. ¿Me entienden?
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4: Los liderazgos políticos, dicen, nunca traicionan. Ahí está, monseñor, y lo escucharemos también en una tercera intervención en estos espacios. Atención, Fuerzas Armadas decomisan armas blancas y tecnología en Requise, la cárcel de Esmeraldas. Las Fuerzas Armadas, a través de un contingente de la Armada del Ecuador, ejecutaron una operación sorpresa de control de armas, municiones y explosivos CAMEX en el interior del Centro de Privación de Libertad número 2 de Esmeraldas. La intervención militar estratégica se desplegó de forma minuciosa en los diferentes pabellones del recinto, donde los uniformados inspeccionaron celdas y áreas comunes con el objetivo de desarticular el acopio de objetos ilícitos y mantener el orden interno del centro penitenciario. Como resultado del registro, el personal naval logró detectar y decomisar 16 armas blancas, 3 teléfonos celulares, 10 cargadores de diferentes tipos y varios accesorios electrónicos cuyo ingreso y tenencia están estrictamente prohibidos por la ley. Tras finalizar la incursión y asegurar el perímetro, todo el material incautado fue retirado de las instalaciones carcelarias y entregado bajo cadena de custodia a las autoridades competentes para que se inicie el debido proceso legal e investigación. Son las 12:09. Seguimos, don Isa, la 3. Atención, la Policía Nacional dio a conocer los resultados de operativos desarrollados durante y antes del feriado por el 24 de mayo. Escuchemos.
5: Como usted conoce, efectivamente, la Policía Nacional, a través de la subzona Esmeraldas, viene desplegando permanentemente operativos para la seguridad ciudadana y el orden público. En este contexto, y ahora por feriado el 24 de mayo, se han activado los diferentes operativos, tanto en las vías donde es jurisdicción y competencia de la Policía Nacional, para evitar los accidentes de tránsito y con ello la mortalidad y morbilidad. Así como también se ha reforzado los sectores de mayor concentración dinámica, o esto quiere decir de mayor afluencia de personas, es decir, en los balnearios de acá de la localidad de Esmeraldas.
1: Los operativos evidentes.

0: en los resultados con la desarticulación de bandas, de estructuras, de personas o delincuentes que operan?
1: Efectivamente, nosotros siempre venimos coordinando tanto el eje preventivo, el investigativo y como el de inteligencia, dando duros golpes a estas economías criminales, a estos grupos de delincuencia organizada. El compromiso de nosotros como Policía Nacional y de quien habla como comandante de la subzona está permanentemente en coordinación con todas las instituciones y específicamente con los ejes de la Policía Nacional para estos golpes contundentes en contra de estos grupos de delincuencia organizada. En lo que refiere al operativo o operativo del 24 de mayo de este feriado, tuvimos la aprehensión de 12 ciudadanos por diferentes infracciones, así como también se detuvo a 4 personas por boletas de captura vigentes. Se logró retirar de estos mercados o incautar un arma de fuego, 26 cartuchos sin percutir, 4 armas blancas y se logró la recuperación de 3 motocicletas que se encontraban con reporte de robo y se logró retener 7 motocicletas con fines investigativos.
0: Los operativos checkpoints también han dado buenos resultados, coronel.
1: Bueno, como usted conoce, el día de ayer nosotros tuvimos una alerta por parte del SNEL que no íbamos a tener fluido eléctrico desde las 23 horas hasta las 06 horas de la mañana, razón por la cual nos tocó realizar una planificación operativa para que las unidades, tanto los checkpoints como las unidades preventivas, realicen los patrullajes en los sectores de mayor incidencia delictual, de mayor conflictividad, para evitar justamente por una parte la delincuencia y por otra parte la violencia.
0: La ciudadanía respalda el accionar de la policía, también los transportistas, personas naturales que hoy se ven resguardadas de otra manera, con mayor seguridad, adicionalmente lo que la policía hace a diario.
1: Bueno, muchas gracias. Creo que es la confianza de nuestra ciudadanía hacia la Policía Nacional del Ecuador. Nosotros, como Policía Nacional, como Subzona Esmeraldas, estamos reforzando constantemente los operativos, específicamente en el sector de la ciudad, en el centro de la ciudad, en los diferentes distritos y en las vías de mayor afluencia de no solo de vehículos, sino de personas. Tenemos el transporte público que estamos en las noches realizando los operativos, los registros para evitar los asaltos y robos en las vías. Yo creo que eso es importante, que la gente reconozca el trabajo que se viene haciendo. El trabajo viene dando esa productividad anhelada. Nosotros como Policía Nacional siempre estaremos comprometidos con nuestra ciudadanía. Hoy se ve mayor dinamismo económico, no solamente en el cantón o en la cabecera cantonal, sino en los 6 distritos que es de nuestra competencia como subzona Esmeraldas, y seguiremos reforzando, seguiremos realizando los operativos y la presencia policial para que se solvente esa seguridad y esa percepción de seguridad siga aún aumentando más.
0: Coronel, también se pide por parte de Esmevial que funcionen, que trabajen ya, porque es parte de la solución y también del tema de seguridad en el cantón Esmeralda.
1: Bueno, nosotros mantuvimos una reunión la semana anterior, esperamos que en las próximas semanas ya se pueda consolidar este grupo de personas y puedan aportar desde luego para hacer las coordinaciones interinstitucionales, y esto sin duda va a aportar aún más para la seguridad ciudadana.
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3: Seguimos con más información, son las 12:12. Atención, Gobierno Nacional compra 15.000 toneladas de arroz ante crisis comercial con Colombia. El Ministerio de Agricultura y Ganadería y Pesca, MAT, informó que hasta el lunes 25, es decir, ayer 25 de mayo del 2026, se ha receptado un total de 14.615 toneladas de arroz en cámara como parte del programa de compra pública directa impulsado por el Gobierno Nacional. La medida busca mitigar el impacto de una sobreoferta estimada de 190.000 toneladas de grano provocada por la actual ruptura comercial con Colombia y con la imposición de aranceles recíprocos que hasta un 100%, con un presupuesto de 8 millones canalizados a través de Ban Ecuador, el proyecto elimina a los intermediarios y garantiza el pago directo de $34 por saco el grano corto y 36 por grano largo, beneficiando a más de 1,000 pequeños agricultores de todas las provincias como Guaya y Los Ríos, zonas que concentran un 94% de la producción nacional. El titular de la cartera de Estado, Juan Carlos Vega, destacó que el proceso se ejecuta bajo estrictos controles técnicos de trazabilidad que incluyen verificaciones en el campo mediante el uso de drones y análisis de humedad en 6 piladoras autorizadas en ambas provincias costeras ante la alta demanda y el ritmo sostenido de entregas. Las autoridades estiman alcanzar la meta inicial de 20.000 toneladas antes de que finalice el mes de junio, por lo que se realizan ya intervenciones efectivas para que este programa continúe. Seguimos con más información, don Isaías. Atención, los habitantes de la propicia número 1 reclaman una instalación o una construcción, un bloque de aulas donde sus hijos estudiaban y que hoy ya no pertenece a ellos.
4: El amaño que entre gallos y medianoche y poder sacar esto a favor del instituto, porque eso es lo que nos da su poder. Hubo un amaño entre pseudos padres de familia que permitieron, porque lo que tenemos conocimiento es que el instituto lo prestó por 6 meses. Han pasado 4 años y todavía están aquí y han desplazado a los niños. A los niños que nosotros construimos esta unidad educativa para que nuestros hijos
3: y del sector se eduquen, también.
4: Y del sector. Es decir, son desplazados violándole el derecho constitucional a los niños y sobre todo sus garantías como personas prioritarias, ¿sí? Y sobre todo también violan el Código Orgánico de la Niñez y la Adolescencia. ¿Cómo es posible que nuestros niños, sin explicación alguna, sean desplazados por el distrito, por el instituto, para que vayan allá a una ratonera, a un criadero de chancho, allá por la Chamera, el embarcadero, y el instituto, a mesa servida, venga aquí a adueñarse o a pretender adueñarse de un bien inmueble que lo construimos nosotros con nuestros dineros, con nuestro juicio ganado y con nuestra mano de obra? Aquí, el ministerio no tiene nada que hacer. Aquí el ministerio como tal, el Ministerio de Educación, no invirtió un solo centavo. Estos dineros salieron del juicio ganado a Petro Ecuador, donde nosotros resolvimos que los dineros que se ganaban sean invertidos en obras de prioridad de acuerdo a las necesidades vitales de nuestra comunidad. Y una de las necesidades vitales era tener una educación de dignidad, sobre todo que le asegure a las personas, a los niños y niñas, un crecimiento psicológico estable, emocional, ¿sí? ¿Para qué? Para que nuestros niños crezcan con un espíritu de solidaridad, de una educación de calidad y calidez, y no mandarlos a ese criadero de gallinas que lo han mandado allá, porque eso ya lo teníamos nosotros.
3: ¿Pero qué ha pasado? ¿Por qué esperaron 4 años? Si ellos tienen de pronto documento, ¿quién les asignó el por qué? ¿Dónde estuvieron durante tanto tiempo?
4: A ver, primero aquí habían dirigentes de papel, de bolsillo, habían dirigentes puestos por autoridades de turno que siempre quisieron hacerle daño a la provincia porque no le pudieron meter mano a los dineros de aquí, primero. Segundo, a la gente, a los padres de familia se le dijo por 6 meses, ¿sí? Y luego se le ha venido dando vueltas que ya desocupan,
3: dilatando en otro.
4: Si ellos tienen un documento, no es un documento del comité, tampoco del barrio como tal, ¿sí? Mucho menos de Petro Ecuador, que fue quien puso los recursos. Por lo tanto, incluso los recursos que sacamos de Petro Ecuador ya no son de Petro Ecuador, son de nosotros. Nosotros somos una corporación de derechos privados que ganamos el juicio a Petro Ecuador al Estado. Y los abogados de allí, de la dirección, digamos, ahora le cambian de nombre a estas mojigangas, dicen, no, es que los dineros son del Estado. ¿Y quién es el Estado?
3: El pueblo.
4: El pueblo, pues. ¿Y quién es el pueblo? La propicia, pues, de derecho privado. ¿Y quién ganó eso? La propicia, ¿para quién? Para el pueblo. ¿Y quién es el pueblo? Los niños y los padres de familia, pues.
3: ¿Qué va a pasar ahora?
4: A no dejarlos entrar. Aquí se respeta el derecho, porque ahora la propicia ya tiene presidente. Aquí se respeta el derecho de los niños, porque vamos a hacer acciones de hecho y de derecho. Pero de que el instituto sale, porque sale de aquí. Porque no es posible. Si no es para nuestros niños y los niños de los barrios aledaños, no es para el instituto.
3: De eso se trata. Si la inversión de los 11 millones está contemplada en obras prioritarias para estos sectores populares que en ese tiempo no lo tenían, hoy ya tuvieron la infraestructura, tienen ya el local. ¿Y por qué los niños se fueron?
4: Porque hay amarres. Eso es lo que me da presumir. Los niños, nadie reclama, son gente pobre.
5: Y de aquí el sector, pues.
4: Pero es que no tienen estos disfrazados de funcionarios públicos, no tienen, ¿sí?, esa capacidad de discernir
6: los elementos necesarios.
4: Que los niños son protegidos por la ley, por el derecho internacional incluso, por las declaraciones universales, y ellos se van por encima. Es decir, ningún acto, ningún hecho administrativo está por encima de los derechos del niño. Por lo tanto, los niños tienen que regresar aquí, y lo mínimo que podemos hacer es que este instituto no convierta a esto en su patio trasero, a la unidad educativa donde vienen todos los carros de los docentes del instituto, a poner aquí cuando juega 10, aquí se estacionan toditos y le meten adentro el guardia lo que hace abrir la puerta, pero abrir la puerta para ellos.
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3: Son las 12:21, atención Esmeraldas. En cumplimiento de las operaciones de control y vigilancia en zona fronteriza, las Fuerzas Armadas a través de la Armada del Ecuador ejecutó una operación militar en la parroquia Borbón, en el cantón Eloy Alfaro. Pero aquí le han puesto San Lorenzo, es Eloy Alfaro, por favor. Durante el desarrollo de las operaciones se detuvo un vehículo tipo tráiler que transportaba aproximadamente 60 metros cúbicos de madera sin respectiva guía de movilización. En coordinación con la Policía Nacional y el Ministerio de Ambiente, Agua y Transición Ecológica, se realizó la aprehensión de un ciudadano y la incautación del vehículo y el material forestal. Con estas acciones se refleja el trabajo permanente de las Fuerzas Armadas en apoyo a instituciones del Estado, contribuyendo al control de actividades ilícitas y a la conservación de los recursos naturales en el país. Atención, Fuerzas Armadas capturan a tres sujetos armados que pretendían extorsionar a locales comerciales. El ejército ecuatoriano, a través de operaciones basadas en información de inteligencia militar, aprehendió a tres ciudadanos en tres postes, provincia del Guayas, mientras custodiaban o estaban armados en la zona durante la intervención a un inmueble en donde presumiblemente pernotaban los sospechosos. El personal militar incautó dos revólveres de calibre 38 milímetros, una subametralladora de calibre 9 milímetros, un binocular tipo militar, 22 municiones de diferentes calibres, evidencias que fueron puestas bajo cadena de custodia para el respectivo proceso judicial. Además del armamento, los uniformados hallaron un comunicado escrito en el que se involucraba o se anunciaba exigencias de una colaboración semanal de $50 a los locales comerciales del sector, utilizando un texto de brindar o el pretexto de brindar supuesta seguridad en esa área. El hallazgo de este documento vincula directamente a los aprehendidos con presuntos delitos de extorsión bajo la modalidad de vacunas, por lo que las autoridades judiciales iniciaron las investigaciones pertinentes para determinar el alcance de sus evidencias ilícitas y se llegaron a concretar cobros de comerciantes de esa localidad. Son las 12:24. Atención, y el GAD parroquial de Camarones realizó el acto de rendición de cuentas 2025. Los actores indicaron sobre los proyectos o aquello que se está impulsando desde su gestión en este año.
7: Le cuento directamente que para nosotros ha sido bastante satisfactorio el trabajo, porque se ha articulado y seguimos trabajando de manera mancomunada, y esto nos va a permitir seguir avanzando en el bienestar y el desarrollo de las comunidades.
8: ¿Cómo queda proyectado todo para el arranque de nuestro proyecto?
7: Sí, yo creo que se vienen cosas importantes. Lo que sí le puedo adelantar es que se vienen cosas importantes para la parroquia Camarones. Estamos a la vuelta de la esquina directamente de unos nuevos proyectos que en su momento se los va a saber de manera directamente ya, ¿cómo fuimos? Sí, definir directamente, declarar directamente por qué. cooperación porque son cosas que están en camino y las vamos a lograr directamente. Y por el otro lado, con prefectura, se está avanzando en varios proyectos y eso va a permitir directamente que este año sea un año directamente bastante valioso para nosotros.
5: Como gestión, es importante la unificar esfuerzos con las bases que son todos los vocales.
7: Sí, es como yo siempre le he dicho, ejemplo, lo hemos conversado casa adentro con los compañeros vocales, la compañera presidenta, y le he dicho directamente que aquí la única manera de nosotros avanzar es el tema de las gestiones, y eso los ha dado resultados hasta el día de hoy, y por eso tenemos resultados muy importantes y obras que se vienen en camino para los próximos meses.
5: Camarones ha sido una parroquia muy afectada cuando hablamos por los fenómenos naturales, lluvias, inundaciones, el mar por otro lado, etcétera.
7: Sí, le cuento directamente que sí es verdad que no solamente lo hemos caído una vez, lo hemos caído varias veces, pero lo importante de esto es no caerte, es no saberte levantar. Y como camaroneños los hemos vuelto a levantar y más bien lo estamos organizando porque sabemos que se los avecina directamente un fenómeno del Niño, que esperemos que con la bendición de Dios no sea tan fuerte.
5: Triple Niño ahora le dicen.
7: Directamente, pero lo que estamos ya organizándolo para nosotros poder lograr directamente con objetivo y ver y remediar directamente desde algún punto de vista como vocales del gobierno parroquial encabezado por la señora presidenta.
9: Aquí en nuestra parroquia Camarones, hoy hemos llevado una rendición de cuenta como lo manda el artículo, junto a mis compañeros vocales, pues agradecida primero con Dios y también con mis compañeros vocales porque hemos estado aquí y junto al pueblo, a la parroquia Camarones y también a los moradores de las comunidades.
5: Se vienen nuevas, alguien decía, nuevas decisiones que hay que asumir ya desde mañana.
9: Claro, mediante a Dios esperemos que todo nos acompañe, la suerte de trabajar unido con las instituciones que tienen que también darnos a la parroquia Camarones.
5: Es tiempo de decir que Camarones está presente, es una parroquia muy productiva, agrícola, ganadera, en el sector pesquero, hay que apuntalar eso como base para que se desarrolle o Camarones despegue una vez por todas.
9: Sí, apoyar a nuestros compañeros agricultores, apoyar a nuestros compañeros de pesca, ellos ahorita pues han sido unas personas muy golpeadas, ya que han sido afectados con esa jaiba.
5: Entonces también hay que exigir al gobierno que dé su parte.
9: Claro, hay que exigir al gobierno pues que apoye al sector campesino, al sector agrícola, porque el pueblo pues si no tiene los productos del campo también se muere de hambre.
5: La vía principal siempre ha sido afectada, ¿qué decisiones, qué se está pidiendo para que se haga?
9: En la vía principal vemos pues que cada día se está dañándose más. Sí pedimos por medio de este medio a la señora Roberta Zambrano pues que apoye a las comunidades. Sabemos que por bocas del compañero Ademir que se va a firmar el convenio con empresas para poder también ella quedar bien en esta parroquia Camarón.
5: Se vienen buenas decisiones, buenas noticias.
7: En los próximos días ya las tendremos de manera oficial, pero lo que sí sabemos y estamos seguros que se vienen cosas importantes para Camarón.
10: Entonces, del sector de Meribe, en Colope.
5: Arriba. Meribe, Colope.
10: Sí.
5: ¿Hay otro Meribe? ¿Es el mismo de Río Verde o es
10: Río Verde? En Río
5: Verde. Uno de Río Verde y otro de Colope.
10: Sí, hay un Meribe de Río Verde. Sí, hay dos Meribes.
5: ¿Qué necesidades hay? ¿Cómo se están cumpliendo desde la parte?
10: Por lo pronto, estamos satisfechos con la actividad, con lo que es el proyecto del puente. Sí, pero la necesidad más grave que tenemos ahorita prioritaria es el carretero. Ya tenemos ya cerca de 7 años que no se le ha metido maquinaria a ese carretero y esa es la prioridad, que hay que ponerse de acuerdo con la Junta Parroquial, así como manifestó el señor vocal Ademir Campán.
5: Que hagan una autogestión.
10: Sí, para ir conjuntamente con el GAD Parroquial hacia la prefectura para que se dé este proyecto del carretero. Reasfaltar, porque se le asfaltó, pero falta reasfaltar y abrir cunetas.
5: Como punto prioritario está la construcción de puentes que usted me manifestaba. ¿Eso cuánto ayuda a estas comunidades?
10: Ayuda muchísimo, amigo, porque hay personas, inclusive cuando se acerca el invierno, ya viene el invierno, las personas tienen sus hijos, tienen que salir hacia más hacia el sector de Tarruque, incluso la pasada del Pepe Pan, o a la misma junta, hasta la misma cabecera parroquial de Camarones, a traer sus hijos porque vienen a estudiar. Y cuando es invierno, los niños no pueden transportarse para acá, no pueden trasladarse. Incluso la gente que tiene cacao, la gente que tiene plátano, no, muchas veces se les hace dificultoso por el pase del río. ¿Sí?
5: Prioritario para los niños también en época escolar.
10: Claro, eso mismo, sí, en la época escolar es bastante prioritario el pueblo.
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3: Continuamos con más información. Atención, tenemos un boletín de prensa por parte de CELET EP Termo Esmeraldas. Atención, Gobierno Nacional incrementa en 61% la capacidad eléctrica de Esmeraldas con la instalación de un nuevo transformador. El Gobierno Nacional, a través de la Corporación Eléctrica del Ecuador, CELET EP, puso en operación un nuevo autotransformador de 167 megavatios en la subestación Esmeraldas. Así se garantiza la entrega de servicio eléctrico en condiciones de seguridad y confiabilidad para los próximos años a la provincia verde. De esta forma, se incrementa en un 61% la capacidad de entrega de energía para cubrir la demanda actual y futura de este sector del país. La ampliación de la subestación se inició en febrero pasado y debía concluir en julio. No obstante, los trabajos se debieron acelerar con jornadas extendidas desde el martes 12 de mayo, cuando se registró un daño en un transformador de 75 megavatios. Equipos de trabajo laboraron en jornadas ininterrumpidas con la finalidad de concluir el montaje del equipo, instalación de componentes auxiliares y la ejecución de pruebas previo a su energización puesta al servicio de los esmeraldeños. Estos trabajos concluyeron la mañana de este martes 26 de mayo con la energización del nuevo equipamiento, razón la que fue necesario restringir el servicio eléctrico en la provincia. Esta acción altamente especializada contó con la participación de alrededor de 70 especialistas entre la unidad de negocios Transelectric y la contratista debió en 10 frentes de trabajo. La ampliación de la subestación Esmeraldas representa una inversión de $5.4 millones que fueron financiados por el crédito del BID 6, Programa de Modernización y Renovación del Sistema Eléctrico Ecuatoriano, otorgado por el Banco Interamericano de Desarrollo, BID. Mientras se avanzaba con las tareas para poner en operación el nuevo autotransformador, equipos técnicos de CELET, Unidad de Negocio Termo Esmeraldas, Transelectric, coordinaron con CENEL, Petroecuador y el Operador Nacional de Electricidad, realizaron varias acciones para normalizar el servicio eléctrico a la comunidad. Entre ellas se destacaron, se realizaron la transferencia de 14 megavatios de la Bahía 1 a la Central Térmica Esmeraldas 2 hasta refinería estatal, con lo que se alivió la carga del transformador de la subestación Esmeraldas, que seguía operativa. Se realizaron la conexión de la Bahía 3 por el proyecto termoeléctrico Esmeraldas 3 con la subestación de distribución La Propicia de CENEL EP, lo que se logró la incorporación de hasta 26 megavatios al sistema de distribución eléctrico de la provincia. La incorporación de energía desde los proveedores industriales con estas acciones interinstitucionales coordinadas por el Gobierno Nacional, fortalece el servicio eléctrico y así garantiza el desarrollo productivo de los ecuatorianos. Amables oyentes, 12:30, aquí culminamos este bloque informativo de este lunes. Buenas tardes a todos y buen provecho.
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8: La hora exacta en la voz de su amigo.
9: 12 horas 40 minutos.
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0: 12:41. ¿Qué tal, amigas y amigos? Buenas tardes. Les saludamos con un apretón de manos y un abrazo cariñoso. Compartimos ya nuestra programación Zona de Campeones por Radio La Voz de su amigo. 96.3, 89.9. Estamos en este lunes, iniciando una nueva semana. El calendario nos dice que estamos lunes 26 de mayo del año 2026. Estoy junto a mis compañeros de siempre, Isauro Mera Vera, Jorge Augusto Peralta Guevara, JC, y naturalmente, ¿quién habla? Héctor Edilberto Beto Estupiñán Erazo. ¡Bienvenidos todos! Sí, estamos martes, sí, así es, JC. Estamos martes, oiga, la costumbre, ¿no? Como el feriado me confundió. Martes 26 de mayo. Está despierto, JC. Buenas tardes, JC.
1: Buenas tardes, Beto, afición deportiva. Sí, aquí estamos, en esta zona de campeones para compartir todo el deporte local, nacional e internacional.
0: Muy bien, muy bien. Vamos directamente con la información. JC, Serie B tuvo actividad durante los últimos días de la semana, o durante toda la semana anterior, ¿verdad,
1: sí, JC? Sí, sí, así es.
0: De tal manera que vamos a darles a conocer cuáles fueron los resultados que se dieron en la fecha número
1: 11.
0: Fecha número 11, que arrancó
1: el miércoles 20 de mayo.
0: Miércoles. A ver.
1: Cuenca Junior 3, 22 de julio 0.
0: Derrota para el equipo esmeraldeño.
1: Sí. El viernes 22 de mayo, Atlético JBG 2, Gualaceo 1, Vargas Torres 0, Cumbayá 0.
0: El 23 de mayo.
1: El sábado 23 de mayo, Liga de Puerto Viejo 1, Vinotinto 0.
0: El 24 de mayo, día domingo.
1: San Antonio 1, El Nacional 0.
0: Ayer.
1: Lunes 25 de mayo, Independiente Junior 0, 9 de octubre 0.
0: Este partido se jugó ayer en Sangolquí, en la cancha alterna del Independiente del Valle. Ahí esos son los resultados, ¿verdad, JC?
1: Sí, sí.
0: De tal manera que entonces la tabla de posiciones quedó de la siguiente manera, JC.
1: 9 de octubre con 23 puntos más 7. En segundo lugar, Independiente Junior, 20 puntos más 4. En tercer lugar, Atlético JBG, 19 puntos más 4. En el cuarto lugar, Vino Tinto, 16 puntos más 6. En el quinto lugar, Cuenca Junior, 16 puntos menos 1. En el sexto lugar, San Antonio, 15 puntos más 4. En el séptimo lugar, Liga de Puerto Viejo, 12 menos 5. En el octavo lugar, Vargas Torres, 11 puntos menos 1.
0: Más 1.
1: En el noveno lugar, Cumbayá, 11 puntos menos 2. En el décimo lugar, Gualaceo, 8 puntos más 1. En el décimo primer lugar, 22 de julio, 3 puntos menos
0: 9.
1: Y en el décimo segundo lugar, el Nacional, 0 puntos menos 10.
0: Muy bien, vamos entonces a la fecha número 12. Se sí. Jugará desde el día 27, mañana.
1: 27.
0: ¿Sí? Bueno, ¿cuándo dice usted?
1: Yo tengo viernes acá.
0: Ah, viernes.
1: Sí, bueno. Tengo viernes. Viernes 29 de mayo.
0: A ver si. Sí, a las 3:30 de la tarde.
1: Sí, Cumbayá, Independiente Junior.
0: El sábado 30.
1: Gualaceo Vargas Torres a las 15:30.
0: Sí.
1: A la
0: misma hora.
1: A la misma hora, 9 de octubre, Cuenca Junior.
0: A la misma hora.
1: 22 de julio, San Antonio.
0: Perfecto, habrá tres partidos a la misma hora, 3:30 de la tarde, el sábado 30 de mayo, ¿no?
1: El domingo 31 de mayo, a las 11 horas, el Nacional Liga Puerto Viejo, y a las 14 horas, Vinotinto Atlético JBG.
0: Bueno, allí se cierra la fecha.
1: La fecha número 12.
0: Número 12, ¿no? 12:45. 12:45 es el momento para escuchar música.

0: Bueno, hermosa balada, ¿no? Un ritmo alegre con José María Bacheli. Prohibido.
1: Sí, sí, sí, muy una bonita canción. Está prohibido, que enamorarse, ¿qué será? Bueno. Querer y tanto significado que tiene el amor.
0: 12:49, entonces una voz muy, muy buena, José María Bacheli, Prohibido, una balada rítmica. Muy simpático este ritmo que lo recordamos en nuestro programa Zona de Campeones de Radio La Voz de Sonido.
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0: Bueno, ok, perfecto. Seguimos entonces, JC. Todo, eso es todo lo que tenemos de la Serie B, ¿no es cierto?
1: Sí.
0: Mire,
1: sí, sí.
0: Oiga, qué lamentable hasta dónde está llegando la sociedad en la actualidad. Ayer me enteraba de que en la ciudad de Ambato fueron detenidos dos futbolistas.
1: ¿Ya?
0: Y un ex entrenador. Ex entrenador. Me parece que era extranjero por esto de extorsiones. De extorsiones a un presidente del técnico universitario de la ciudad de Ambato.
1: Ya.
0: Lamentable, ¿no?
1: Sí, muy lamentable. Y al menos que se dé un tipo de es futbolistas.
0: Futbolistas.
1: Entonces sí. Ve que llevan una vida no normal. No normal, Beto.
0: Bueno. 12:50. El economista Néstor Patiño y muchos amigos más nos escuchan allí en el barrio Nuevos Horizontes de la ciudad de Esmeralda. JC, invite a la gente, pues, a
1: que... Ah, cómo no. 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Beto.
0: Bueno. Bueno, vamos entonces con Asdrúbal Adison Cornejo, que nos tiene información deportiva en esta tarde.
3: Quiero saludar a la afición deportiva de Esmeraldas a través de este su mejor programa deportivo, Zona de Campeones de Radio La Voz de su amigo. El día de hoy vamos a tratar un tema muy importante, como es sobre los árbitros de fútbol. El tema es parámetros para evaluar el desempeño arbitral. La evaluación de un árbitro de fútbol se basa en varios parámetros técnicos, físicos, disciplinario y de personalidad. Estos criterios ayudan a determinar si un árbitro tiene capacidad para dirigir partidos con justicia, autoridad y aplicación correcta de las reglas de juego de la FIFA. Parámetros principales de evaluación arbitral. 1. Conocimiento y aplicación de las reglas se evalúa. Interpretación correcta de las 17 reglas de juego. Aplicación adecuada de ventajas. Sanciones disciplinarias correctas. Reanudaciones bien ejecutadas. Uniformidad en los criterios. Ejemplo, detectar doxo correctamente, diferenciar juego brusco grave y conducta violenta, manejo correcto del fuera de juego, posicionamiento y desplazamiento se analiza, ubicación adecuada en cada jugada, ángulos de visión, anticipación, capacidad para seguir el ritmo del juego, trabajo diagonal. Un árbitro mal posicionado puede perder credibilidad, aunque conozca el reglamento. 3. Condición física. Incluye resistencia, velocidad, aceleración, recuperación física, capacidad de mantener intensidad todo el partido. Los árbitros profesionales realizan pruebas físicas avaladas por FIFA y por cada comisión arbitral nacional. 4. Control disciplinario del partido se evalúa. Prevención de conflictos. Manejo de jugadores difíciles. Uso correcto de tarjetas. Autoridad sin arrogancia. Capacidad para mantener el orden. Aquí influye mucho la personalidad del árbitro. 5. Comunicación y trabajo en equipo, especialmente importante con árbitros asistentes, 4. Árbitro, VAR, comisión arbitral. Se observa señalización clara, uso del silbato, lenguaje corporal, comunicación verbal y no verbal. 6. Toma de decisiones. Aspectos claves: rapidez, seguridad, credibilidad, consistencia. Un árbitro puede equivocarse, pero debe transmitir convicción y criterio uniforme. 7. Manejo emocional y personalidad. Se evalúa autocontrol, tolerancia a la presión, concentración, confianza en sí mismo, capacidad para no perder la calma. 8. Ética y conducta profesional también se califica. Puntualidad, presentación personal, respeto, honestidad, neutralidad, conducta dentro y fuera del campo. Muchos colegios arbitrales consideran esto tan importante como el reglamento. 9. Lectura y comprensión del juego. Un árbitro destacado entiende el contexto del partido, detecta aumento de tensión, identifica jugadas conflictivas antes de que exploten, maneja el ritmo del encuentro. A esto se le llama sentido futbolístico. Y para terminar, 10. Evaluación administrativa incluye entrega de reportes, redacción de cédulas arbitrales, asistencia a capacitaciones, disponibilidad y disciplina institucional. Esto es el tema a tratarse el día de hoy. Un abrazo, bendiciones.
0: Bueno, gracias, Addison. Importante el tema, ¿no? Son las cualidades que debe de tener un árbitro de fútbol para poder dirigir en óptimas condiciones, JC.
1: Sí, está muy bien eso, sí. Y todos los árbitros, creo que cada tiempo le dan charlas para... Y tienen sus calificaciones, pues, de todo el rendimiento que hacen en los partidos.
0: Porque cada partido los califican.
1: Tiene un veedor.
0: Mire, mientras los árbitros están dirigiendo el partido, hay un asistente, un asesor de árbitro.
1: Un asesor.
0: Hay un asesor de árbitro.
1: Y un veedor.
0: A ver, JC, tranquilo, no se me adelante.
1: A ver, ya.
0: Hay un asesor de árbitro.
1: Correcto.
0: Sí. Y un comisario de árbitro. Ya. Ellos son los que califican la actuación de un árbitro de fútbol, sobre todo el asesor de árbitro.
1: Ya.
0: Bueno, entonces, un tema muy interesante, ¿no? Y vamos a seguir hablando de los árbitros durante los siguientes programas. Tenemos nosotros un material sobre las reglas de fútbol que es interesante que la gente lo conozca, ¿no? Ahora, lo que yo sí realmente yo quisiera es que se hicieran cambios, pero cambios que realmente yo veo que a veces nos dicen se hizo un cambio en esto, pero yo allí no le veo nada, nada productivo. En cambio, hay cosas que yo considero que sí deberían de cambiarse. Mire, y yo siempre cuando estoy viendo el fútbol por la televisión, veo que se va a cobrar un tiro libre en el área, un tiro de esquina, y se están abrazando. Se abrazan prácticamente, se cogen los jugadores. Allí deberían de hacerse los cambios.
1: Los cambios, claro, para bien, porque como tú dices, y el criterio de todo el mundo, cuando también, y eso perjudica, hay algunos dirigentes que se quejan de las actuaciones de los árbitros por estos hechos que se dan.
0: Eso perjudica al espectáculo.
1: También al espectáculo.
0: Y yo siempre lo digo, principalmente al espectáculo, porque eso no es fútbol.
1: No.
0: Vayan a practicar entonces boxeo, taekwondo, judo, lucha.
1: O el juego de la yuca.
0: No, pues ya está usted con eso. No es, pues, no es un deporte. Juego de la yuca no es un deporte. ¿Quién le dijo a usted que juega la yuca es deporte? 13 horas en punto. Vamos a la pausa y volvemos.
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0: Las 13 horas con 2 minutos, 1 de la tarde con 2 minutos, la hora en todo el territorio continental ecuatoriano. Y vamos a continuar con la programación. Vamos a meternos ahora a JC. Hoy a las 3 de la tarde va a rendir cuentas la interventora de Federación Deportiva Provincial de Esmeraldas.
1: Ya.
0: Este es un ejercicio que la ley demanda, ¿no? A través del Consejo de Participación Ciudadana y Control Social, todas las personas que administran fondos del Estado tienen que hacer la rendición de cuentas todos los años. Resultados de la fecha número 13 del campeonato sub-40 Amigos de Río Verde. Se jugó la fecha 13 en el estadio de la ciudad, perdón, de la parroquia de Montalvo, y así quedaron los partidos. La Perla 1, Nueva Juventud 2. Nueva Juventud se lleva 3 puntos de oro y se mete segundo en la tabla de posiciones. En el segundo partido, Walter 0, Sandoval 2. Sandoval gana y respira en la lucha de la mitad de la tabla. Tercer partido, empate, Chumundé 2, San Vicente 2. Reparto de puntos en un partido parejo y con goles. En el cuarto partido, Lagarto 1, Montalvo 2. Ganó Montalvo. Partidazo por la liguilla. Montalvo se impone de visitante y queda a un punto del cuarto lugar. Quinto partido, Chontaduro 2, Tabaquito 0. El líder no falla. Chontaduro gana y se mantiene sólido en la punta. Partidos pendientes, Chunguillo y Vuelta Larga tuvieron fecha libre esta jornada. ¿Cómo están los equipos ubicados? Atención. Primer lugar, Chontaduro. 12 partidos jugados, tiene 28 puntos y más 14 de gol diferencia. Segundo, Nueva Juventud. 12 partidos jugados, 24 puntos más 14. Tercero está Rocafuerte, 12 partidos jugados, 23 puntos más 18. Cuarto, Chunguillo, 11 partidos jugados, 19 puntos más 5. Quinto, Montalvo, 11 partidos jugados, 19 puntos más 5. Sexto, Lagarto, 12 partidos jugados, 18 puntos más 3. Séptimo, Sandoval, 11 partidos jugados, 14 puntos menos 5. Octavo, Tabaquito, 12 partidos jugados, 13 puntos menos 4. Noveno, La Perla, 12 partidos jugados, 13 puntos menos 5. Décimo, Chumundé, 12 partidos jugados, 13 puntos y menos 8. Onceavo, San Vicente.

0: Liga Pro Serie A.
1: Liga Pro Serie A. La fecha se inició el día viernes 22 de mayo.
0: Independiente del Valle 2, Libertad Fútbol Club 3. El partido de la sorpresa.
1: Sorpresivo ese resultado. ¿Sí? ¿Quién se imaginaba, oiga? Bueno, para el equipo de Independiente del Valle anotaron Mateo Carvajal y Yuri Ochoa. Para Libertad, Willington Branda en dos ocasiones e Iván Zambrano el restante gol.
0: El sábado 23 de mayo, Muchurruna 2, Guayaquil City 2.
1: Kevin Velasco y Ronnie Carrillo anotaron para el equipo de Muchurruna, mientras que Damián Díaz hizo los dos goles de Guayaquil City y dos golazos.
0: Sí, vi el gol de tiro libre, un golazo, sí.
1: Y el primero, una jugada espectacular que los arrimó a toditos los defensas prácticamente.
0: Ya.
1: Dele, JC.
0: Más tarde, Orense 1, Universidad Católica 2.
1: Ganó el equipo Camarata. De visita.
0: Sí.
1: Siga.
0: Deportivo Cuenca 1, Liga de Quito 1.
1: Empate en el Alejandro Serrano Aguilar en Cuenca.
0: Domingo 24 de mayo. Técnico Universitario 2, Leones Fútbol Club 1.
1: Bonitos goles también en este partido, ¿eh? Mateo Castaño, de penal. Oiga, yo no sé, a veces, y hay alguien que dijo por allí, ese señor está loco para cobrar ese penal así. ¿Se acuerda que alguna vez Damián Díaz la picó nomás la pelota y... ¿ah? Para cobrar un penalti.
0: No.
1: Llegan y la pican nomás y así lo hizo Castaño, ¿eh?
0: ¿Ya?
1: Leonel Nazareno, un autogol, la pelota pegó en el tubo y le pegó en la espalda al arquero del equipo de Leones del Norte. Y el otro gol fue, a ver, allá, ahí están los dos, ¿no? Mientras que para Leones del Norte, Néstor Caicedo anotó el tanto.
0: Más tarde, MLE 2, Macará 0.
1: Goles de Lucas Klimowicz.
0: Y cerrando el domingo, Delfín 1, Barcelona 2.
1: Eric Mendoza había puesto a ganar al equipo del Delfín y luego Milton Celis y Héctor Villalba anotaron los goles para el Barcelona. Este partido tuvo de todo. Goles anulados, penales que pitaron y luego el VAR los anuló. Bueno, pero dicen por allí se ganó a lo Barcelona.
0: Bueno, lo importante es ganar. Y cerrando la fecha, el día de ayer, lunes 25 de mayo, Aucas 3, Manta 1.
1: Ayrton Preciado y Schneider Corozo en dos oportunidades, mientras que Quintero anotó el gol del equipo del Manta. Le fue mal a los equipos mantenses, ¿no?
0: Sí.
1: Les fue mal en esta fecha. Bueno, entonces, con estos resultados, la tabla de posiciones quedó de la siguiente manera. En primer lugar, Independiente del Valle, con, digamos, todos han jugado 15 partidos, ¿no? Terminó todos, la primera vuelta de la primera fase. Sí. O sea, los partidos de ida, ahora vendrán los partidos de vuelta. Independiente del Valle tiene 34 puntos y más 12 de gol diferencia.
0: Universidad Católica, 26 puntos más 13.
1: ¿En qué puesto?
0: Segundo lugar.
1: Tercero, Barcelona, 26 puntos más 6.
0: En cuarto lugar, Aucas, 25 puntos más 2.
1: Quinto, Liga de Quito, tiene 24 puntos y más 3 de gol
0: en
1: diferencia.
0: El sexto lugar, Deportivo Cuenca, 24 puntos igual 0.
1: En cuarto lugar, ¿no es cierto?
0: Sexto lugar.
1: Hasta allí están los equipos que
0: clasifican
1: al que
0: no, pero todavía faltaría una etapa todavía.
1: A ver, pero está, por eso digo hasta aquí momento.
0: Hasta decir los seis primeros.
1: Hexagonal por el título y cupos a la Copa
0: Libertadores.
1: A las Copas 2027. Bien. En el séptimo lugar aparece Orense con 22 puntos y más 2.
0: En el octavo lugar, Macará, 19 puntos menos 3.
1: Noveno, Guayaquil City, 19 puntos menos 3.
0: En el décimo lugar, MLE, 19 puntos menos 4.
1: Bueno, estos equipos, el séptimo, el octavo, el noveno y el décimo, si terminaría el campeonato,

0: campeonato participarían en el cuadrangular por un cupo a la Sudamericana.
1: Sí.
0: En onceavo lugar está el técnico universitario con 17 puntos y 0 de gol diferencia.
1: En el décimo segundo lugar, Muchuruna, 17 puntos menos 2.
0: En el décimo tercer lugar, Libertad, 17 puntos menos 5.
1: En el décimo cuarto lugar, Leones Fútbol Club, 16 puntos menos 3.
0: Décimo quinto, Delfín, 16 puntos menos 6.
1: Y cerrando la tabla de posiciones, el Manta, 9 puntos menos 11.
0: Ya, los equipos que se ubiquen en onceavo, doceavo, decimotercero, decimocuarto, decimoquinto y decimosexto lugar jugarán un hexagonal para no descender, porque descienden dos, pues, ¿no? Al terminar dos. La temporada. Allí está entonces la situación. 13 horas con 12 minutos. JC, vamos a revisar ahora. Vamos a revisar si por aquí tenemos, a ver, ¿qué pasó? Algo me pasó por aquí, ¿no? Pero el campeonato ecuatoriano de fútbol realmente se va a paralizar en los próximos días, ¿no?
1: No, hay siguiente fecha, la fecha número 16. No,
0: pero en los próximos días
1: después,
0: se va a paralizar.
1: Sí, después de esta fecha, creo.
0: Porque viene el Mundial. Bruno Miranda, del Aucas, tiene 6 goles. Byron Palacios, el Tigre de la Católica, 6 goles. Agustín Herrera, de Orense, 6 goles. Con 5, Darío Benedetto, a propósito, está lesionado. Tiene 5 goles. Jorge Ordóñez del Cuenca, 5 goles. Rodney Carrillo del Musurruna, 5 goles. Emerson Pata del Independiente del Valle, están con 5 goles. Damián Díaz de Guayaquil City, 4 goles. Juan Anangonó de Leones del Norte, 4 goles. Daverson, brasileño de Liga de Quito, 4 goles. Yorkaé Riasco de Independiente del Valle, 4 goles. Emiliano Clavijo de la Católica, 4 goles. Edison Mero de Guayaquil City, 4 goles. Billington Branda de Libertad, 4 goles. Franco Pose del Macará, 4 goles. Lucas Klimowi del ML, 4 goles. Matías Klimowi del Cuenca, 4 goles. Ahí están los hermanos Klimowi, ¿no? Entonces, ahí están los máximos goleadores del fútbol ecuatoriano. Por aquí tenía una información, déjenme ver si es que la encuentro. Ah, no, está por acá, por este lado de acá. Y tiene que ver con jugadores lesionados del Barcelona de la ciudad de Guayaquil. Jugadores que lamentablemente están con problemas de carácter físico. A ver, JC, ¿qué otra información me tiene? A ver.
1: Sí, la próxima fecha.
0: La próxima fecha,
1: porque después de esta fecha ya se suspende hasta después del Mundial. El sábado 30 de mayo, a las 14 horas, Manta Fútbol Club, Libertad Fútbol Club. A las 16 horas 30, Liga de Quito, Orense. A las 19 horas, Deportivo Cuenca, Delfín. Domingo 31 de mayo, a las 13 horas, Muchuruna, Aucas. A las 15 horas 30, Guayaquil City, Independiente del Valle. A las 18 horas 10, MLE Universidad Católica. Y cierra la fecha número 16, el lunes 1 de junio, Leones Fútbol Club Macará. Y a las 19 horas 30, Técnico Universitario Barcelona,
0: Beto. El día 1 de junio, Día del Niño, ¿no?
1: Día del Niño, sí.
0: Así es. El Departamento Médico de Barcelona Sporting Club informa el estado de los siguientes jugadores. Darío Benedetto presenta una distensión del vasto interno en la pierna derecha. Jefferson Intriago presenta una sobrecarga en su rodilla derecha. Jonier Chalá presenta una contractura muscular en la pierna izquierda. Los jugadores Johan García y Joao Rojas siguen con su planificación de recuperación. Así informa el Departamento Médico del Barcelona Sporting Club. Don Isa, música para escuchar y amenizar el programa.

0: Perdóname, la voz romántica de
1: Camilo Blanes, Camilo VI.
0: Bueno, el día viernes hubo Copa Ecuador, JC.
1: Sí, Copa Ecuador. Sí.
0: ¿Quiénes jugaron 9 de octubre con el Manta, no?
1: El Manta, sí.
0: Jugaron allí en la Troncal en horas de la tarde. Tuve la oportunidad de ver algo del partido que terminó en el tiempo reglamentario 0-0. Prevalecieron las defensas, los arqueros sobre los delanteros.
1: Sí.
0: Y en los penaltis, el triunfador fue el Manta, el equipo mantense. De tal manera que, bueno, ahora ¿cuántos equipos clasificados ya tenemos? A ver.
1: 7.
0: Barcelona de Serie A, Delfín de Serie A, Astillero de segunda categoría, Liga de Puerto Viejo de Serie B, Daquilema de segunda categoría, Aucas de Serie A y Manta de Serie A.
1: Así es.
0: A ver, mañana sigue.
1: Mañana sigue.
0: A las 3:30 de la tarde hay Copa Ecuador, JC.
1: Vinotinto Orenses a las 15 horas.
0: A las
1: 15 horas.
0: 15 horas.
1: El jueves.
0: Horario como para ver el partido.
1: Para estar, ¿no?, en casa, ¿sí? El jueves a las 18 horas en Nacional Universidad Católica. El viernes.
0: ¿A qué hora, JC?
1: A las 18 horas.
0: Ya.
1: El viernes 29 de mayo a las 15 horas 30, Juventud Italiana Técnico Universitario. A las 18 horas 30, Guaquillas Leones Fútbol Club.
0: Ya.
1: Esos son los partidos de esta semana de la Copa Ecuador.
0: Muy bien, muy bien. Entonces, está llegando ya la parte final de esta etapa, ¿no es cierto?
1: Sí, sí, faltan ya pocos partidos.
0: María Fernanda Plaza, buenas tardes. América Sandoval, Lourdes y Charito Bernal. Asín Cruz, la abogada Ingrid Escalante, Diana Garcés, Eneida Montaño Santana, Juanita Nazareno, Jenny Plaza, doña Diana Garcés también nos escucha, doña Gille allá en el bolsillo, doña Floralba Ortiz en el Alto en Río Verde. El saludo también para Ninfa y Katy Valencia. De igual manera, Melba Velasco también está en la sintonía y Venus Violeta Sol allá en el barrio Nuevo Horizonte. El saludo también para Florita España. Muy bien.
1: Saludar a Osvaldo Sánchez Vera, taxista, a Luis Portilla en Respuesta Inmediata del municipio, el doctor Jorge Rosa García, el compadre de Don Vida, al coronel Galo Sosa, el jefe Pluma Blanca, Beto.
0: Bueno. Brasil para el Mundial ha convocado a los siguientes jugadores. Dida del AC Milan, Rogerio Semi del Sao Paulo, Julio César del Inter de Milán, Cafú del AC Milan, Lucio del Bayern Múnich, Juan del Bayer Leverkusen, Roberto Carlos del Real Madrid, Luisao del Benfica, Cris del Lyon, Gilberto del Hertha Berlin, Mineiro del Sao Paulo, Emerson del Juventus, Kaká del AC Milan, Ronaldinho del Barcelona, C. Roberto del Bayern Múnich, Cicinho del Real Madrid, Gilberto Silva del Arsenal, Junino Parmenbucan del Olión, Ricardinho del Corinthians, Adriano del Inter de Milan, Ronaldo del Real Madrid, Fred del Olión y Robinho del Real Madrid. 23 jugadores ha convocado el SCAR, la verde amarela, para la Copa del Mundo, JC.
1: Bien, bien, veía una noticia por ahí que tenía el deseo si lo convocaban a Neymar y creo que no se dio.
0: Bueno.
1: O todavía, pero está en la lista, en la preslista está, que puede ser llamado también.
0: Ha convocado 23, ¿no?
1: Sí.
0: Puede ser a lo mejor para completar 26, porque hablan de 26, ¿no? 26. Creo que es el máximo cupo para afrontar el Mundial.
1: Sí, ¿ah? Esperemos porque se lo llame a Neymar, todavía tiene talento, sino que las lesiones estuvo mucho tiempo retirado.
0: Bueno, Ecuador tiene unos partidos amistosos ahora, sí, previo al Mundial, ¿no es cierto?
1: El sábado creo que tiene un partido.
0: Ya, pero Ecuador, por ejemplo, tiene en la lista, tiene Alan Franco, Alan Minda, Ángelo Preciado, Anthony Valencia, Bruno Caicedo, Cristian Lor, Darwin Guagua, Deiner Ordóñez, Denil Castillo, está también Ederson Castillo, Enner Valencia, Félix Torres, a ver, Fricio Caicedo, Gonzalo Plata, Gonzalo Valle, Hernán Galinde y Jackson Poroso. Luego seguimos. ¿Tenemos alguien en la línea? Aló, buenas tardes.
2: Buenas tardes, compañero.
0: ¿Sí?
2: A ver. De la convocatoria que usted de Brasil está equivocada.
0: A ver.
2: Sí.
0: ¿Por qué?
2: ¿Por qué? Porque todos los jugadores que usted mencionó ya prácticamente están retirados. Díaz ya no tapa, Kaká ya no juega, Ronaldinho. Si se da cuenta, verá que yo estoy en los
0: sí, tiempos. sí, tiene razón. Esto es, dice, cuando Brasil era invencible. Correcto, gracias, amigo. ¿Su nombre, por favor?
2: Jackson.
0: Ya, don Jackson, gracias, perfecto, okay. Sí, me faltó ese detalle, ¿no? Me confundí en ese detalle, sí, pero estos eran, dice, cuando Brasil era invencible, el legado eterno de los pentacampeones, sí, gracias, Jackson, muy amable, ¿verdad? Y acá mi amigo no me dijo absolutamente nada.
1: Bueno, me cayó de sorpresa por esa lista, pero yo esos nombres...
0: Sí, claro.
1: Faltó leer la parte de arriba.
0: Tiene razón, atento Jackson, sí, muy atento Jackson, ¿no? Bueno, lo de Ecuador sí son los jugadores que realmente tienen carpeta becasese. Inclusive algunos ya están concentrados allá en Columbo. Allá ya están, algunos han llegado.
1: Sí hay tiempo para mañana, Beto, porque sí vi un diario que hay ya la lista de los que van a jugar este partido amistoso. En un diario, pero no la pude traer.
0: Es que están llegando poco a poco. Mire que todavía acá se va a jugar la Liga Pro, ¿no?
1: Sí, entonces, sí, pero me refiero a los
0: jugadores
1: que
0: ya están siendo ocupados todavía por su.
1: No, me refiero a los que van a jugar este partido amistoso, ya está la
0: por
1: lista.
0: Por eso le digo, pero es que todavía no pueden ir todos, eso es lo que le quiero decir. Ay,
1: es claro,
0: no
1: pueden que pueden participar
0: en sus equipos jugando.
1: El partido que resta.
0: Por eso que antes yo algo le decía sobre la suspensión del campeonato de la Liga Pro.
1: Ya.
0: Que esto se va a suspender mientras se realice el Mundial. No va a haber Liga Pro Serie A. Habrá Serie B nomás.
1: Sí.
0: ¿Sí qué? No se me quede.
1: Sí, digo, porque la Serie B nomás, porque no tienen jugadores pues, en la selección.
0: Sí, son las 13 con 28 minutos. 1:28 p.m. Vamos a... A ver, aquí está. Dice Ecuador.
1: ¿Ya?
0: Tiene partido el 31 de... Ah, no, esto ya lo jugó. El sábado 30 de mayo, a las 18:30, Ecuador juega con Arabia Saudí.
1: Sí, ese es el partido.
0: Y sí, Ecuador-Arabia Saudí. El 7 de junio Ecuador juega a las 15:00 con Guatemala. ¿Sí?
1: Sí, esos son los dos partidos amistosos que tiene.
0: De allí ya vienen los partidos
1: a concentrarse ya.
0: Ya vienen los partidos del Mundial.
1: El 14 de junio.
0: El 14. En la primera fase, ¿no es cierto?
1: Sí.
0: Fase de grupos. Ecuador está en el grupo. A ver. Bueno. Pero Ecuador juega el 14, decía usted, ¿no?
1: ¿JC? El 14 es el primer partido de Ecuador.
0: A las 18:00.
1: ¿Ya?
0: En Filadelfia. En el Philadelphia Stadiums. O Lincoln Financial, dice. El segundo partido, Ecuador con Curazao. El primero es con Costa de Marfil. El segundo es con Curazao, el 20 de junio a las 7 de la noche, sede en Kansas City, en el Kansas City Stadium. Y el tercer partido en la primera fase, Ecuador-Alemania, el 25 de junio a las 15 horas en New York, en Nueva Jersey. Y de ahí, pues, a ver si es que clasifica o no nuestro equipo,
1: JC. Nos alcanza, claro. Esperemos que sí.
0: Usted, claro, todos aspiramos que clasifique el equipo, ¿no es cierto?
1: Y al menos llegar a ese último partido con Alemania, que para mí es el más fuerte del grupo, ya con habiendo ganado un partido, empatado, o ganar los dos partidos primero.
0: Oiga, JC, y el Belgrano es el campeón de Argentina, ¿no?
1: Del torneo Apertura.
0: Sí, del torneo Apertura, sí. Belgrano le ganó al River Plate por 3-2. Belgrano venció 3-2 a River y se consagró campeón del fútbol argentino por primera vez.
1: Un equipo que recién lo escucho. Recién lo escucho.
0: ¿Sí? Bueno, yo sí lo vengo escuchando hace muchos años. En Copa Conmebol Libertadores, Barcelona quedó definitivamente fuera, ¿no? ¿Cómo quedó Barcelona?
1: Perdió 2-0 con Universidad Católica.
0: Perdió 2-0 con la Católica. La Católica tiene 10 puntos, Cruzeiro 8 puntos, Boca 7 puntos. Es decir que la última fecha es vital para los, sobre todo para Boca, diga. Boca juega con la Católica.
1: Católica.
0: Ahí el que gana clasifica, JC.
1: Sí, el que gana clasifica y el otro
0: con un partido... empate clasificaría Cruzeiro.
1: No, la Católica. Católica tiene 10 puntos.
0: No, es que
1: Cruzeiro juega con Barcelona.
0: Estoy hablando de los equipos que pueden clasificar, JC. Por ya eso. La Católica está clasificado.
1: No, todavía no, porque juega, no, todavía no. Tiene todavía que jugar no. Con Boca. Si Boca le gana, lo deja, lo manda a la Sudamericana. No. Es un hecho.
0: Cruzeiro. Tiene 10 puntos ya.
1: Ya. Le gana Boca hace 11.
0: Ya, y si empata, Cruzeiro juega con Barcelona.
1: Se queda Boca.
0: Bueno, Cruzeiro tiene que ganarle entonces
1: a Barcelona. Le gana Barcelona hace 11.
0: Y Boca también tiene que
1: ganarle a Universidad Católica.
0: Sí. Oiga, está tremendísimo
1: eso. Sí, está fuerte eso. Pero para mí va Cruzeiro y Boca.
0: Sí, ¿no?
1: Al menos, si Boca, la lógica, Boca le ganó de visitante a Universidad Católica, no creo que en casa vaya a perder o empatar, porque se quedaría. En su casa sería Boca que se queda. Claro. Un empate.
0: Mañana les vamos a dar a conocer los calendarios de juego de los equipos sudamericanos que están en el Mundial, ¿no? Que son, vamos a decirlos en orden de clasificación: Argentina, Ecuador, Paraguay, Uruguay, Brasil y Colombia.
1: Sí.
0: Mañana les vamos a dar, ya le dimos a conocer los horarios de Ecuador, pero bueno, mañana estaremos con Brasil, Paraguay, Uruguay, Colombia y Argentina. JC, nuestro tiempo se ha terminado. Nos vamos.
1: Los esperamos mañana a la misma hora en esta zona de campeones. Buenas tardes.
0: Buenas tardes, bendiciones.
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7: La hora exacta en La voz de su amigo.
8: 13 horas 34 minutos.
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6: La hora exacta en La Voz de su Amigo.
7: 14 horas, 1 minuto.
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Así es, señoras y señores, ¿qué tal? Muy buenas tardes, el gusto, el placer de estar nuevamente con ustedes ya en este martes que parece lunes, ¿sí o no, JJ? Vale, con la canción oficial, prácticamente, ¿eh? El promo oficial de lo que se vendrá a partir del 11 de junio, señoras y señores. Sí, vamos, este es el promo oficial, ¿verdad? Bueno, entonces, señoras y señores, disfrútenlo de principio a fin, porque estamos mundialistas.

Así es, señoras y señores, es el spot oficial de lo que se viene a partir de este 11 de junio. Señoras y señores, de verdad está chévere, contagiante. Muchas personas ya las he visto con el eslogan: su amigo mundialista, su amigo mundialista. Sí, así es. Bueno, estarán pendientes de todo. Lo que sí les digo es que tenemos premios. Y los jarrones que me han entregado en esta vez son, a ver, Estados Unidos, ¿ya? Tenemos los jarrones de los USA. USA, así, están preciosos, de verdad. Yo quiero uno. ¿Ah? ¿Sí? ¿Sí? ¿Puedo agarrar un hito? ¿Ah? ¿Puedo agarrar un hito? Ok, bueno, vamos a estar entregando. Tengo premios espectaculares para entregar en esta tarde sensacional que estamos iniciando. Semana corta de labores, martes que parece lunes.

0: Pero bueno, aquí estamos con todo el entusiasmo, con toda la energía positiva en esta tarde espectacular del día martes. Martes, en el Control Master está Mr. JJ. ¿Qué tal, JJ, su fin de semana y feriado? ¿Todo bien? ¿Ya? Por ahí lo vi, ¿eh? Por ahí lo vi el fin de semana. Sí, después le digo en dónde lo vi. Bueno. Ok, y les habla José Luis Curay. Estaremos hasta las 17 horas 5 en punto de la tarde. Así que desde ya, señoras y señores, habilitar a nuestras líneas telefónicas en esta tarde espectacular. Hoy estamos en el segundo día de la semana número 22. Hoy es martes 26 de mayo, es el 146º día del año en el calendario gregoriano. Cuenta regresiva, quedan 219 días para finalizar este 2026. Señoras y señores, JJ, ¿cuántos días quedan para que empiece a rodar el balón en el Mundial 2026? Señoras y señores, tan solo quedan 16 días con 3 horas, 46 minutos y 43 segundos para que empiece a rodar el balón en el Mundial México, Estados Unidos y Canadá 2026. Así que tenemos los jarros coleccionables. Qué lindo, de verdad. Yo pienso que de México, de Canadá y Estados Unidos, para usted, ¿cuál es el jarro más lindo?
1: A mí me gustó el de México.
0: ¿El de México le gustó? Bueno, a mí me gusta el de Estados Unidos, el que tengo en estos momentos. Aunque el de Canadá también es bien llamativo, ¿ah? ¿Eh? Pero bueno, todos son lindos. Pero siempre... ¿Usted tiene los tres? Ah, sí, ya, ok.
1: Pero para entregar.
0: Ah, ya. Bueno, acá tengo premios. Qué lindo está, ¿eh? Bueno, el de México. A ver, ¿tengo el de México? No tengo el de México, así que bueno. Ya. Ok. Señoras y señores, acá tenemos los jarrones mundialistas para que se los lleven en esta tarde espectacular. Acá tenemos. Bueno, no voy a decir porque esa es una de las preguntas que voy a dar a conocer. USA. Bueno, USA. ¿Ah? Bueno. Ok, están lindos, están alajitas, dijo alguien por ahí. 14:13, señoras y señores, así estamos iniciando la programación correspondiente a la fecha del día de hoy. Martes, ni te cases ni te embarques. Así que, ni te cases ni te embarques, pero sí, puedes escuchar buena música a través de Radio La Voz de su amigo. Bienvenidos.

0: Así es, señoras y señores, con este promo espectacular, usted ya lo sabe, ¿eh? A grabarse la cancioncita. Y quién sabe, por ahí hay algún premio, ¿verdad? Que le entregaremos a alguien que se sepa. Así es, el que mejor cante, el que diga la estrofa, bueno, en fin, ¿eh? Quién sabe, por ahí se puede llevar una de las camisetas. Vamos a tener camisetas, ¿verdad? Camisetas del Mundial, camisetas de Ecuador rumbo al Mundial 2026, balones, bueno, tenemos las jarrones mundialistas y todo un sinnúmero de premios, sorpresas, regalos, todo, exclusivamente todo para nuestro público maravilloso, porque ustedes por ser fieles oyentes de Radio La Voz de su amigo, se merecen lo mejor. Nuestros fieles oyentes ahí van a estar participando, van a estar llevándose gorras, camisetas, balones, jarros, tomatodos, bueno, todo lo que necesites, llaveros, en fin, ¿verdad? Y un premio espectacular para la final del mundial. Así que bueno, ¿verdad? JJ dice que él se pone como premio un fin de semana. ¿Se imaginan? Ok, está bien, bien linda, bien chévere la canción, ¿ah? Como peluche lo vamos a dar a JJ. ¿Qué dice JJ? Sí, lo va a pensar, dice. Lo va a pensar. Muy bien, ahí estamos, señoras y señores, en esta tarde espectacular. Hoy tenemos jarros mundialistas, así que están muy lindos, de verdad. Ese azul intenso es espectacular. USA, USA. Vamos a estar gritando, ¿eh?, cuando jueguen los Estados Unidos. USA, USA. ¿Sí o no, JJ? ¿Sí o no?
1: ¡Ay, sí, seguro!
0: Muy bien, muy bien. Las 14 con 27 minutos, 2 de la tarde con 27 minutos, líneas totalmente habilitadas, el 2720-499 y 0994-622-2432. Tengo jarros mundialistas, así que pilas para las personas que quieran llevarse los jarros mundialistas que tenemos aquí en la estación. Hoy voy a regalar alguno de ellos, así que algunos de ellos voy a obsequiar para las personas que se animen y participen a través del 2720-499. Ok, más adelantico estaremos con las participaciones para que se lleven los jarros mundialistas. Las 14 con 28 minutos. Mientras tanto, vamos con canciones, Mr. JJ. Tarde espectacular de este lunes. Perdón, de este martes. De verdad que este martes parece más día lunes. Pero aquí estamos nosotros. Hoy martes, así que el martes es romántico a través de la número uno.
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7: La hora exacta y la voz de su amigo.
8: 14 horas 35 minutos.
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Ahí estamos, el estilo inconfundible Celine Dion, ¿verdad? My Heart Will Go On. Uno de los temas y tema principal de la película Titanic.

Amigo mundialista. Ya lo saben, señoras y señores, desde el 11 de julio, 9:30 de la mañana, empezamos con todo el personal técnico, así es, personal técnico y humano que estará listo y dispuesto, ¿eh? Desde exteriores, desde la cabina 1, cabina número 2, cabina número 3, exteriores, estarán todos los compañeros camellando, así es, ¿sí o no? Estaremos camellando. Estará también JJ. Usted también está en la lista, ¿eh? JJ. DJ Machete también estará. Machete, bueno, Machete y JJ estarán acá en el Control Master. Así que todo el personal. Estaremos musicamellando con su amigo mundialista. Desde el 11 de julio. Y durante todo el mundial. Premios, sorpresas, obsequios, regalos, bueno, participaciones, en fin. Aquí en los exteriores también vamos a estar, ¿verdad? Así es, en pleno Olmedo vamos a estar ahí preguntándole a las personas cuál será su pálpito de los diferentes partidos que se estarán así dando a diario. Así que bueno. Invitados especiales, comentarios, bueno, en fin, ¿verdad? Así que todos estaremos prácticamente ahí en la programación desde el 11 de junio, 9:30 de la mañana, con su amigo mundialista. Las 14:45, las 2:45, en líneas habilitadas el 2720-499. Tengo para obsequiar hoy día jarrones del Mundial, jarrones del Mundial, qué linda, espectacular, dice Mundial 2026, USA, ¿verdad? USA, el nombre de la mascotita, en Radio La Voz de su amigo, al otro lado, 96.3 FM, 89.9 FM, Esmeraldas, Ecuador, jarros mundialistas, de verdad, están espectaculares. 14:45, 2:45. Mientras tanto, solo podrán participar a través del 2720-499, 2720-499, ¿verdad? Más adelantico, tranquilos, más adelantico estaré con las llamadas al aire para que pueda participar y llevarse uno de los jarros mundialistas. Mientras tanto, entre las informaciones interesantes, siestas largas y frecuentes en los adultos mayores, que reveló un estudio de la Universidad de Harvard sobre la mortalidad. Así que pilas con esta información. Con un dispositivo registraron los patrones de sueño diurno de 1.338 personas de más de 56 años, con un seguimiento de hasta 19 años. ¿Por qué los relojes inteligentes podrían convertirse en una herramienta de detección temprana de problemas de salud? Dormir de más durante el día podría ser una señal de alerta para los adultos mayores. La cantidad, la frecuencia y el horario de las siestas diurnas se asociaron con un mayor riesgo de muerte por cualquier causa en personas de 56 años o más. Según un estudio realizado por investigadores de la Universidad de Harvard y otras instituciones de los Estados Unidos, la investigación que se publicó en la revista JAMA Network Open analizó los hábitos de siesta de más de 1.300 adultos durante un seguimiento de hasta 19 años. Sus resultados plantean una pregunta que pocas veces aparece en los consultorios médicos. La pregunta es, ¿cuándo y cuánto se duerme de día? ¿Dice algo sobre la salud de una persona? Bueno, el trabajo fue elaborado por Chen Lu Gao, Ryu Xiu Kai, Xi Shang, Arlette Gava, Lei Yu, Aaron Buchman, David Bennett, Lei Gao, Kung Hu y Peng Li, todos vinculados al Departamento de Anestesiología del Hospital General de Massachusetts y la Escuela de Medicina de Harvard. También participaron investigadores del Centro para la Enfermedad del Alzheimer de la Universidad Rush en Chicago.
Los estudios anteriores sobre la siesta y la mortalidad tenían un problema de base. Dependían de lo que los propios participantes recordaban y declaraban sobre sus hábitos de descanso diurno. Este tipo de información llamado autorreporte es subjetiva y propensa a errores. La mayoría de esas investigaciones se concentraba solo en cuánto tiempo dormían las personas de día, sin atender a otros aspectos igual de relevantes, con qué frecuencia lo hacían, a qué hora y qué tan irregulares eran esas siestas de un día para el otro. En cambio, el nuevo estudio buscó llenar ese vacío con medicinas objetivas. O mediciones objetivas. Su objetivo fue determinar si la duración, la frecuencia, la variabilidad y el horario de la siesta se relacionan con el riesgo de muerte por cualquier causa en adultos mayores que viven de forma independiente. Para lograrlo, los investigadores recurrieron a la actigrafía, una tecnología que registra el movimiento y el reposo de manera continua mediante un dispositivo similar a un reloj de pulsera, sin depender de lo que la persona recuerde o informe. Los datos provinieron del proyecto de memoria y envejecimiento de la Universidad Rush, conocida como Rush-MOC, por sus siglas en inglés. Un estudio de largo plazo iniciado en 1997 con adultos reclutados en comunidades de retiro, viviendas subsidiadas y grupos de iglesia en el norte del estado de Illinois, en los Estados Unidos. Un total de 1,338 participantes de 56 años o más usaron el dispositivo de actigrafía en su muñeca no dominante durante un promedio de 9.58 días. La edad promedio del grupo fue de 81.40 años, el 76% eran mujeres, el seguimiento se extendió hasta 19 años, con datos recopilados hasta abril de 2025. La siesta diurna se definió como cualquier episodio de sueño entre las 9 de la mañana y las 7 de la tarde. Los participantes se clasificaron en tres grupos según el horario habitual de su siesta: mañana, primera tarde y tarde avanzada. Al cabo del seguimiento, 926 participantes, el 69.2%, habían fallecido. Los análisis estadísticos mostraron que cada hora adicional de siesta diurna se asoció con un 13% más de riesgo de muerte, una vez ajustado factores como la edad, el sexo, las enfermedades crónicas, los medicamentos y la calidad del sueño nocturno. Cada siesta adicional por día se relacionó con un 7% más de riesgo de muerte. En términos comparativos, ese incremento equivale al riesgo asociado con tener aproximadamente 0.6 años más de edad. El horario de la siesta también resultó relevante. Quienes dormían habitualmente por la mañana tuvieron un 30% más de riesgo de muerte en comparación con quienes lo hacían en la primera tarde. Los investigadores señalaron que una siesta matutina puede reflejar somnolencia excesiva o una alteración del ritmo circadiano, el reloj biológico interno que regula los ciclos de sueño y vigilia, lo que podría indicar problemas de salud subyacentes. La variabilidad en la duración de las siestas, que un día se duerma mucho y otro día muy poco, no mostró una asociación estadísticamente significativa con la mortalidad, una vez ajustadas las variables de control. Los investigadores plantearon que incorporar dispositivos portátiles para monitorear las siestas en la práctica clínica podría ayudar a identificar de forma temprana a adultos mayores con mayor riesgo. El seguimiento de estos patrones permitía activar evaluaciones o intervenciones preventivas con mayor oportunidad. El estudio reconoció varias limitaciones. La actigrafía puede confundir el descanso en quietud con el sueño real, y la muestra es predominantemente blanca y proviene de adultos retirados de Illinois, lo que limita la posibilidad de extrapolar los resultados a otros grupos étnicos o culturales. Interesante la información de Actualidad Ciencia y Salud, gracias a Infobae. Cuando marcamos las 14:53 minutos, 2 de la tarde con 53 minutos, estamos compartiendo momentos agradables con todo nuestro público maravilloso en esta tarde del martes, martes romántico. Así iniciamos esta semana corta de labores. Martes, martes. Suena así.

mundial.

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5: La hora exacta en la voz de su amigo.
6: 15 horas, 3 minutos.
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0: Así estamos con los clásicos, clásicos, la música retro, la música de tu vida, ¿verdad? Total Color. Bunny Burns, en cuanto marcamos en todo el Ecuador, 15 con 7 minutos, en 3 de la tarde con 7 minutos, habilitamos nuestra línea telefónica 2720-499. Y así es, 2720-499. Y si va a llamar de celulares, le antepone el 06, 2720-499, ¿ok? Así que en unos minutos voy a entregar el primer jarrón mundialista. Así que, bueno, ya mismo, en pocos minutos, cuando yo diga, vamos con participaciones, ahí se comunican, ¿ok? Así que, un momentito, one moment please, ¿ok? Muy bien, saludos especiales para Tatiana, que nos está escuchando acá en el centro de la ciudad. También Rebequita, ¿qué tal? Muy buenas tardes, en el sector de Codesa. Hola doctor, buenas tardes, le saluda a su fiel oyente, a don Jefferson Padilla desde San Martín de Porres Alto. Gracias, bueno, ya, ok, don Ye, disfrutando de la programación. Al igual que llegamos con saluditos especiales para Jimmy, nos está escuchando en su lugar de trabajo. ¿Cómo puedo participar para los jarros? Fácil y sencillo, solo con llamadas al aire al 2720-499, ¿verdad? Si llama de celular o está fuera de la ciudad, antepone el 06-2720-499, participa y se lleva automáticamente el jarro mundial. De verdad que estos están lindos, están preciosos, espectaculares. Como decía el compañero acá, cada quien tiene su estilo, cada jarrito tiene su estilo, porque tenemos el de México, Estados Unidos y Canadá, ¿ok? Así que están muy lindos los jarrones. Bueno, saludos para Pandis de parte de su esposo, el gran amor de su vida. Así que, bueno, mientras tanto, saludos especiales para Gloria, aquí en el centro de la ciudad. También disfruta Yamil, allá en el sur de la ciudad. Saludos para Erika, ¿qué tal? Muy buenas tardes. Ya le envié la información que nos estaba solicitando la ingeniera Erika, ¿ok? 15 con 9 minutos, las 3 de la tarde con 9 minutos en tu estación favorita. Pero, ¿qué sucedió? Gracias, JJ, por el clásico. Está bien chévere, ¿ah? ¿Eh? Está bien chévere ese clásico, clásico. Versión, era versión remix, ¿verdad? O mix. Mix. Ok. Bueno, mientras tanto, JJ, póngame pantalla gigante. ¿Qué sucedió un día como hoy en la historia? Los hechos, sucesos, acontecimientos quedaron plasmados un día como hoy gracias a The History. ¿Qué sucedió un día como hoy, 26 de mayo, pero del año de 1907? Señoras y señores, un día como hoy nacía John Wayne, actor, cantante, cineasta y productor estadounidense. Sí, señoras y señores, un día como hoy, pero en el año de 1907, en Winterset, Estados Unidos, nace el actor John Wayne, que comenzará su carrera en el cine mudo en la década de 1920, aunque alcanzará la fama entre las décadas de 1940 y 1970, su filmografía estará mayoritariamente ligada al género del western y al bélico. A pesar de que interpretaba muchos otros papeles, ganará 2 Oscar al mejor actor en 1949 y 1969. Y es por eso que un día como hoy, 26 de mayo, pero del año de 1907, nacía John Wayne, actor, cineasta y productor estadounidense. Hoy en la historia, los hechos, sucesos, acontecimientos quedaron plasmados un día como hoy gracias a The History. Marcamos 15 con 11 minutos, las 13 de la tarde con 11 minutos, 2720-499, 2720-499, y a través del 0994-6224-32 están totalmente habilitadas nuestras líneas telefónicas en esta tarde espectacular. Clásicos, así suenan los clásicos.
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Ahí estamos, al estilo de los clásicos, clásicos. V40, here I am. Bueno, ya marcamos en todo el Ecuador, 15 con 19 minutos, las 3 de la tarde con 19 minutos. En tu estación favorita, nuestras líneas telefónicas activas, 2720-499 y 0994-6224-32. 15 con 19, así suena su amigo mundialista.

0: Así es, señoras y señores, abrimos línea telefónica. Ahora sí, vamos a entregar el primer premio, los jarros mundialistas de Radio La Voz de su amigo. De verdad que están espectaculares. 2720-499 y no, solo el 2720-499 está totalmente habilitado para que te comuniques ahora mismo, participes por estos jarros, jarros espectaculares, de verdad que están lindos, están preciosos, así que habilitado 2720-499 y si llama de celular o fuera de la ciudad, el 09, a ver, el 062, el 062-720-499, ahí todo bien, no me dicte mal, JJ, no me dicte mal, no es celular, no es si llaman de celular, ¿sí? 062-720-499. Bueno, vamos a ver con quién platicamos a esta hora. Ahora sí, hola, muy buenas tardes.
1: Hola, sí, muy buenas tardes.
0: Muy buenas tardes, caballero. ¿Desde qué sector se comunica?
1: Desde Las Palmas.
0: Desde Las Palmas, ¿cómo está la sintonía de Radio La Voz de su amigo en este sector de la ciudad?
1: Está buena, buena.
0: Buena,
1: está
0: buena. Bien. Su nombre, por favor.
1: Cristian Delgado.
0: Cristian Delgado. Delgado. ¿El segundo apellido?
1: Alcíbar.
0: Alcíbar. Ok, maestro, vas a participar, ¿verdad? Por uno de los jarrones. ¿Estás preparado? Ya nos estamos metiendo de llenos a lo que será el Mundial. Se acercan, tan solo quedan 16 días para que empiece a rodar el balón en México, Estados Unidos y Canadá. Así que el ambiente ya se vive. Bueno, así que te vas a llevar uno de los jarros, estoy seguro que sí. ¿Estás ya preparado? ¿Te estás prácticamente viendo todas las selecciones que van a participar en este Mundial?
1: Sí, así es.
0: ¿Cuál es, a ver, cuál es tu favorita para ser campeón así rapidito?
1: España.
0: España, ¿verdad? Bueno, ok. Ahora sí, maestro, vamos a entregarle un jarro mundialista. ¿De cuál quisieras? ¿De México, Estados Unidos o Canadá?
1: El de Estados Unidos.
0: Estados Unidos, bueno. Y ese es el que voy a entregar siempre y cuando me respondas a la siguiente pregunta. ¿En qué grupo está Estados Unidos y cuáles son las selecciones que lo acompañan? A ver, facilite esa pregunta.
1: Si no me equivoco, Estados Unidos está en el grupo D.
0: Ya, grupo D, sí.
1: Y lo que lo conforman sería Estados Unidos, Paraguay, Australia y Turquía.
0: Así es, Estados Unidos, Paraguay, Australia y Turquía es el grupo D, donde está uno de los anfitriones, Estados Unidos. Maestro Cristian Delgado Alcíbar, ¿verdad?
1: Así es,
0: te acabas de llevar uno de los jarrones mundialistas. ¿En salud para quién es?
1: Para todos mis conocidos.
0: Ok, maestro, con cédula en mano viene a retirar su jarrón acá en los estudios de Radio La Voz de su amigo, ¿ok?
1: Listo.
0: Bueno, gracias por haber participado. Así de fácil, ¿eh? Así de fácil se nos fue el primer jarro mundialista de Estados Unidos, ¿eh? Hoy voy a entregar de los Estados Unidos los jarrones mundialistas. Está espectacular, ¿eh? Espectacular. Y si usted quiere llevarse uno de ellos, solo se comunica a través del 2720-499. Participas y ganas. Así de fácil, ¿eh? Así de sencillo. Su amigo mundialista a través de la número uno. Mientras tanto, Mr. JJ, vamos con canciones. Póngale la buena música.

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11: 15:35.
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Ahí estamos, al estilo y consentimiento, puro sentimiento vallenato. Ya marcamos en todo el Ecuador, 15:40, las 13 de la tarde con 40 minutos a través de tu estación favorita. Líneas totalmente habilitadas, el 2720-499 y 0994-6224-32. Vamos rápidamente con informaciones interesantes. ¿Por qué el tiranosaurio Rex, el más temido de todos los dinosaurios, imagínense ustedes? ¿Por qué el tiranosaurio Rex tenía los bracitos tan pequeños? Un nuevo estudio podría finalmente tener la respuesta. Bueno, quienes hemos visto las películas, ¿verdad?, de Jurassic Park, uno de los principales es el famoso T-Rex, ¿verdad? El tiranosaurio Rex también se lo conoce como T-Rex, ¿verdad? Bueno, imagínense ustedes, tan temible en todas, casi creo que está en todas las películas de Jurassic Park, ¿verdad? ¿Ah? Sí, el famoso tiranosaurio Rex, con esas manitos, ¿eh?, pequeñitas, que a veces a uno le sacaban una sonrisa, ¿eh?, tan pequeñitas esas manos, pero al mismo tiempo tan feroz, tan temible. Y quizás este nuevo estudio podría finalmente tener la respuesta. Bueno, y es que los científicos podrían haber resuelto finalmente el enigma de los pequeños bracitos del tiranosaurio Rex, que siempre han destacado como la característica más extraña del dinosaurio más poderoso, lo que ha dado lugar a bromas y a un debate de más de un siglo sobre su propósito e historia evolutiva. Con una longitud de aproximadamente 90 centímetros, los bracitos del tiranosaurio Rex o T-Rex medían menos de un tercio de la longitud de sus patas y parecían notablemente desproporcionados en un cuerpo que podía alcanzar más de 12 metros de longitud en los adultos de mayor tamaño. El T-Rex fue uno de los muchos dinosaurios carnívoros con brazos diminutos, y a lo largo de los años los científicos han propuesto diversas teorías sobre la función de sus extremidades anteriores, como sujetar o inmovilizar a la presa e impresionar a posibles parejas durante el cortejo. Estudios más recientes sugieren que los brazos se achicaron para reducir el riesgo de ser mordidos durante los frenesíes alimenticios, mientras que una teoría antigua plantea que simplemente son vestigiales, no tenían ninguna función práctica y por lo tanto se encogieron. Sin embargo, aún no existe consenso al respecto. Un nuevo estudio publicado el 20 de mayo en la revista Proceedings of the Royal Society B pretende cerrar el debate de una vez por todas. Basado en un análisis de 85 especies de dinosaurios, el estudio concluyó que los bracitos, sí, los bracitos pequeños, fueron una compensación evolutiva causada por el crecimiento progresivo de otra parte del cuerpo, el cráneo, que consumía cada vez más recursos. Si eras un dinosaurio con un cráneo muy robusto, lo más probable era que tuvieras extremidades delanteras muy pequeñas, afirmó Charlie Rogers Shearer, estudiante de doctorado del Departamento de Ciencias de la Tierra del University College de Londres y autor principal del estudio. Y realmente no importa tu tamaño. Podrías pesar una tonelada o 10 si tenías un cráneo fuerte, tenías bracitos relativamente pequeños. La razón es que, como dijo Schubert, a la evolución no le gusta tenerlo todo a la vez, porque tiende a priorizar una cosa sobre otra. Si quieres concentrarte en usar la cabeza para abatir presas grandes, no te conviene esforzarte en mantener los brazos largos y con garras, pero probablemente los vayas a necesitar. Así que la evolución, en cierto modo, dice: ya no necesitamos los brazos, así que vamos a reducirlos y a invertir más energía en mantener el cráneo fuerte y usarlo como arma principal. Investigaciones anteriores ya sugerían una relación entre la reducción de las extremidades anteriores y el crecimiento del cráneo en los dinosaurios carnívoros, pero este nuevo estudio es el primero. Según Schneier,
en identificar esta tendencia en 5 grupos diferentes de dinosaurios y aportar evidencia estadística a la teoría. Para llegar a esta conclusión, los investigadores midieron las extremidades anteriores y los huesos del cráneo de un conjunto de 85 especies de dinosaurios, utilizando tanto fósiles como datos de la literatura científica existente. También idearon una nueva forma de cuantificar la resistencia del cráneo, considerando factores como el tamaño general, la forma en que encajan los huesos y la forma de la mordida. Esto les permitió clasificar cada cráneo en una escala, como era de esperar. El Tiranosaurio Rex obtuvo la puntuación más alta, seguido por el Tyrannotitan, otro enorme carnívoro que vivió en lo que hoy es Argentina durante el Cretácico Inferior, unos 30 millones de años antes que el Tiranosaurio Rex. Además, tiranosaurios, el grupo, que incluye al T-Rex y sus parientes, los investigadores encontraron la correlación entre cráneos grandes y robustos y extremidades anteriores pequeñas en otros 4 grupos de dinosaurios: ceratosáuridos, megalosáuridos, abelisáuridos y carcharodontosáuridos, todos ellos grandes carnívoros bípedos. Las especies identificadas tuvieron o vivieron en todo el mundo desde el comienzo de la era de los dinosaurios, el Triásico, hasta el final del Cretácico, un periodo de aproximadamente 180 millones de años, hasta que el impacto de un gran asteroide extinguió a la mayoría de los dinosaurios no aviares. Interesante, ¿por qué el Tiranosaurio Rex tenía los bracitos tan pequeños? Este nuevo estudio podría finalmente tener la respuesta. Y se le hemos dado a conocer a través de las agencias de noticias, en este caso Nota de Actualidad y Ciencia, gracias a CNN en Español. Interesante, ¿verdad? Bien robusto, que da miedo solo con verlo, ¿sí o no? ¿Se acuerdan las películas? Solo con verlo causaba temor, terror, y sus pisadas te hacían saltar. Así es, JJ. El famoso Tiranosaurio Rex y sus bracitos tan pequeños. Imagínense en todo el poder que tenía en su cráneo, en sus mandíbulas. Y prácticamente, ¿se imaginan una mordida de este depredador? Temible, y audaz. Bueno, Tiranosaurus Rex. Ahí estamos con la información. 15:48. Vamos con música, JJ. Así suena. Así suena su amigo.

Así estamos avanzando en esta tarde espectacular del día martes, ¿verdad? Estamos de modo mundial, así que participaciones a través del 2720-499. Las personas que quieren llevarse los jarros mundialistas, jarros espectaculares que estamos entregando aquí en la programación. Solo te comunicas 2720-499 y participas, ¿verdad? De estos fabulosos premios que estamos entregando aquí gracias a Radio La Voz de su amigo. 15:57, 3:57. Participaciones más adelantico. Allá, más adelantico me dice por acá. JJ. Mientras tanto, vamos con... Le cambiamos de género musical, ¿verdad? Salsita de la buena. Salsita con clase. Suena a través de la número

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8: La hora exacta en la voz de su amigo.
9: 16:05.
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0: minutos, 4 de la tarde con 12 minutos. Vamos rápidamente a entregar el siguiente premio, los jarros mundialistas. 2720-499. Una pregunta sana, ¿por qué me escriben? No estoy haciendo inscripciones para los sorteos, no, sorteo no. Directamente entregamos el premio para las personas que se comunican a través del 2720-499. Una pregunta zanahoria les voy a hacer, ¿ya? Me dicen por acá, haces preguntas muy difíciles. Bueno, son fáciles, ¿eh? Preguntas zanahorias, ¿sí o no, JJ? ¿Sí o no?
1: ¡Ay, sí, seguro!
0: Muy bien. Mientras tanto, 16 con 13 minutos, 4 de la tarde con 13 minutos, 2720-499 está totalmente habilitado y el 0994-622-2432. Mientras tanto, vamos con informaciones interesantes. Hood Patch, el parche portátil que vigila al bebé en el útero de forma continua durante horas. Y es que el dispositivo desarrollado por los ingenieros de la Universidad de California en San Diego rastrea en tiempo real el flujo sanguíneo fetal durante largos periodos de forma autónoma, lo que permitiría detectar complicaciones del embarazo que los controles puntuales habituales no logran capturar. Y es que un equipo de científicos creó un parche de ultrasonido portátil capaz de vigilar de forma continua a los bebés en el útero durante horas. Esta tecnología experimental que busca detectar antes complicaciones del embarazo y reducir prácticamente riesgos de muerte fetal, según el diario británico The Guardian y el portal Medical Express. El dispositivo llamado Hood Patch todavía es una prueba de concepto, pero sus autores sostienen que resuelve una limitación de los controles actuales. Las ecografías convencionales ofrecen solo imágenes puntuales y el monitoreo continuo disponible hoy produce una alta tasa de falsas alarmas. En ensayos clínicos realizados en los Estados Unidos y el Reino Unido, el equipo llevó a cabo dos evaluaciones. En la primera, comparó mediciones puntuales del flujo sanguíneo de Hood Patch con las de ecógrafos manuales estándares en 62 embarazadas y registró una estrecha concordancia entre ambos. En la segunda recopiló datos de monitoreo continuo durante horas de 52 mujeres embarazadas, incluidos casos sanos y otros con diabetes gestacional, preeclampsia, hipertensión y crecimiento fetal anormal. El trabajo fue publicado en la revista científica Nature Biotechnology. Los investigadores explicaron que combinaron componentes electrónicos y algoritmos para resolver dos problemas técnicos: la pérdida de señal cuando el feto se mueve y la debilidad de las señales causadas por la profundidad de los vasos sanguíneos. Sí. El parche fue desarrollado por ingenieros de la Universidad de California en San Diego y está diseñado para adherirse al cuerpo y seguir en tiempo real la anatomía y el flujo sanguíneo del bebé, sin necesidad de que un operador guíe manualmente una sonda. El sistema también puede obtener imágenes continuas del feto y rastrear el flujo sanguíneo en estructuras en movimiento como el cordón umbilical. Interesante, ¿eh? La información de actualidad y ciencia gracias a Infobae. Muy bien. En todo el Ecuador ya marcamos 16 con 16 minutos, 4 de la tarde con 16 minutos a través de tu estación favorita. ¿Cómo puedo hacer para participar? 2720-499 se comunica. Una pregunta fácil, ¿eh? ¿Qué me dice JJ ya? ¿Cómo se llama? Sí, lo digo. ¿Cómo se llama la mascota de los Estados Unidos? ¿No? Bueno, facilita, de verdad. Muy fácil. Mientras tanto, 16 con 16 minutos. Las 4 de la tarde con 16 minutos. 2720-499 está totalmente habilitado. Sin embargo, quiero enviar saluditos, si me permite, JJ. Quiero enviar saluditos a las personas que nos están escribiendo. Saludos especiales para Gloria. Te estamos escuchando en la propicia número 2. Al igual que saludamos para el artista macho allá en la Universidad Técnica Luis Vargas Torres y a todo el personal del Departamento de Comunicación. Saludos especiales también para Andreita, te estoy escuchando a través de la web. Muy buena la radio, me dice Andreita. Saludos especiales también para Erika, acá en el centro de la ciudad. Tatiana nos está escuchando en Tachina, y al igual que saludamos para Priscila en Atacames. Marixa Alvarado, un saludo muy especial también en Atacames, disfrutando de la programación. Saludos para Margarita y Yamilet en el sur de la ciudad. Angie, ¿qué tal? Ya le voy a colocar el tema que nos ha solicitado a través del 2720-499. 16:18, 4:18, y es el momento para disfrutar de este tema que me lo han solicitado. Marixa, aquí está, para que lo disfruten.

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1: Ahí estamos, al estilo inconfundible de las bachatas, ¿verdad? Prince and Royce. Bueno, ya marcamos las 16:25 minutos, 4 de la tarde con 25 minutos. Tarde espectacular de este día, martes 26 en el mes de mayo del 2026. Líneas habilitadas 2720-499 y 0994-6224-32. ¡El momento oportuno!
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1: Así es.
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1: El momento oportuno de disfrutar de este doble cañonazo de éxitos en la música bohemia, la música bacán, así suena a través de tu estación favorita.
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6: La hora exacta en La Voz de su Amigo.
7: 16:34.
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Ahí estamos al estilo de lo nuestro. Suena, suena, Sharon, la hechicera. Bueno, marcamos ya 16:37, las 4:37, tu estación favorita. Vamos rápidamente con informaciones desde las diferentes agencias de noticias a nivel mundial. Las notas que nos llegan gracias de lo que está sucediendo al otro lado del planeta, conflicto ruso-ucraniano. Rápidamente, la orden rusa de evacuar Kiev provocó respuestas diplomáticas en Europa y la ONU. El mandato emitido por Moscú para que los representantes extranjeros dejen la capital ucraniana generó respuestas de la Unión Europea y varios gobiernos que solicitaron explicaciones y reafirmaron su presencia en el país en conflicto. Imagínense ustedes. Por su parte, el Reino Unido anunció sanciones contra redes de criptomonedas acusadas de ayudar a Rusia a evadir restricciones financieras. El gobierno británico congeló activos y bloqueó operaciones de plataformas y entidades señaladas por sostener circuitos financieros utilizados por Moscú para financiar su guerra en Ucrania. Mientras tanto, las fuerzas ucranianas impulsan maniobras para romper el estancamiento ruso en el frente. El ejército de Ucrania ha comenzado a utilizar vehículos blindados y nuevas tecnologías mientras aprovecha los recientes retrocesos de las tropas de Vladimir Putin. Hasta ahí las informaciones de lo que está sucediendo al otro lado del planeta, conflicto ruso-ucraniano. De este conflicto rápidamente pasamos a lo que está sucediendo en Medio Oriente. Las diferencias entre Estados Unidos e Irán por el programa nuclear complican las negociaciones. Donald Trump exige que se entregue o se destruya el uranio enriquecido, pero Khamenei solo aceptaría postergar la iniciativa de su régimen. Así están las informaciones. Israel intensifica sus operativos en Gaza y el sur del Líbano para contrarrestar infraestructura terrorista de Hamas y también de Hezbollah. Los recientes despliegues de unidades israelíes buscaron dificultar la capacidad de acción de organizaciones armadas mediante ataques dirigidos sobre instalaciones y túneles, incrementando la presencia militar en zonas fronterizas y áreas seleccionadas. Así están las informaciones. Tras las operaciones militares de Estados Unidos en el sur de Irán, Marco Rubio afirmó que un acuerdo con Teherán podría tardar días. Creo que hay muchas ideas y vueltas sobre el lenguaje específico del documento inicial, así que llevará tiempo, declaró el secretario de Estado estadounidense ante periodistas durante el cierre de su visita a India. Informaciones interesantes que nos llegan gracias a las agencias internacionales, las agencias mundiales, que nos envían notas interesantes de lo que está sucediendo al otro lado del planeta. Estados Unidos observó una escalada de las amenazas por parte de Irán antes de los últimos ataques contra el régimen. Aviones de guerra estadounidenses hundieron dos lanchas rápidas del cuerpo de la Guardia Revolucionaria Islámica de Irán que intentaban colocar minas en el estrecho de Hormuz. Interesante informaciones. Por su parte, Donald Trump se sometió a un nuevo examen médico a días de cumplir 80 años. Dijo textualmente, todo salió perfecto. El presidente estadounidense pasó más de 3 horas en el centro militar Walter Reed en las afueras de Washington como parte del control rutinario que realiza la Casa Blanca. Hasta ahí las informaciones de lo que está sucediendo al otro lado del planeta, conflicto ruso-ucraniano y lo que sucede en Medio Oriente gracias a las diferentes agencias de noticias a nivel mundial. 16:41, las 4:41. Aquí estamos, señoras y señores, con buena música.

estamos disfrutando de lo nuestro junto a Whittington. Ya marcamos en todo el Ecuador, 16:48 minutos, las 4 de la tarde con 48 minutos en esta tarde espectacular del día martes. Por cierto, hoy hay partidos en lo que respecta a Copa Libertadores y Copa Sudamericana. ¿Cuáles son los equipos ecuatorianos que estarán participando el día de hoy? Rápidamente, JJ me pone en pantalla gigante. A las 5 de la tarde, en pocos minutos más, juega Liga Deportiva Universitaria frente al Always Ready. ¿Verdad? Equipo prácticamente que necesita puntuar para tener opciones, ¿verdad? Ya en el último cotejo, me imagino, sí. En el último cotejo, prácticamente en horario unificado, Lanús frente a Marisol, ¿verdad? Bueno, así que ahí están los partidos que se juegan el día de hoy. Equipos ecuatorianos en la Libertadores, Liga de Quito frente al Always Ready. Con lo que respecta a Libertadores, vamos con Sudamericana. Sí, Sudamericana. Hoy juega el Deportivo Cuenca. Deportivo Cuenca frente el Santos frente al Deportivo Cuenca. Ahí estamos bien, ¿ya? Santos frente al Deportivo Cuenca juega el día de hoy a las 19:30, 7:30 de la noche. El Santos frente al Deportivo Cuenca. Ok, bueno. Ahí están los dos partidos que se estarán jugando el día de hoy. Liga en pocos minutos más juega frente al Always Ready a las 5 de la tarde en Copa Libertadores. Y en Sudamericana, Santos frente a Deportivo Cuenca a las 7:30 de la noche. Así que suerte para los equipos ecuatorianos que se estarán enfrentando esta tarde y noche en Sudamericana y Libertadores, ¿verdad? 16:50, 4 de la tarde con 50 minutos. Mientras tanto, los clásicos suenan así.

0: Ahí estamos, señoras y señores, al estilo de los clásicos clásicos, la música retro, la música de tu vida. Aló, señoras y señores, antes de irnos de la programación, llamada telefónica para la persona que quiera participar y llevarse uno de los jarros mundialistas de México, Estados Unidos y Canadá. 272-4999. O si estás, llamas de celular, antepones el 06-272-4999 en esta tarde espectacular del día martes, segundo día de la semana. Ok, las 17 horas en punto, a las 5 de la tarde. Sí, tenemos habilitada la línea 272-4999 para las personas. Me envían mensajes y me dicen: José Luis, quiero participar. Bueno, les digo, llamen cuando estoy al aire y llaman cuando estoy en interno. Imagínense ustedes, y me envían mensajes a través del 094-62-2432. Vamos a ver con quién platicamos. Hola, muy buenas tardes. Hola.
1: Buenas tardes.
0: Hola, muy buenas tardes. Una dama. ¿Con quién tenemos el gusto de platicar?
1: Con Mercedes.
0: Meche, Mercedes, ¿desde qué sector te comunicas?
1: Desde Quito.
0: Ah, desde la capital de la República. ¿Apellidos, Mercedes?
1: Zambrano.
0: Zambrano, ¿el otro apellido?
1: Zambrano.
0: Zambrano al cuadrado, ¿verdad?
1: Ajá.
0: Bueno, rápidamente, por tiempo, una pregunta bien fácil, bien zanahoria, desde la capital de la República. Por cierto, ¿cómo está el clima por allá?
1: Está soleado.
0: Soleado, ¿ah? Uh-huh. Bueno, el clima de Quito, cuando estuve viviendo una temporada allá en Quito, y de verdad que el clima de Quito es medio engañoso, ¿verdad? Es traicionero, en pocas por acá me dice JJ, es traicionero, de verdad. A veces se está pegando un sol fuerte y al rato se viene la lluvia con truenos, con todo lo que provoca unas lluvias torrenciales, ¿ah? Con granizo incluido a veces, ¿verdad?
1: Sí, así es.
0: Bueno, rápidamente, por factor tiempo, estamos entregando los jarrones mundialistas. Y bueno, hoy estamos entregando los carros de los Estados Unidos. Una pregunta bien fácil: el nombre de la mascota de los Estados Unidos en este 2026, ¿cuál es?
1: Clouch,
0: sí. Bueno, ahí estamos, sí. Esa es prácticamente la respuesta. Así de fácil se ganan los premios. Bueno, Con cédula en mano, puedes venir a retirar, ¿verdad? O mandas a algún familiar para que retire prácticamente el premio que te has llevado, ¿ok?
1: Muchas gracias.
0: Bueno, gracias a ti por haberte comunicado a través del 272-4999. Así de regalones estamos en esta tarde espectacular del día martes. Los jarrones de los Estados Unidos están lindos en la mascotita se llama Clouch y prácticamente representa un águila, ¿verdad? Así que símbolo de los Estados Unidos. 17:02 minutos, señoras y señores. Control Master, Mr. JJ, y quien les habla, José Luis Curay. Mañana estaremos con más desde las 14 horas. Felicidades y hasta el día de mañana.
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0: La hora exacta en la voz de su amigo.
1: 17 horas 22 minutos.
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4: La hora exacta en La Voz de su Amigo.
5: 17:30.
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0: Hola amigos de la sintonía, ¿qué tal? Tengan ustedes muy, pero muy buenas tardes. El saludo como siempre cordial, fraterno y alegre de estos sus servidores. Vidal Valencia Parales e Isauro Mera, listos en este reencuentro de la información local, provincial, nacional e internacional. Hoy estamos martes 26 de mayo del año 2026. Tercera y última emisión informativa de este día aquí a través de Radio La Voz de su Amigo. Sean bienvenidos, bienvenidas a las informaciones en detalle. Estas son las informaciones en minuto a minuto. Oyentes, Quito prohíbe fuegos artificiales ruidosos. Conozca cuáles fueron restringidos. El Consejo Metropolitano de Quito aprobó la mañana de hoy, martes 26 de mayo, la nueva ordenanza que regula y limita el uso de pirotecnia en el Distrito Metropolitano. La normativa prohíbe la fabricación, comercialización y uso de pirotecnia de alto impacto sonoro y permite únicamente productos de bajo impacto acústico. La ordenanza busca proteger la salud pública, el ambiente, el bienestar animal y a grupos vulnerables, especialmente personas con trastorno del espectro autista, niños y adultos mayores. Entre los productos prohibidos constan camaretas, tumbacasas, petardos, truenos, morteros, cohetes con carga sonora y otros artefactos que produzcan detonaciones intensas. En contraste, se están permitidos productos de bajo impacto como son pirotecnia fría, efectos visuales y algunos gatillos o vacas locas que no generen explosiones fuertes. La exposición de motivos de la ordenanza señala que el ruido de la pirotecnia puede alcanzar hasta 160 decibeles, nivel comparable a una explosión de TNT y muy por encima de los límites recomendados por la Organización Mundial de la Salud. Además, el municipio alertó sobre el incremento de contaminación atmosférica durante festividades. Según la Red Metropolitana de Monitoreo Atmosférico, entre el 31 de diciembre de el 2023 y el 1 de enero de el 2024, los niveles material particulado PM2.5 aumentaron hasta un 2.800%, superando ampliamente los límites permitidos. La normativa también recoge informes sobre afectaciones a animales domésticos y fauna silvestre debido al ruido y las explosiones, así como el aumento de incendios relacionados con el uso inadecuado de pirotecnia. La Agencia Metropolitana de Control y el Cuerpo de Bomberos serán las entidades encargadas de vigilar el cumplimiento de la ordenanza. También se realizarán operativos permanentes, especialmente en épocas de alta demanda como Navidad y Año Nuevo. Las sanciones económicas irán desde 3 hasta 5 salarios básicos unificados, dependiendo de la gravedad de la infracción. Entre las sancionadas están uso de pirotecnia no autorizada en espacios públicos, comercialización de productos prohibidos, almacenamiento ilegal de material pirotécnico, venta de fuegos artificiales a menores de edad, uso de pirotecnia en espacios cerrados sin autorización y la reincidencia implicará el doble de la multa. La ordenanza también impulsa alternativas como espectáculos con drones, iluminación LED, biomapping y otras tecnologías visuales sin impacto sonoro. Además, el municipio deberá ejecutar campañas permanentes de sensibilización sobre los riesgos de la pirotecnia y sus efectos en la salud, el ambiente y los animales, dice la información. ¿Están escuchando? Sí. Y aquí en Esmeralda, pues sí se permite todo ese relajillo, ¿no? ¡Bum! Explosiones que quieren tumbar las casas y le quieren hacer estallar el cerebro a las personas. Las 17 horas con 35 minutos, estamos informando minuto a minuto, oyentes, otra información. Proyecto de ADN para prevenir y erradicar reclutamiento de menores plantea sanciones de pena de libertad de 22 a 26 años en la Asamblea Nacional. Aquí está la información. Mañana miércoles 27 de mayo, el Pleno de la Asamblea conocerá el informe para el primer debate del proyecto de ley para la prevención, erradicación del reclutamiento o utilización de niños, niñas y adolescentes. La normativa, cuyo informe fue elaborado en la Comisión de Participación Ciudadana, controlada por ADN e iniciativa del Ejecutivo, tiene por objeto prevenir, erradicar y sancionar el reclutamiento o utilización de niños por parte de grupos de delincuencia organizada, estructuras criminales o grupos armados regulares o irregulares, y establece reformas a 11 leyes. Entre las reformas constan la incorporación del artículo 20.1 del Código de la Niñez para establecer el derecho de este sector a la protección digital y crecer en entornos digitales seguros, libres de violencia, y prevé que la autoridad encargada de la regulación y control de telecomunicaciones, por orden de autoridad judicial competente, realice el bloqueo dinámico y temporal a los prestadores del servicio de telecomunicaciones de los accesos a direcciones IP, dominios, URL y cualquier otra dirección para aquellos casos en que se identifique contenido de material de reclutamiento o utilización de menores de edad. La reforma guarda armonía con el artículo 46, número 4 y 7 de la Constitución, que prevé que el Estado proteja a los niños frente a cualquier tipo de violencia y adopte medidas de protección frente a la influencia de programas o mensajes difundidos a través de cualquier medio que promuevan la violencia, dice el texto del proyecto. También se incorpora el artículo 66.1 del Código de la Niñez para establecer el deber de los padres o de quienes ejerzan la responsabilidad de cuidado de niños para orientarlos, acompañarlos y supervisarlos respecto del uso de dispositivos electrónicos, plataformas digitales, redes sociales, videojuegos y entornos virtuales. Y contempla que la omisión de este deber, cuando genere o exponga al menor a ser objeto de reclutamiento o utilización, da lugar a la creación de medidas de protección sin perjuicio de la acción penal a la que hubiera lugar. La reforma al artículo 326 del Código de la Niñez se incluye con el objeto de establecer que la seguridad interna y externa de los centros de adolescentes infractores esté a cargo de un equipo profesional especializado de seguridad que forme parte del Cuerpo de Seguridad y Vigilancia Penitenciaria. La reforma está encaminada a que la seguridad de los centros de adolescentes infractores sea asumida por personal especializado que esté formado en materia de adolescentes infractores. En una parte de las reformas al Código de Organización Territorial en materia deportiva y recreativa, se implementen programas deportivos y espacios recreacionales para prevenir el reclutamiento o utilización de menores y para la reintegración social de las víctimas. Entre los cambios propuestos en las reformas al COIP, se establece que quien reclute, utilice o incorpore a menores de edad en el contexto de un conflicto armado o al margen de este, en fuerzas armadas regulares o irregulares, o para participar en conflictos armados, será sancionado con pena privativa de libertad de 22 a 26 años. En el actual COIP, en el artículo 127, por el reclutamiento de menores, se contemplan penas privativas de la libertad de 10 a 13 años, muy poquita. El proyecto agrega en el artículo 13 de la codificación de la Ley de Educación Intercultural, incluir en la formación inicial y en la formación continua de los profesionales de la educación, programas formativos para la identificación de riesgos, prevención de reclutamiento o utilización de niños y acompañamiento especializado a estudiantes afectados. Modifica el artículo 77 de la Ley de Educación Superior a fin de que las víctimas de reclutamiento o utilización sean beneficiadas de becas y ayudas económicas en la educación. Esta reforma considera la vulnerabilidad en que se encuentran quienes han sido afectadas por el reclutamiento y utilización y asegura contar con un mecanismo que garantice su formación educativa, dice la nota. 17 horas con 39 minutos, estamos informando de Viruta Viruta, proseguimos con más. El GAD parroquial de Camarones realizó el acto de rendición de cuentas 2025. Los actores indicaron cómo se proyectan a futuro para la ejecución de obras.
1: Le cuento directamente que para nosotros ha sido bastante satisfactorio el trabajo porque se ha articulado y seguimos trabajando de manera mancomunada y eso nos va a permitir seguir avanzando en el bienestar y el desarrollo de las comunidades.
2: ¿Cómo queda proyectado todo para el arranque de nuestro proyecto?
1: Sí, yo creo que se vienen cosas importantes. Lo que sí le puedo adelantar es que se vienen cosas importantes para la parroquia Camarones. Estamos a la vuelta de la esquina directamente de unos nuevos proyectos que en su momento se los va a saber de manera directamente ya, ¿cómo podemos decir? Directamente, declarar directamente. ¿Por qué razón? Porque son cosas que están en camino y las vamos a lograr directamente. Y por el otro lado, con prefectura, se está avanzando en varios proyectos y eso va a permitir directamente que este año sea un año directamente bastante valioso para nosotros.
2: Como gestión, es importante unificar esfuerzos con las bases que son todos los vocales.
1: Sí, es como yo siempre le he dicho, ejemplo, y lo hemos conversado casa adentro con los compañeros vocales, la compañera presidenta, y le he dicho directamente que aquí la única manera de nosotros avanzar es el tema de las gestiones y eso nos ha dado resultados hasta el día de hoy y por eso tenemos resultados muy importantes y obras que se vienen en camino para los próximos meses.
2: Camarones ha sido una parroquia muy afectada cuando hablamos por los fenómenos naturales, lluvias, inundaciones, el mar por otro lado, etc.
1: Sí, le cuento directamente que sí es verdad que no solamente lo hemos caído una vez, lo hemos caído varias veces, pero lo importante de esto es no caerte, es no saberte levantar. Y como camaroneños los hemos vuelto a levantar y más bien lo estamos organizando porque sabemos que se los avecina directamente un fenómeno del Niño que esperemos que con la bendición de Dios no sea tan fuerte.
2: Triple Niño ahora le dicen.
1: Directamente, pero lo que estamos ya organizándolo para nosotros poder lograr directamente con objetivo y ver y remediar directamente desde algún punto de vista como vocales del gobierno parroquial encabezado por la señora presidenta.
3: Aquí en nuestra parroquia Camarones hoy hemos llevado una rendición de cuenta como lo manda el artículo junto a mis compañeros vocales, pues agradecida primero con Dios y también con mis compañeros vocales porque hemos estado aquí y junto al pueblo, a la parroquia Camarones y también a los moradores de las comunidades.
2: Se vienen nuevas alguien decía, nuevas decisiones que hay que asumir ya desde mañana.
3: Claro, mediante a Dios esperemos que todo nos acompañe, la suerte de trabajar unido con las instituciones que tienen que también darnos a la parroquia Camarones.
2: Es tiempo de decir Camarones está presente, es una parroquia muy productiva, agrícola, ganadera, en el sector pesquero, hay que apuntalar eso como base para que se desarrolle o Camarones despegue una vez por todas.
3: Sí, apoyar a nuestros compañeros agricultores, apoyar a nuestros compañeros de pesca, ellos ahorita pues han sido unas personas muy golpeadas, ya que han sido afectados con esa jaiba.
2: Entonces también hay que exigir al gobierno que dé su parte.
3: Claro, hay que exigir al gobierno pues que apoye al sector campesino, al sector agrícola, porque el pueblo pues si no tiene los productos del campo también se muere de hambre.
2: La vía principal siempre ha sido afectada, ¿qué decisiones, qué se está pidiendo para que se haga?
3: En la vía principal vemos pues que cada día se está dañándose más. Sí, pedimos por medio de este medio a la señora Roberta Zambrano pues que apoye a las comunidades. Sabemos que por bocas del compañero Ademir que se va a firmar el convenio con empresas para poder también ella quedar bien en esta parroquia Camarón.
2: Se vienen buenas decisiones,
1: buenas noticias. En los próximos días ya las tendremos de manera oficial, pero lo que sí sabemos, estamos seguros que se vienen cosas importantes para Camarón.
4: Entonces del sector de Meribe, en Colope, arriba.
2: Meribe, Colope.
4: Sí.
2: ¿Hay otro Meribe? ¿Es el mismo de Río Verde?
4: En Río Verde.
2: Uno de Río Verde y otro de Colope.
4: Sí, hay un Meribe de Río Verde, entonces sí, hay dos Meribes.
2: ¿Qué necesidades hay? ¿Cómo se están cumpliendo desde la parte?
4: Por lo pronto estamos satisfechos con la actividad, con lo que es el proyecto del puente. Sí, pero la necesidad más grave que tenemos ahorita prioritaria es el carretero. Ya tenemos ya cerca de 7 años que no se le ha metido maquinaria a ese carretero y esa es la prioridad, que hay que ponerse de acuerdo con la Junta Parroquial, así como manifestó el señor vocal Ademir Campán.
2: Que hagan una autogestión.
4: Sí, para ir conjuntamente con el GAD Parroquial hacia la prefectura para que se dé este proyecto del carretero. Reasfaltar, porque se le asfaltó, pero falta reasfaltar y abrir cunetas.
2: Como punto prioritario está la construcción de puentes que usted me manifestaba. ¿Eso cuánto ayuda a estas comunidades?
4: Ayuda muchísimo, amigo, porque hay personas, inclusive cuando se acerca el invierno, ya viene el invierno, las personas tienen sus hijos, tienen que salir hacia más hacia el sector de Tarruque, incluso la pasada del Pepe Pan, o a la misma hasta la misma cabecera parroquial de Camarones a traer sus hijos porque vienen a estudiar. Y cuando es invierno, los niños no pueden transportarse para acá, no pueden trasladarse. Incluso la gente que tiene cacao, la gente que tiene plátano, no, muchas veces se les hace dificultoso por el pase del río. ¿Sí?
2: Prioritario para los niños también en época escolar.
4: Claro, eso mismo, sí, en la época escolar es bastante prioritario el pueblo.
0: 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Estamos informados de Viruta Viruta, oyentes, proseguimos con otras informaciones. Mucha atención, otras informaciones en Minuto a Minuto. Contraloría auditará aspectos técnicos y legales de Coca-Cola Sinclair en el segundo semestre del 2026. Aquí está la nota informativa. Durante el pasado 22 de mayo del 2026, la Corporación Eléctrica del Ecuador, SELEC EP, confirmó una afectación puntual en el dique permeable construido para contener el avance de la erosión regresiva, un fenómeno que desde el 2020 amenaza infraestructura estratégica del país. Según informó la estatal, el daño se produjo en un tramo ubicado 7,8 kilómetros aguas abajo de la captación de la central hidroeléctrica, debido a una intensa crecida del río Coca, que durante más de 20 horas consecutivas registró caudales extremadamente altos, acompañados de sedimentos y grandes bloques de roca. La obra, que se destruyó parcialmente, costó 19 millones de dólares solo en construcción, pero si se toma en cuenta todos los gastos en informes técnicos y otros, la inversión supera los 50 millones de dólares. Según declaraciones del ministro de Ambiente y Energía, Juan Carlos Blum, el dique permeable cuenta con una póliza de seguro contra todo riesgo vigente por 20 millones de dólares, monto superior al costo total de ejecución de la obra. Esto de acuerdo con el Ministerio de Ambiente y Energía. Garantiza que los trabajos de mitigación y reparación necesarios se ejecutan bajo la cobertura de los seguros contratados, resguardando los recursos del Estado. Sin embargo, las alertas están encendidas sobre la situación de la obra. No solo preocupa el dique permeable, sino el hecho de que Selec firmó el 17 de abril de 2016 la recepción o aceptación definitiva de Coca-Cola Sinclair por parte de Sinohidro. Esto como paso previo a que Power China, matriz de Sinohidro, asuma la administración y manejo de la hidroeléctrica. En respuesta a un requerimiento de la obra, la Contraloría General de Estado contestó que tiene planificada para el segundo semestre de 2016 una acción de control a los aspectos técnicos y legales de la central hidroeléctrica Coca-Cola Sinclair. Como resultado de la recepción definitiva, Ecuador también devolvió 98,9 millones de dólares en garantías a Sinohidro, correspondientes al saldo pendiente que aún mantenía este retenido por la construcción de la hidroeléctrica. La transferencia se realizó el 8 de mayo del 2026. Así se completó la devolución de 4 de las 5 garantías entregadas por la empresa china durante la ejecución de la obra, dice la nota informativa. 17 horas con 47 minutos. Otras informaciones. Los habitantes de la provincia número 1 reclaman una construcción de un bloque de aulas desde donde los niños presumiblemente fueron desplazados.
5: El amaño que entre gallos y medianoche y poder sacar esto a favor del instituto, porque eso es lo que nos da su poder. Hubo un amaño entre pseudos padres de familia que permitieron, porque lo que tenemos conocimiento es que el instituto lo prestó por 6 meses. Han pasado 4 años y todavía están aquí y han desplazado a los niños. A los niños que nosotros construimos esta unidad educativa para que nuestros hijos
6: y del sector
5: se eduquen,
6: también.
5: Y del sector. Es decir, son desplazados violándole el derecho constitucional a los niños y sobre todo sus garantías como personas prioritarias, ¿sí? Y sobre todo también violan el Código Orgánico de la Niñez y la Adolescencia. ¿Cómo es posible que nuestros niños, sin explicación alguna, sean desplazados por el distrito, por el instituto, para que vayan allá a una ratonera, a un criadero de chancho, allá por la Chamera, el embarcadero, y el instituto, a mesa servida, venga aquí a adueñarse o a pretender adueñarse de un bien inmueble que lo construimos nosotros con nuestros dineros, con nuestro juicio ganado y con nuestra mano de obra? Aquí, el ministerio no tiene nada que hacer. Aquí el ministerio como tal, el Ministerio de Educación, no invirtió un solo centavo. Estos dineros salieron del juicio ganado a Petroecuador, donde nosotros resolvimos que los dineros que se ganaban se han invertido en obras de prioridad de acuerdo a las necesidades vitales de nuestra comunidad. Y una de las necesidades vitales era tener una educación de dignidad, sobre todo que le asegure a las personas, a los niños y niñas, un crecimiento psicológico estable, emocional, ¿sí? ¿Para qué? Para que nuestros niños crezcan con un espíritu de solidaridad, de una educación de calidad y calidez, y no mandarlos a ese criadero de gallinas que lo han mandado allá, porque eso ya lo teníamos nosotros.
6: ¿Pero qué ha pasado? ¿Por qué esperaron 4 años? ¿Ellos tienen de pronto documento? ¿Quién les asignó el por qué? ¿Dónde estuvieron durante tanto tiempo?
5: A ver, primero aquí habían dirigentes de papel, de bolsillo. Habían dirigentes puestos por autoridades de turno que siempre quisieron hacerle daño a la provincia porque no le pudieron meter mano a los dineros de aquí. Primero. Segundo, a la gente, a los padres de familia se le dijo por 6 meses, ¿sí? Y luego se le vino dando vuelta, se le ha venido dando vuelta que ya desocupan.
6: Dilatando en otro.
5: Si ellos tienen un documento, no es un documento del comité, tampoco del barrio como tal, ¿sí? Mucho menos de Petroecuador, que fue quien puso los recursos. Por lo tanto, incluso los recursos que sacamos de Petroecuador ya no son de Petroecuador, son de nosotros. Nosotros somos una corporación de derechos privados que ganamos el juicio a Petroecuador al Estado. Y los abogados de allí, de la dirección, digamos, ahora le cambian de nombre a estas mojigangas, dicen, no, es que los dineros son del Estado. ¿Y quién es el Estado?
6: El pueblo.
5: El pueblo, pues. ¿Y quién es el pueblo? La propicia, pues, de derecho privado. ¿Y quién ganó eso? La propicia, ¿para quién? Para el pueblo. ¿Y quién es el pueblo? Los niños y los padres de familia, pues.
6: ¿Qué va a pasar ahora?
5: A no dejarlos entrar. Aquí se respeta el derecho, porque ahora la propicia ya tiene presidente. Aquí se respeta el derecho de los niños, porque vamos a hacer acciones de hecho y de derecho. Pero de que el instituto sale, porque sale de aquí. Porque no es posible. Si no es para nuestros niños y los niños de los barrios aledaños, no es para el instituto.
6: De eso se trata. Si la inversión de los 11 millones está contemplada en obras prioritarias para estos sectores populares que en ese tiempo no lo tenían, hoy ya tuvieron la infraestructura, tienen ya el local. ¿Y por qué los niños se fueron?
5: Porque hay amarres. Eso es lo que me da presumir. Los niños, nadie reclama, son gente pobre.
6: Y de aquí el sector, pues.
5: Pero es que no tienen estos disfrazados de funcionarios públicos, no tienen, ¿sí?, esa capacidad de discernir
6: los elementos necesarios.
5: Que los niños son protegidos por la ley, por el derecho internacional incluso, por las declaraciones universales, y ellos se van por encima. Es decir, ningún acto, ningún hecho administrativo está por encima de los derechos del niño. Por lo tanto, los niños tienen que regresar aquí, y lo mínimo que podemos hacer es que este instituto no convierta a esto en su patio trasero, a la unidad educativa donde vienen todos los carros de los docentes del instituto, a poner aquí cuando juega 10, aquí se estacionan toditos y le meten adentro, el guardia lo que hace abrir la puerta, pero abrir la puerta para ellos.
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0: Estamos informando minuto a minuto, oyentes, y proseguimos hoy con otras informaciones. Mucha atención. Italia confirma que la mafia La Camorra tiene nexos con los choneros. Así sería su operación en Ecuador. Aquí está la nota informativa. La Camorra, la poderosa mafia napolitana de Italia, tiene vínculos con la banda criminal ecuatoriana Los Choneros, cuyo jefe máximo, alias Fito, está preso en Estados Unidos. Esto se desprende de una investigación de la policía de Italia, que hoy, 26 de mayo, informó también de un robo de droga en el sur del país. Según las autoridades de Italia, La Camorra robó 10 kilos de cocaína valorados en $325,000 a los líderes sudamericanos de una red internacional de narcotráfico mediante una falsa operación policial. Sin especificar la banda en Sudamérica dueña de la droga robada, la policía italiana sí señala que las investigaciones demuestran nexos directos entre este cártel y Los Choneros, una de las bandas criminales más violentas de Ecuador. ¿Cómo era este nexo y operación de La Camorra en Ecuador? Las indagaciones italianas indican que la cocaína llega a Europa a través de barcos que llegan desde uno de los puertos de Guayaquil para transportar las drogas que se utilizaban embarcaciones mercantes que luego arrojaban los bultos al agua para ser recuperados por coordenadas GPS. El robo de la droga a cárteles sudamericanos en Italia salió a la luz durante una investigación de los carabineros, o sea, policía militarizada italiana, que culminó con la desregulación de una red de narcotráfico de La Camorra. También se detuvieron a 4 personas, 3 extranjeros y un italiano, y se desmanteló una refinería clandestina de cocaína en la región de Calabria, sur de Italia. Según las autoridades, la organización desregulada movilizaba unos 800 kilos de droga al año, con un volumen de negocio superior a los $29 millones. La estructura criminal operaba de forma piramidal, con un ciudadano colombiano a la cabeza que dirigía las operaciones, fijaba los precios y coordinaba los contactos con los suministradores en España y Sudamérica entre ellos, Ecuador. Para el control financiero y blanqueo de capitales contaban con un intermediario de origen dominicano que gestionaba los pagos mediante criptomonedas, mientras que un socio italiano facilitaba vehículos con dobles fondos ocultos. Tras el robo perpetrado por La Camorra, los líderes de la organización mantuvieron reuniones urgentes con clanes napolitanos en Campania para negociar la devolución del dinero o del cargamento y evitar un enfrentamiento violento, informó la policía de Italia, dice la información. 17:54, estamos informando de minuto a minuto, proseguimos con más, mucha atención. 3 detenidos en operativo militar y policial en barrio ubicado cerca de la penitenciaría del litoral en Guayaquil. Entre los 3 detenidos del operativo en la cooperativa San Francisco ubicada cerca de la penitenciaría del litoral, está un hombre vinculado presuntamente al atentado con coche bomba en Guayaquil. Un gran operativo militar se ejecutó la madrugada de hoy en los exteriores del complejo penitenciario Litoral, ubicado en la vía Adaule, en el norte de Guayaquil, en el marco del estado de excepción que aún rige en Ecuador. La intervención se concentró específicamente en la cooperativa San Francisco, donde cientos de uniformados de las Fuerzas Armadas realizaron controles y allanamientos. En las primeras horas de la mañana, buses, camiones y camionetas militares ingresaron al sector para desplegar un operativo de gran escala contra presuntos grupos de delincuencia organizada que operan en la zona, según reportes de medios locales. Militares fueron ubicados en todas las salidas y accesos al complejo carcelario. Todo vehículo que ingresaba o salía del área fue sometido a revisiones, al igual que sus ocupantes, quienes debían presentar documentos y pasar controles corporales. Tras la intervención se conoció que 3 hombres fueron detenidos y uno de ellos estaría presuntamente vinculado al atentado con coche bomba en Guayaquil reportado en octubre de 2025. Durante la intervención, militares bloquearon las principales salidas del sector, realizaron allanamientos y detuvieron a varias personas que presuntamente están vinculadas a actividades delictivas. De hecho, la circulación en la vía a Daule fue cerrada parcialmente en algunos tramos mientras se ejecutaban las operaciones. Eso tomó por sorpresa a conductores en el primer día de labor, después del feriado del 24 de mayo, dice la nota informativa. El operativo se da tras denuncias ciudadanas que alertaban sobre la presencia de operaciones de bandas delincuenciales en el sector, informó el coronel Wilson Galarza de la Fuerza de Tarea Conjunta. Según el oficial, las autoridades identificaron que desde esta zona sale la logística utilizada por estructuras criminales para cometer delitos en distintos puntos de la ciudad. El operativo contó además con apoyo aéreo mediante un helicóptero equipado con francotiradores y personal de vigilancia encargado de supervisar posibles movimientos de sospechosos. Galarza aseguró que las intervenciones continuarán de manera permanente en este y otros sectores considerados críticos por las autoridades. Además, la acción se ejecuta después de una escalada de atentados y asesinatos contra policías y guías penitenciarios de Maraví, otra de las provincias en donde se concentra la violencia criminal. El 2 de abril pasado, el presidente Daniel Noboa dispuso un nuevo estado de excepción por 60 días para 9 provincias y 4 cantones, principalmente del litoral de Ecuador. La medida rige para Guayas, Maraví, Santa Elena, Los Ríos, El Oro, Pichincha, Esmeralda, Santo Pedro, Los Sáchira y sus convíos, así como en los cantones de Maná, Cotopaxi, Las Naves y Echandía en la provincia de Bolívar y la Troncal en Cañar. Para estas provincias y cantones también estuvo vigente un toque de queda nocturno del 3 al 18 de mayo. Según el gobierno, en este lapso fueron detenidas 700 personas vinculadas a grupos criminales, dice la nota. 17 horas con 57 minutos, estamos informando de minuto a minuto, proseguimos con más, mucha atención. Corte Constitucional de Ecuador ordena a Contraloría pagar indemnización por despido a trabajador que pidió una licencia de paternidad. Aquí está la información. La Corte Constitucional emitió una sentencia jurisdiccional que establece un precedente sobre la vulneración de la licencia de paternidad. El fallo fue el pasado 16 de abril de 2016, pero se difundió en mayo de este año. La decisión del Pleno de la sentencia 1150-23-JP-26 ordenó que la Contraloría General del Estado debe pagar $1,335 a un ex funcionario público tras verificar que se vulneró el derecho a la igualdad, a la no discriminación y la protección laboral reforzada. La historia de este fallo inició cuando Guillermo, un padre con nombramiento provisional en la Contraloría, solicitó su permiso por el nacimiento de su hija por cesárea el 17 de marzo de 2020. Si su continuidad laboral fue interrumpida cuando el 32 de marzo, último día de su licencia de paternidad, la institución dio por terminado su nombramiento para trasladarlo a un puesto de menor jerarquía y luego fue desvinculado por usar vacaciones para el cuidado de su bebé. El organismo de control justificó la desvinculación aduciendo que el trabajador no aportó a la institución durante el estado de excepción, pero la sentencia concluyó que calificar la ausencia por licencia de paternidad como un incumplimiento funcional constituye un acto discriminatorio. ¿Qué debe saber sobre la licencia de paternidad? A partir de esta resolución de la Corte y de la Ley Orgánica del Derecho al Ciudadano Humano, esto es lo que se debe tomar en cuenta sobre la licencia de paternidad en Ecuador. La ley otorga una licencia con remuneración de 15 días para el padre en casos de parto normal. El tiempo de descanso se amplía por 5 días adicionales si se trata de un parto múltiple o de un procedimiento por cesárea. Los trabajadores tienen 8 días adicionales para nacimientos prematuros y hasta 25 días si el hijo nace con enfermedades degenerativas o discapacidad severa. La norma garantiza una protección especial que prohíbe el despido o desmejora de funciones mientras dure el periodo de la licencia, garantizando que este tiempo sea completamente intangible frente a decisiones administrativas adversas, dice la información. 18 horas en punto, son las 18 horas en punto, aquí hacemos la pausa comercial y estamos de vuelta.
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2: Estamos informando minuto a minuto, oyentes, 18 horas con 7 minutos. Otras informaciones, mucha atención, mucha atención. Unidades especiales allanan la Fiscalía de Manta este 26 de mayo. Aquí está la información. Luego del ataque armado en Manta, en el que fueron asesinados dos funcionarios de la Fiscalía, unidades especiales de la Policía de Ecuador allanaron el edificio de esta institución la mañana de hoy. En imágenes compartidas a primicia se puede observar también a militares durante la interacción en la Fiscalía de Manta. Este operativo ocurre luego del asesinato de dos funcionarios públicos en el barrio Jocay de la ciudad, ubicado a pocos kilómetros de la Fiscalía. Las víctimas de aquel atentado armado ocurrido el 22 de mayo fueron identificadas como César Enrique Velázquez Párraga y Víctor Fernando Pico Párraga. A raíz de las muertes violentas en Maraví, el distrito Manta, que también abarca Montecristi y Jaramillo, suma ya 197 asesinatos en lo que va del año 2026. 18 horas con 8 minutos, otras informaciones, oyentes, amigos, muy atención. Guacamayos, tortugas y hasta cabezas de pecarí fueron incautados en operativos contra el tráfico de especies en Ecuador. Aquí está la información. Luego de las impactantes imágenes de viajeros cargando iguanas marinas de Galápagos en sus maletas, los nuevos operativos del Ministerio de Ambiente muestran que el tráfico de especies en Ecuador es una problemática recurrente. En recientes operativos realizados en Sucumbío, Bolívar y Esmeraldas, las autoridades rescataron 15 animales vivos e incautaron hasta cabezas de especies amenazadas. Según el Ministerio del Ambiente, en los operativos también participaron técnicos de un programa de conservación y policías de la Unidad Especializada de Ambiente de Ecuador. Todos los animales rescatados en las tres provincias permanecen en un medio de conservación, donde serán evaluados por veterinarios especializados en vida silvestre. Las autoridades iniciaron el proceso administrativo para sancionar a los ciudadanos involucrados.

0: Ambas especies están en la categoría de vulnerables debido a la reducción de sus poblaciones. En Sucumbíos, en la provincia de Sucumbíos, las autoridades, mediante los operativos, encontraron lo siguiente: dos amazonas alinaranja, dos guacamayos frenticastaño, cuya especie está en peligro crítico de extinción. Mientras que en Esmeraldas se incautó lo siguiente: en la provincia de Verde, los operativos dieron como resultado la retención de dos amazonas festivas. ¿Qué será ese animal? Pues yo no lo conozco. Amazona festiva, dice. ¿Usted los conoce? ¿Amazona festiva? ¿Qué será? Pues no. Ha de ser algún ave, seguramente, ¿no? Mire cómo se llaman. Amazona festiva. Y también se recuperó un guacamayo frente y castaño, dice la nota informativa. Oyentes, amigos. Las 18 horas con 10 minutos, 18 con 10 minutos, estamos informando de minuto a minuto, aproximadamente son más. La Policía Nacional dio a conocer los resultados de operativos desarrollados durante estos últimos días.
1: Como usted conoce, efectivamente la Policía Nacional, a través de la subzona Esmeraldas, viene desplegando permanentemente operativos para la seguridad ciudadana y el orden público. En este contexto, y ahora por feriado el 24 de mayo, se han activado los diferentes operativos, tanto en las vías donde es jurisdicción y competencia de la Policía Nacional, para evitar los accidentes de tránsito y con ello la mortalidad y morbilidad. Así como también se ha reforzado los sectores de mayor concentración dinámica, o esto quiere decir de mayor afluencia de personas, es decir, en los balnearios de acá de la localidad de Esmeraldas.
2: Los operativos evidencian los resultados con la desarticulación de bandas, de estructuras, de personas o delincuentes que operan.
1: Efectivamente, nosotros siempre venimos coordinando tanto el eje preventivo, el investigativo y como el de inteligencia, dando duros golpes a estas economías criminales, a estos grupos de delincuencia organizada. El compromiso de nosotros como Policía Nacional y de quien habla como comandante de la subzona está permanentemente en coordinación con todas las instituciones y específicamente con los ejes de la Policía Nacional para estos golpes contundentes en contra de estos grupos de delincuencia organizada. En lo que refiere al operativo del 24 de mayo de este feriado, tuvimos la aprehensión de 12 ciudadanos por diferentes infracciones, así como también se detuvo a 4 personas por boletas de captura vigentes. Se logró retirar de estos mercados o incautar un arma de fuego, 26 cartuchos sin percutir, 4 armas blancas, y se logró la recuperación de 3 motocicletas que se encontraban con reporte de robo, y se logró retener 7 motocicletas con fines investigativos.
2: Los operativos checkpoints también han dado buenos resultados, coronel.
1: Bueno, como usted conoce, el día de ayer nosotros tuvimos una alerta por parte del SNEL que no íbamos a tener fluido eléctrico desde las 23 horas hasta las 06 horas de la mañana, razón por la cual nos tocó realizar una planificación operativa para que las unidades, tanto los checkpoints como las unidades preventivas, realicen los patrullajes en los sectores de mayor incidencia delictual, de mayor conflictividad, para evitar justamente, por una parte, la delincuencia y por otra parte, la violencia.
2: La ciudadanía respalda el accionar de la policía, también los transportistas, personas naturales que hoy se ven resguardadas de otra manera, con mayor seguridad, adicionalmente lo que la policía hace a diario.
1: Bueno, muchas gracias. Creo que es la confianza de nuestra ciudadanía hacia la Policía Nacional del Ecuador. Nosotros, como Policía Nacional, como subzona Esmeraldas, estamos reforzando constantemente los operativos, específicamente en el sector de la ciudad, en el centro de la ciudad, en los diferentes distritos y en las vías de mayor afluencia de no solo de vehículos sino de personas. Tenemos el transporte público, que estamos en las noches realizando los operativos, los registros, para evitar los asaltos y robos en las vías. Yo creo que eso es importante, que la gente reconozca el trabajo que se viene haciendo. El trabajo viene dando esa productividad anhelada. Nosotros como Policía Nacional siempre estaremos comprometidos con nuestra ciudadanía. Hoy se ve mayor dinamismo económico, no solamente en el cantón o en la cabecera cantonal, sino en los 6 distritos que es de nuestra competencia como subzona Esmeraldas, y seguiremos reforzando, seguiremos realizando los operativos y la presencia policial para que se solvente esa seguridad y esa percepción de seguridad siga aún aumentando más.
2: Coronel, también se pide por parte de Esmevial que funcionen, que trabajen ya, porque es parte de la solución y también del tema de seguridad en el cantón Esmeraldas.
1: Bueno, nosotros mantuvimos una reunión la semana anterior, esperamos que en las próximas semanas ya se pueda consolidar este grupo de personas y puedan aportar desde luego para hacer las coordinaciones interinstitucionales, y esto sin duda va a aportar aún más para la seguridad ciudadana.
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0: Estamos informando de minuto a minuto, atención, inicio de espacio publicitario. 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

0: 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Proseguimos con otras informaciones en minuto a minuto. Mucha atención. El obispo emérito Eugenio Arellano Fernández se refiere a la minería ilegal y a la contaminación de los ríos que causa esta.
1: Yo le aseguro que todos son diferentes vértices del mismo problema. Es la pasión desordenada del dinero que está a la raíz de todo. A la raíz de la deforestación de esmeraldas está la codicia de aquellos que ya tienen dinero para tener más y no tienen reparo en talar nuestros árboles. No tienen reparo en dañar nuestros bosques. Mis queridos hermanos, hay mucha hipocresía en eso. Yo conozco gente que son predicadores de ecología, pero son criminales de bosques y de árboles. Todos creen que justifica todo el poder echarte al bolsillo unos miles de dólares y no se dan cuenta que no.
2: Usted ha sido una de las personas que ha defendido los recursos naturales, sobre todo en esta provincia. Lo hemos visto en las calles, caminando, lo hemos visto viajando también, enfrentándose, porque hubo un presidente inclusive que con usted tuvo algunos percances, no vamos a decir el nombre, pero usted siempre ha estado allí luchando. ¿Cuál sería su mensaje a estos grupos de la minería ilegal?
1: A los grupos de la minería ilegal, me dice, a los grupos de la minería ilegal les voy a decir, no se dejen engañar, sean vivos. Los están explotando, hermano, hermana, los están explotando. Ustedes arriesgan, pero el oro no lo disfrutan ustedes. Vienen a quitarles el oro para comerciarlo.
2: A deforestar y toda la contaminación.
1: Todo. Miren, queridos hermanos, mismo con ustedes talan los árboles y en los pueblos donde hay propiedades forestales que pertenecen a la comunidad, ustedes se dejan engañar por 4 centavos y hacen concesiones madereras a gente que les sobra el dinero. Queridos hermanos, no se fíen de los que vienen y les ofrecen una cancha o una escuelita por una concesión de minería o de bosque. Ellos les están dando un chupete por miles. No se dejen engañar.
2: ¿Cómo poder ilustrar a estas personas para que cambien el chip? Alguien tiene un bosque, lo primero quiere es deforestarlo y luego vender, lo que usted decía, o ser parte de la minería ilegal, sino también deforestarlo totalmente para la industria maderera.
1: Tenemos que repetir continuamente esto como si fuera el estribillo de una canción. Los esmeraldeños no nos vendemos. Hay algunos que se venden, es problema de ellos, pero no es la mayoría. Por lo tanto, eso, que sepan que no nos vendemos. Ahí se pueden vender cuando están en el Congreso, en la Asamblea.
2: Así es.
1: Pero cuando son gente que va caminando por la calle no se venden. Y eso es lo que tenemos que hacer. Miren. Yo le puedo decir una cosa, ahora que soy ya de edad avanzada, me he dado cuenta que ustedes hoy, el problema más grave que tienen es que les están faltando líderes. No veo líderes sociales, no veo líderes sociales capaces de aglutinar la población alrededor de causas nobles. Usted va por la calle de la ciudad y ve las aceras destruidas. Pero es posible que no vaya un grupo de mujeres ahí a gritar aquí donde haga falta para que arreglen eso. Y así tenemos en todos los sitios.
2: Exacto.
1: Es decir, el líder es el hombre del pueblo que lucha con el pueblo y lucha por el pueblo. No tenemos en este momento. Las banderías políticas nos han traicionado, pero los liderazgos populares nunca traicionan. ¿Me entienden?
0: 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Estamos informando de minuto a minuto, 18 horas con 20 minutos. El contacto de inmediato lo tenemos ya con el compañero Jairo Chila Guerrero, quien desde el sur de la provincia de Cantón Huizna también nos tiene información. Lo escuchamos. Buenas tardes en Minuto a Minuto.
3: La información al instante. ¿Qué tal, compañeros en estudios? Vidal Valencia, Morales e Isauro Meravera. A ustedes muchas gracias por el paso. Oyentes de la radio a nivel de toda la provincia y el Cantón Huizna en las 8 parroquias, pendientes en la señal de 89.9 y 96.3 en el resto de la capital provincial. Abrimos micrófono. Atención, gobierno parroquial de San Gregorio. Invita a la ciudadanía a la rendición de cuentas 2025. El gobierno parroquial de San Gregorio, presidido por el señor David Álvarez, junto a los señores vocales, extiende una cordial invitación a toda la ciudadanía a participar en el acto de rendición de cuentas correspondiente al periodo 2025. Este ejercicio democrático tiene como propósito informar de manera transparente sobre la gestión, obras, proyectos y acciones ejecutadas durante el año, reafirmando el compromiso del gobierno parroquial con la participación ciudadana y la responsabilidad social. La rendición de cuentas se llevará a cabo este viernes en el Salón de Actos del Gobierno Parroquial, donde autoridades y comunidades podrán dialogar, evaluar y fortalecer la gestión pública en beneficio de la parroquia. Son datos informativos a través de Minuto a Minuto. Más información. Atención. Gobierno nacional y municipio entregan bonos de contingencia a pescadores artesanales afectados por la jaiba mora. Bajo la firme voluntad política del presidente de la República, Daniel Noboa, y mediante el trabajo articulado de Riesgos de Ecuador, el Ministerio de Desarrollo Humano, el Ministerio de Agricultura, Ganadería y Pesca, junto a la gestión de la alcaldesa Yuri Colorado, se realizó desde este día la acreditación de bonos de contingencia para pescadores artesanales afectados por la plaga de la jaiba mora. En total se han destinado 311.683,53 dólares correspondientes a 1.084 bonos de contingencia, cada uno por un valor individual de 287,53 centavos, en beneficio directo de pescadores artesanales del Cantón Huizne, quienes se vieron afectados su sustento y el de sus familiares.
4: Gracias al gobierno nacional del presidente Daniel Noboa, el Ministerio de Agricultura, Ganadería y Pesca, la Secretaría de Riesgo, el Ministerio de Desarrollo Humano, ya se encuentran acreditados 1.084 bonos para todo el sector pesquero de Huizne y de las 8 parroquias. Cada uno de los pescadores con su cédula se puede acercar a Ban Ecuador para acceder a $287.53. Estos recursos que da el gobierno nacional suman aproximadamente $311.000 que vienen a mitigar este impacto tan duro de la jaiba mora que causó en las economías de las familias del sector pesquero. Ratificarles nuestro compromiso desde la alcaldía de seguir trabajando junto a ustedes para levantar nuestro cantón maravilloso.
3: Este respaldo económico es el resultado de un trabajo coordinado entre el gobierno nacional, el gobierno municipal de Huizne, con el propósito de mitigar el impacto social y económico provocado por esta afectación ambiental en uno de los sectores productivos del cantón. Desde este día, los beneficiarios han comenzado a acudir a los exteriores de Ban Ecuador, portando su cédula de identidad para hacer efectivo el cobro del bono correspondiente. Retornamos a estudios con este último dato informativo. Atención. Bellavista eligió a su reina 2026 con el Gran Festival del Muchín. El recinto Bellavista perteneciente a la parroquia Daule Sur de Muisne se vistió de gala este último fin de semana para vivir una noche llena de arte, danza, tradición y unión familiar en el marco del Gran Festival del Muchín, evento que congregó a moradores y visitantes. Durante esta emotiva velada se realizó la elección de la nueva soberana del recinto, destacando la belleza, carisma y el compromiso de la juventud bellavistense. Como resultado del certamen, la nueva corte de honor quedó conformada por Kerly Esmeraldas, electa Reina Bellavista 2026, Sara Ortiz como virreina y Naomi Sosa, quien recibió la designación de señorita gastronomía. El evento se desarrolló en un ambiente de alegría y orgullo comunitario, resaltando las tradiciones culturales y el espíritu festivo de Bellavista, reafirmando el valor de estos espacios que fortalecen la identidad y la integración social de los habitantes. Como siempre, generando la información desde el sur de la capital provincial, compañeros, este fue nuestro aporte informativo. Desde el Cantón Muisne, provincia de Esmeraldas, reportó Jairo Chila Guerrero, minuto a minuto.
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0: Estamos informando de minuto a minuto, 18 horas 25 minutos. Una última nota informativa, oyentes, amigos. 4 miembros de los Lobos acusados de reclutar sicarios y del atentado con coche bomba en Guayaquil. Las Fuerzas Armadas detuvieron a 4 integrantes de los Lobos vinculados al atentado con coche bomba registrado el 14 de octubre del presente del 2025 en Guayaquil, frente a un centro comercial y un edificio de oficinas de la familia del presidente ecuatoriano Daniel Noboa. Los hombres, identificados bajo los alias de Pando, Machete, Chamo y Gary, o Comando, fueron detenidos por militares en una zona del norte de Guayaquil, la ciudad más poblada del país, según informó el Ministerio de Defensa este 26 de mayo de 2026. La explosión del carro, catalogado por el gobierno como un acto terrorista, se registró sobre las 18:30 del 14 de octubre, después de que una camioneta que estaba estacionada empezó a incendiarse rápidamente y dejó una persona fallecida y al menos 30 heridas, además de daños materiales en algunos edificios de la zona. El Ministerio de Defensa señaló que los detenidos también estarían vinculados a extorsiones, sicariatos, asesinatos por encargo, tráfico de drogas y reclutamiento de sicarios en el sector de San Francisco, una zona ubicada frente a la penitenciaría litoral, la cárcel más grande y violenta del país, de donde salió el vehículo que explotó esa noche, según se pudo observar en las cámaras de videovigilancia. Este sector era utilizado presuntamente para planificar atentados y coordinar actividades delictivas. Además, se trata de una zona considerada de alta peligrosidad, donde por años las estructuras criminales mantenían control e intimidación para impedir el ingreso de las fuerzas del orden, agregó la cartera de Estado. Durante la intervención se comisaron armas de fuego, municiones, motocicletas presuntamente robadas, panfletos con mensajes extorsivos, teléfonos móviles y un uniforme con características similares a los que usan los militares, entre otros elementos. Los militares también desactivaron un circuito de cámaras de seguridad que presumen era utilizado por este grupo para alertar movimientos de las fuerzas del orden. Ecuador se encuentra desde el 2024 bajo un estado de conflicto armado interno declarado por el presidente Noboa con el objetivo de intensificar la lucha contra los grupos criminales que fueron denominados como terroristas. Las autoridades atribuyen a estos grupos la escalada de violencia criminal que se vive en los últimos años en el país, que en el 2025 registró una tasa de más de 50 homicidios por más de 100.000 habitantes, un récord en su historia, destaca la información. Oyentes, de esta forma llegamos a la parte final de esta entrega de las más importantes informaciones. Queremos agradecerles infinitamente vuestra amable sintonía. Dios mediante, estaremos de vuelta conjuntamente con don Isidor Mira el día de mañana, miércoles 27 de mayo, cuando sean las 6 en punto de la mañana, con otras y más informaciones. A ustedes, gracias y que tengan una excelente noche. Chao, chao, chao.
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4: Ecuador. Economía de Ecuador creció alrededor del 2.3% en el primer trimestre de 2026, según el Banco Central del Ecuador. Según el Indicador Mensual de Actividad Económica, IMAEC, publicado por el Banco Central, la economía de Ecuador tuvo un crecimiento preliminar de 2.3% en el primer trimestre de 2026. Sin embargo, en marzo el crecimiento se desaceleró. Ecuador liberó ya casi todas las garantías retenidas a la China Sinohydro tras recibir Coca-Cola Sinclair. Tras la recepción definitiva de Coca-Cola Sinclair, Ecuador devolvió 98.9 millones de dólares en garantías a Sinohydro que aún quedaban pendientes. La única que no se devolvió fue una por 36 millones de dólares que cubre los distribuidores. Ahora negocia un contrato por 25 años con Power China. IES contrata millonaria campaña de comunicación mientras pacientes critican la solución del hospital Teodoro Maldonado Carbo ante falta de climatización. La falta de inversión en la climatización de este hospital de Guayaquil es el más grande del IES en la región, contrasta con la asignación de recursos de la entidad para publicidad, difusión y campañas. Mundo. Estados Unidos observó una escalada de las amenazas por parte de Irán antes de los últimos ataques contra embarcaciones del régimen. Aviones de guerra estadounidenses hundieron dos lanchas rápidas del cuerpo de la Guardia Revolucionaria Islámica de Irán, quien intentaban colocar minas en el estrecho de Hormuz. Nueva amenaza de Rusia. Rubio reveló que Lavrov le dijo que Kiev se convertirá en un lugar muy peligroso. La llamada entre los dos cancilleres se produce un día después de uno de los mayores ataques aéreos de la guerra, en el que Moscú lanzó más de 600 drones y 90 misiles, incluido el hipersónico Oresnik, y mató a 4 civiles. Rodrigo Paz convoca el diálogo mientras avanza la abrogación de la ley de estado de excepción. El presidente de Bolivia llamó a los sectores sociales a un consejo económico y social este miércoles. En paralelo, avanza la abrogación de un estado de excepción. Entretenimiento. La película Michael se acerca a los 800 millones de dólares y se convierte en el fenómeno mundial de 2026. El film sobre la vida de Michael Jackson se consolida como el segundo estreno más exitoso exitoso de 2026 en la industria cinematográfica, superando expectativas en mercados claves y a la espera de su debut en Japón. 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

0: La hora exacta y la voz de su amigo.
1: 18:58.

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